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1: La radio te informa la hora, 21, 17 minutos.
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Era la música junto a los Enanitos Verdes haciendo Mi Primer Día Sin Ti. Exactamente, nosotros, ¿querés uno más en nuestro idioma? Bueno, Duki junto a Bizarrap haciendo Buscarte Lejos. Voy a

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5: El Servicio Meteorológico Nacional pronostica para Colón y la zona. Para este martes, neblina, desmejorando hacia la noche con probabilidad de chavarrones, mínima a 12 grados, máxima 18. Para el miércoles, mayormente nublado, temperatura mínima 7 grados, máxima 16. Para el día jueves, temperatura mínima 15 grados, máxima 16, cielo parcialmente nublado. Viernes, algo nublado, mínima 7 grados, máxima estimada 18. Para el sábado, mayormente nublado, mínima 11 grados, máxima 18. Para el día domingo, nublado, mínima 11 grados, máxima estimada 18.
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0: Grazie Natalia. ¡Un aplauso!
1: Muchísimas gracias.
2: Draco Rosa junto a Natalia Lafourcade haciendo Blanca Mujer en vivo. Nosotros nos metemos con Doja Cat haciendo Kiss Me More.

La música no se detiene, los clásicos siguen girando en la radio. Atención, atención, porque llega este buen clásico aquí en la radio. Aquí a Shake, Tear for Fears, haciendo Sembrando Semillas del Amor.

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1: El Servicio Meteorológico Nacional pronostica para Colón y la zona. Para este martes, neblina desmejorando hacia la noche con probabilidad de chavarrones, mínima a 12 grados, máxima 18. Para el miércoles, mayormente nublado, temperatura mínima 7 grados, máxima 16. Para el día jueves, temperatura mínima 15 grados, máxima 16, cielo parcialmente nublado. Viernes, algo nublado, mínima 7 grados, máxima estimada 18. Para el sábado, mayormente nublado, mínima 11 grados, máxima 18. Para el día domingo, nublado, mínima 11 grados, máxima estimada 18.
0: La radio te informa la hora, 21, 48 minutos.
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1: La radio te informa la hora. 21:50 minutos.
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1: Con una excelente tarde de invierno como marco, la

0: destinadas a los escolares de la provincia de Buenos Aires. Desde la organización destacaron lo importante de la respuesta del público y agradecieron al organismo provincial por hacer posible la realización de esta iniciativa que acercó a Colón una propuesta cultural y recreativa de acceso libre y gratuito para toda la comunidad. El club Racing informó que sufrió el robo de la bomba sumergible que abastece de agua a su predio, un hecho que calificó como un duro golpe para el funcionamiento diario de la institución. Desde la entidad señalaron que, además del perjuicio operativo, el daño económico es muy importante, ya que reemplazar el equipo demandará una inversión superior a los 6 millones. Tras descubrir el faltante, las autoridades radicaron la denuncia correspondiente y el hecho quedó bajo investigación. Asimismo, solicitaron la colaboración de la comunidad para recuperar el elemento sustraído. Pidieron que, en caso de que alguien ofrezca una bomba de esas características o cuente con información que pueda resultar de utilidad para la investigación, se comunique de inmediato con el club o con las autoridades policiales. Cuando le roban a un club, no le roban a una comisión, le roban a los chicos, a las familias, a los deportistas y a toda la comunidad, así expresaron desde el club. El Consejo Deliberante dio despacho favorable a una serie de iniciativas impulsadas por el Bloque Nuevos Aires relacionadas con el fortalecimiento de los controles de tránsito y el funcionamiento del sistema de seguridad en la ciudad. Uno de los proyectos solicita al Departamento Ejecutivo la reparación de las motocicletas destinadas a los controles de tránsito y la incorporación de nuevas unidades. Al fundamentar la iniciativa, el concejal Yassi recordó que el expediente fue presentado el 9 de abril del año pasado. Después de permanecer bastante tiempo en las comisiones de tránsito y de presupuesto, afortunadamente se resolvió aprobar por unanimidad, dijo Yassi, este expediente que solicita poner en funcionamiento las motos de patrullaje e incorporar nuevas unidades al área de tránsito. La Subsecretaría de Deportes, en conjunto con el Centro de Educación Física CEF, continúa desarrollando una variada agenda de actividades deportivas para todas las edades en el marco de las vacaciones de invierno. La propuesta está dirigida a niños, adolescentes, adultos y personas mayores con el objetivo de promover la actividad física, los hábitos saludables y los espacios de encuentro e inclusión durante el receso escolar. El cronograma incluye gimnasia, natación, newcom, vóley, futsal, juegos tradicionales, tejo, iniciativa deportiva y otras disciplinas que se desarrollan en distintos días, horarios y espacios de la ciudad. Desde el área municipal recordaron a la comunidad que las actividades continúan durante toda la semana e invitaron a los vecinos a consultar el cronograma vigente y sumarse a la propuesta que mejor se adapte a sus intereses.
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0: El Servicio Meteorológico Nacional pronostica para Colón y la zona para este martes neblina, desmejorando hacia la noche con probabilidad de chavarrones, mínima 12 grados, máxima 18. Para el miércoles, mayormente nublado, temperatura mínima 7 grados, máxima 16. Para el día jueves, temperatura mínima 15 grados, máxima 16, cielo parcialmente nublado. Viernes, algo nublado, mínima 7 grados, máxima estimada 18. Para el sábado, mayormente nublado, mínima 11 grados, máxima 18. Para el día domingo, nublado, mínima 11 grados, máxima estimada 18.
1: La radio te informa la hora, 22, 5 minutos.
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Yami Safdie y Alejandro Sanz, Cuéntame. Un encuentro generacional de enorme peso artístico, donde la joven promesa argentina y el ícono español cruzan voces. La canción se sumerge en el pop melódico e intimista, destacando por una sensible interpretación lírica que explora las dudas del desamor.

Fonseca y Juanes, Antes que el tiempo se vaya. Dos referentes indiscutibles del pop y el tropipop colombiano se unen en esta luminosa melodía. Con un mensaje profundo, optimista, sobre aprovechar el presente y valorar los afectos, la canción destaca por sus guitarras acústicas y ritmos característicamente caribeños.

0: Maluma y Kany García, Uno Más Uno. Una colaboración cargada de sensibilidad donde el reggaetonero y la cantautora puertorriqueña unen fuerzas en una balada pop de corte tradicional. La letra explora la complicidad de la pareja, logrando un balance perfecto gracias al contraste de ambas voces.
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Gracias por comenzar la semana con Ranking Latino. Soy Santiago Altieri y fue un placer acompañarte durante estas dos horas. Mañana volvemos con más éxitos, más ritmo y toda la música que mueve el continente.

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1: La radio te informa la hora. 22, 36 minutos.
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4: La radio te informa la hora. 23, 2 minutos.
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Muchísimas gracias. Thank you.

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2: Bueno, les voy a cantar ahora. Les quiero regalar una canción que saqué hace poco con Enrique Iglesias. Le mando un beso si me está viendo. Te quiero mucho, amigo. Gracias por esta oportunidad. Es una bachata. Espero que les guste.

Si yo puedo bajar por esa escalera, ¿no? Porque ahora viene una canción. Ay, te amo, qué lindo lo que pusiste. Gracias. Bueno, a ver, voy a aprovechar, voy a leer unos cartelitos. Me dejaste el corazón vacío, Los Ángeles. ¿Qué son de Los Ángeles? Me jodés. Thank you. Thank you so much. Mentira. Gracias, muchas gracias. La nena de Argentina, devoraste. Muchas gracias. Manos arriba que llegó la Mari. Muy bien ese cartel. Mari, te amo. Gracias. Saludos, Villa Alegre. Un saludo muy grande. Y bueno, la canción que voy a cantar ahora es una canción con varias personas. Así que me van a tener que ayudar a cantarla, por eso voy a bajar con ustedes. A ver si la conocen.

Yo quiero escucharlos bien cantando esta canción, porque no los escuché tanto. A ver cómo dice.

felicitaciones, gracias. Muchas gracias. Muchas gracias. Por tu simpatía, por tu entrega, por darte el tiempo de conocernos y por darnos la posibilidad a nosotros de conocerte a ti, María. Quiero que te acerques al público y sobre todo por este tremendo espectáculo. Es que la Quinta Vergara, repleta de 15.000 personas, te quiere decir, ustedes conmigo, vamos Quinta. Gaviota de plata para la nena de Argentina.

0: muchas gracias. Mamá, papá, se lo dedico a ustedes, los amo un montón. Gracias. Muchas gracias, en serio, qué honor de verdad recibir esto.
1: El honor nuestro tenerte aquí, ¿cierto, Quinta?
2: ¿La Quinta quiere seguir bailando? ¿Puede?
0: Y bueno, vamos a darle lo que piden.
2: Señoras y señores, esta noche sigue aquí en la Quinta Vergara la gran María Becerra.
0: Gracias. Vamos a seguir arriba.

Muchísimas gracias. Les voy a cantar Primer Aviso por primera vez.

0: Yo no sé si ustedes conocen esta canción, pero se llama Lo del Espacio. Arriba, que es el último, ¿eh?
1: This is the big one.
0: Shut up.

0: Son las 7 de la mañana, temperatura 23 grados.
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6: El Servicio Meteorológico Nacional pronostica para Colón y la zona. Para este martes, neblina, desmejorando hacia la noche con probabilidad de chaparrones, mínima a 12 grados, máxima 18. Para el miércoles, mayormente nublado, temperatura mínima 7 grados, máxima 16. Para el día jueves, temperatura mínima 15 grados, máxima 16, cielo parcialmente nublado. Viernes, algo nublado, mínima 7 grados, máxima estimada 18. Para el sábado, mayormente nublado, mínima 11 grados, máxima 18. Para el día domingo, nublado, mínima 11 grados, máxima estimada 18.
5: La radio te informa la hora, 23, 53 minutos.
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1: El Servicio Meteorológico Nacional pronostica para Colón y la zona. Para este martes, neblina, desmejorando hacia la noche con probabilidad de chaparrones, mínima a 12 grados, máxima 18. Para el miércoles, mayormente nublado, temperatura mínima 7 grados, máxima 16. Para el día jueves, temperatura mínima 15 grados, máxima 16, cielo parcialmente nublado. Viernes, algo nublado, mínima 7 grados, máxima estimada 18. Para el sábado, mayormente nublado, mínima 11 grados, máxima 18. Para el día domingo, nublado, mínima 11 grados, máxima estimada 18.
2: La radio te informa la hora, 23, 57 minutos.
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7: La radio te informa la hora. 0:10.
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Hola mis amigos, ¿qué tal? ¿Cómo están? Bienvenidos. Bienvenidos a este martes, martes 28 de julio. Una nueva edición de Relax Aún Acá, en la radio que elegimos todos los días. 2 horas por delante para compartir juntos las mejores canciones, la mejor música lenta.

lo haríamos junto a Barbra Streisand, Barry Gibb, aquí en la radio Bruno Mars junto a John Legend. Ella es Barbra Streisand, Woman in Love, Mujer Enamorada.

0: La radio te informa la hora. 0:22 minutos.
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0: La radio te informa la hora. 0:23 minutos.
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se iba la música junto a la agrupación Enigma, haciendo retorno a la inocencia. Ann Wilson junto a Robin Sander, Surrender to Me.

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7: La radio te informa la hora, 0:56 minutos.
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2: La radio te informa la hora. 1:37. 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
3: El Servicio Meteorológico Nacional pronostica para Colón y la zona. Para este martes, neblina, desmejorando hacia la noche con probabilidad de chavarrones, mínima a 12 grados, máxima 18. Para el miércoles, mayormente nublado, temperatura mínima 7 grados, máxima 16. Para el día jueves, temperatura mínima 15 grados, máxima 16, cielo parcialmente nublado. Viernes, algo nublado, mínima 7 grados, máxima estimada 18. Para el sábado, mayormente nublado, mínima 11 grados, máxima 18. Para el día domingo, nublado, mínima 11 grados, máxima estimada 18.
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Siempre compartimos la mejor música. Siempre compartimos el aire de la radio aquí con los mejores clásicos. Esto es Johnny Hey Jazz, Shattered Dreams.

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6: El Servicio Meteorológico Nacional pronostica para Colón y la zona. Para este martes, neblina, desmejorando hacia la noche con probabilidad de chaparrones, mínima a 12 grados, máxima 18. Para el miércoles, mayormente nublado, temperatura mínima 7 grados, máxima 16. Para el día jueves, temperatura mínima 15 grados, máxima 16, cielo parcialmente nublado. Viernes, algo nublado, mínima 7 grados, máxima estimada 18. Para el sábado, mayormente nublado, mínima 11 grados, máxima 18. Para el día domingo, nublado, mínima 11 grados, máxima estimada 18.
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12: La radio te informa la hora. 2:07 minutos.
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16: Ricky Martin y Luan Santana. Extraño.

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2: 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La radio te informa la hora. 6, 1 minuto.
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3: El Servicio Meteorológico Nacional pronostica para Colón y la zona. Para este martes, neblina desmejorando hacia la noche con probabilidad de chavarrones, mínima a 12 grados, máxima 18. Para el miércoles, mayormente nublado, temperatura mínima 7 grados, máxima 16. Para el día jueves, temperatura mínima 15 grados, máxima 16, cielo parcialmente nublado. Viernes, algo nublado, mínima 7 grados, máxima estimada 18. Para el sábado, mayormente nublado, mínima 11 grados, máxima 18. Para el día domingo, nublado, mínima 11 grados, máxima estimada 18.
4: Son las 7 de la mañana, temperatura 23 grados.
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por Emisora Colón, deseando una muy buena jornada para toda nuestra audiencia. Ya damos comienzo a esta secuencia con tangos, valses, milongas, como todos los días, lunes a viernes en este horario. Media hora que hemos musicalizado para ustedes en este segmento que titulamos Tangos para el Nuevo Día y que así comienza.

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Le seguimos ofreciendo, como todos los días, lunes a viernes en este horario, por emisora Colón, selección compuesta por tangos, milongas, valses. Y que así continúa.

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Veamos lo que difundimos hoy en nuestro espacio de Tangos para el Nuevo Día. Comenzábamos con la orquesta de Astor Piazzolla, la voz de Amelita Baltar, La Bicicleta Blanca. Armando Pontier con El Amanecer y después cantando Alberto Marino, La Última. Donato Raciati también con dos temas, La Clavada y Papas Calientes. Miguel Villas Boas, La Chola. Osvaldo Pugliese con Malandraca y después esta misma orquesta del maestro Pugliese cantando a dúo una milonga, Abel Córdoba y Adrián Guida, Aquel Encuentro. En el final, Osmar Maderna, Concierto en la Luna.

Y hasta aquí les hemos ofrecido por emisora Colón tangos para el nuevo día. Microprograma que emitimos en este horario lunes a viernes. Agradeciendo vuestra atención, nos despedimos hasta el próximo encuentro.

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les va? ¿Qué tal? Tengan buenos días. Estamos iniciando adelantos en la mañana de Emisora Colón. Encuentro habitual que se extiende hasta cerca de las 9 de la mañana en este martes 28 de julio de 2026, último martes del séptimo mes del año. Tenemos, como en días anteriores, temperaturas relativamente elevadas para el invierno, 10 grados 6 décimas, humedad del 98%. El viento está soplando del sector sur a 6 kilómetros por hora.

Bien, vamos a los datos del clima aquí en la ciudad de Colón. Tenemos, como en jornadas anteriores, neblina. Desde la tarde, inclusive la noche, probabilidad de lluvias, algo que aparece en las últimas horas. Igualmente es una baja probabilidad de lluvia, hasta un 40% a partir del mediodía y se extendería hacia la noche. Así que neblinas por la mañana, probabilidad de alguna lluvia por la tarde, con una temperatura máxima que llegará a los 19 grados. Condiciones para mañana miércoles, una mínima de 7 grados, una máxima de 16. Un día nublado con muy poco sol será el de mañana miércoles. Jueves nublado por la mañana, poco sol, un poco más de sol en la tarde, con una mínima de 6, una máxima de 16, y llegamos al viernes otra vez con probabilidad baja de lluvia, hasta un 40%, con una temperatura de 14 de mínima, 18 de máxima. A partir del sábado pasan cosas, el viento sopla con intensidad de el sector sur, pero bueno, son muchos días, así que nos detenemos en el viernes. Probabilidad de lluvia para esta tarde, probabilidad de lluvia para el viernes. Esto es lo que indica el Servicio Meteorológico Nacional para esta región.

La Casa Rosada, creo que eso de alguna manera domina la agenda política económica de la jornada de ayer. Ustedes saben lo que representa el Fondo Monetario en muchos países y también acá en la República Argentina, ¿no? Así que en el frente macroeconómico y de alguna manera de la negociación con organismos multilaterales, la visita de la cúpula del FMI dejó definiciones de alto impacto político, ¿no? En su primer encuentro oficial en la sede del gobierno, es decir, la primera vez que entra ahí Georgieva, lo hizo para elogiar más o menos lo que hace habitualmente el Fondo Monetario en los buenos y malos momentos de un país, ¿no? Ellos elogian, en este caso hablaban de la consolidación fiscal del Ejecutivo, señalando que la Argentina se encuentra en una posición de mayor solidez macroeconómica para sostener reformas para impulsar inversiones. Después, en paralelo al gesto este de apoyo de Washington, que insisto, es permanente, ¿no? Yo no recuerdo críticas fuertes por parte del Fondo Monetario públicas, ¿no es cierto? Públicas. Después, seguramente en la intimidad, algo va a decir, ¿no? Pero públicamente siempre van a un determinado país en busca de ver qué es lo que pueden cobrar, cómo cobrarlo, y cuando hablan con la prensa elogian a ese país diciendo que está todo bárbaro, ¿no? Bueno, después digamos que en paralelo a este gesto de apoyo de Washington, la Secretaría de Finanzas lanzó una ambiciosa licitación de deuda para hacer frente a vencimientos por 8 billones 400 mil millones de pesos, ofreciendo un abanico de instrumentos que incluye títulos a tasa fija, ajustados por SER, por TAMAR, bonos dólar linked, papeles en moneda extranjera, es decir, lo que quieran con tal de que hagan su aporte, por supuesto, ¿no? Una variedad interesante de ofertas para cubrir esos 8 billones 400 mil millones de pesos. No obstante, el aspecto un poco negativo, el consenso en torno a las metas pactadas sumó un capítulo de confrontación en el Poder Legislativo, ya que el diputado Máximo Kirchner presentó un proyecto de ley para reconfigurar el vínculo con el Fondo Monetario, proponiendo disociar el pago obligatorio de las deudas del crédito del excedente político pactado en 2018, en reclamo de un plan que descarte ajustes sociales, es decir, que no haya ajustes justamente con la sociedad. Eso es lo que presentó justamente Máximo Kirchner en las últimas horas. Ahora, la tensión política también estalló dentro del propio arco aliado del oficialismo a través de un informe de la Fundación Pensar. El PLO marcó distancias bastante pronunciadas con la conducción económica de Javier Milei, advirtiendo que la estabilización ya no alcanza y reclamando medidas urgentes para reactivar la economía real. Este llamado de atención coincidió con las estimaciones de la Unión Industrial Argentina, que anticiparon un retroceso industrial de 1.8 interanual en junio y un declive de 0.2 en la medición desestacionalizada respecto de mayo. Reitero, este llamado de atención, reiteramos, de Fundación Pensar del PRO, tiene también su correlato con la postura de la Unión Industrial Argentina, ¿no? Aliados incondicionales, si ustedes quieren, del gobierno, que salieron a criticar la política que está en materia industrial, en materia económica, está llevando a cabo este gobierno. Eso es por esa parte. Además, en los mercados financieros, la jornada operativa de ayer estuvo condicionada por la volatilidad global tras el desplome del petróleo, contexto en el cual el riesgo país sumó 5 unidades para cerrar en
442 puntos básicos. Nos van a volver locos con esto de hace una semana estaban 400, ahora están 442. ¿Qué cosa cambiaron? En el mundo.

Cambian cosas. Acá en la República Argentina es más o menos lo mismo de siempre, sin embargo ahora el riesgo país es de 442 puntos básicos y el dólar oficial sigue de alguna manera consolidando esa suba de los últimos días, porque ayer estuvo en 1520 en Banco Nación. Pese a esa cautela externa, la bolsa local cotizó con sesgo positivo. El Merbalife avanzó 0,7 y los certificados ADRS en Wall Street mostraron un marcado rebote. Eso es en el plano de las finanzas. Ahora, los sectores industrial y energético concentraron novedades corporativas de envergadura. En el ámbito parlamentario, el Senado inició el debate de una iniciativa impulsada para desregular integralmente el mercado de biocombustibles, tomando como referencia de precio la paridad de importación e incrementando el cupo mínimo de mezcla obligatoria en los combustibles fósiles. Estamos hablando de biocombustibles en los que la idea es incrementar esa mezcla que obligatoriamente hay que hacer en los combustibles fósiles. Y en el terreno de los grandes actores corporativos, eso de aumentar es beneficioso justamente para las empresas que hacen esa mezcla dentro de los combustibles, ya que si le aumenta la mezcla, le aumenta la necesidad de producción para alimentar a los combustibles, ¿no? Y en el terreno de los grandes actores corporativos, la petrolera YPF confirmó los detalles del split de sus acciones pautado para el próximo 4 de agosto con el objetivo de reducir la barrera de entrada para pequeños ahorristas y elevar la liquidez del papel de YPF. En tanto, su filial YPF Luz avanzó en los trámites reglamentarios para concretar también la ansiada cotización en Wall Street. Esto es por el lado de YPF. Va a reducir la barrera de entrada para pequeños ahorristas, va a elevar la liquidez del papel, en tanto YPF Luz estaría dando los últimos pasos para entrar, reglamentarios por supuesto, para entrar en la cotización de Wall Street. Esas son las novedades más importantes que hubo en la jornada de ayer y que iremos desarrollando en adelantos.

15 minutos pasaron de las 7 de la mañana. Lula tuvo de alguna manera una respuesta irónica por los dichos del sábado de Javier Milei en medio de la crisis diplomática. Le hicieron una pregunta sobre los dichos de Milei y su respuesta es: ¿quién es ese tipo? Eso fue justamente ayer la respuesta que le dio al mandatario argentino. De alguna manera minimizó los ataques del mandatario argentino. Cuando lo consultaron los periodistas, respondió: ¿quién es ese tipo? Con una pregunta, entre sonrisas, en torno al conflicto entre ambos países. Cuando le preguntaron por el líder de Libertad Avanza durante una actividad oficial. O sea que claramente evitó profundizar y se limitó justamente a dar esa breve respuesta en el momento en que recibía al presidente de Corea del Sur, que asumió en junio del año pasado. De esa manera entonces respondió el presidente de Brasil. Después me ocupo un poquito más en profundidad sobre esto, ¿no? El voto anti sigue siendo un factor determinante en el comportamiento de los argentinos. Por lo menos eso es lo que da cuenta una encuesta nacional que se hizo pensando en las presidenciales del año que viene, en la que vemos que el rechazo a la continuidad del presidente Javier Milei es hoy superior a un eventual regreso al del peronismo. Digamos que tanto Javier Milei como Mauricio Macri, buenos sectores de la derecha, siempre han hecho campaña diciendo cualquier cosa, inclusive Milei, con tal de que el peronismo no gobierne. Sin embargo, se ve que no es tan bueno el gobierno de Javier Milei, se ve que está haciendo mella en mucha gente, que hoy la encuesta da cuenta que es superior el rechazo a un gobierno de Milei que el rechazo al peronismo. La encuesta se hizo recientemente y observó un escenario de fuerte polarización entre el gobierno y el peronismo, y un electorado dividido entre los que están buscando la continuidad del actual gobierno y quienes impulsan un cambio. Y el número es, del total de encuestados, el 40,1% afirmó que estaría dispuesto a votar un candidato que no sea de su preferencia para impedir que Milei continúe como presidente. Dentro de ese universo, 24% muy de acuerdo con esa posibilidad y un 16% dijo están más o menos de acuerdo con esa posibilidad, es decir, de votar a cualquier otro candidato con tal de que Milei no siga siendo presidente. En el otro extremo, el 37,5% sostuvo que podría respaldar a un candidato que no le agrade con el objetivo de evitar el regreso del peronismo al poder. Y dentro de ese sector, el 28 respondió estar muy de acuerdo, núcleo duro de Milei, y el 16,7 de acuerdo con esa posibilidad. Es decir, con tal de que no vuelva Milei, el 40% de los argentinos vota cualquiera. Con tal de que no vuelva el peronismo, el 37,5, cifra inferior, vota cualquiera con tal de que no vuelva el peronismo. Ese es el resultado de esta encuesta que ha sido publicada en las últimas horas. Bueno, una cosa es estos pensamientos que para mí no tienen mucho que ver en algunos casos con el análisis de cómo le va, ¿no? Porque seguramente si analizaran cómo le va, a la mayoría no le va bien, salvo determinados sectores que seguramente sí, ¿no? Pero a la mayoría no le va bien. Y a futuro pareciera como que está asignado que va a seguir así, ¿no es cierto? El otro día, el domingo, el presidente de la Nación habló en la sociedad rural y fue a un lugar donde están la gente de campo, ¿no es cierto? Y la gente de campo, cuando va el presidente todos los años a la exposición, espera algún anuncio que, bueno, por supuesto ponga contento al sector porque está con la gente y los aplausos, etcétera, etcétera. ¿Y cuál es el anuncio que siempre esperan los productores rurales? Y que le baje las retenciones, que
entienden que es un impuesto que están pagando y que les cuesta mucho y que con eso mejorarían sensiblemente todo, ¿no es cierto? Bueno, el presidente dijo que no hay anuncios por el momento, pero le anticipó que cuando el proyecto de país que apunta a vender petróleo y gas al exterior y minerales extraídos justamente por empresas internacionales que entran acá al país por el río, o sea, cuando Vaca Muerta y el río empiecen a dar dividendos, entonces le voy a sacar las retenciones. Bueno, está bien, seguramente la gente del campo dijo, es lo que corresponde, pues seguro, y acepto esto. Ahora, el hombre común, que hoy no la está pasando bien, que debe ser como mínimo la mitad de los argentinos, no tiene ninguna expectativa, porque si el proyecto de país que apunta a la extracción de materias primas, petróleo, energía, por supuesto, gas, energía, o minerales, materia prima, va bien, si le va bien, los recursos no van a ser destinados a la gente común, no, se lo van a dar al campo. Dijo claramente el presidente en la Sociedad Rural el domingo, si me va bien, si recaudamos más con la venta de petróleo y con la venta de minerales, le saco las retenciones. O sea que si hay más recursos que ingresan al país a partir de esas políticas, no van a estar destinados a los sectores que hoy la pasan realmente mal, sino al campo. Le van a sacar las retenciones al campo. Palabras que pueden verse en cualquier lado del presidente el domingo en la rural. Volviendo al tema, ¿no? Seguramente mucha gente que piensa, que analiza un poco y dice, la pucha, yo voy a votar a alguien que si nos va bien en este país, no nos va a ayudar, va a terminar ayudando al sector agropecuario, que no está mal, por supuesto, el sector agropecuario lo está deseando, yo no me opongo a eso, sino que digo cuál es la orientación, el pensamiento de este gobierno. Bueno, resulta medio poco entendible que lo voten los sectores populares, los trabajadores. Sin embargo, evidentemente, por los números hay gente o que no analiza o que no le importa esto y termina votándolo igual, con tal de no votar esto de votar en contra de, en lugar de votar a favor de mi propio interés, ¿no? Yo voto en contra de porque no me gusta este sector. Pero eso te va a dar beneficio, a mí no me importa. Voy en contra de mis propios beneficios con tal de que este sector no gobierne. Bueno, funciona así.

Decía justamente que es medio difícil encontrar áreas que funcionen, salvo las mencionadas, ¿no? Por ahí la minería, el petróleo y demás, que seguramente tienen muy buenas expectativas y bienvenidos, por supuesto, porque son recursos para el país. Aunque no son lugares que generen demasiado trabajo, pero sí generan recursos, bienvenidos, por supuesto, ¿no? Ahora veamos turismo, por ejemplo. Hay un informe de estadística de turismo internacional de el INDEX que da cuenta que contabiliza 2.900.000 personas ingresando durante el primer semestre en la República Argentina. Es decir, no residentes, gente que viene, qué sé yo, de Francia, ponele. Para dar un ejemplo, de Corea, 2.900.000 personas ingresaron al país. ¿Y eso qué significa? Que un montón de gente. Bueno, significa 7,4% más que en los primeros seis meses del año pasado. Y frente a eso se contabilizaron 6.400.000 turistas residentes en el mismo periodo, 13.2 menos que la comparación interanual. Bueno, entonces, de nuevo, 2.900.000 turistas entraron a la República Argentina, es decir, entraron un poco más que en los primeros seis meses del año pasado, 7,5% más que lo que ingresaron el año pasado. Y se fueron al exterior 6.400.000 turistas en el mismo periodo, 13,2% menos que en la comparación interanual. Se entiende que entonces en los primeros seis meses del año pasado más salieron un 13,4% más de argentinos al exterior que en los primeros seis meses de este año, a pesar de que hubo mundial y qué sé yo, que seguramente ayudó a la salida de muchos argentinos. Entonces, ¿qué es lo que quiero decir? Que el saldo negativo en cuanto a la cantidad de entradas y salidas es de 3.5 millones de personas. 3.5 millones más de argentinos fueron al exterior que otros extranjeros vinieron a la República Argentina. Y son números, dirá usted. Bueno, veámoslo entonces en divisas. ¿Qué significa esto? Bueno, al menos la encuesta de turismo internacional que el organismo realiza sobre los viajes que pasan por Ezeiza, el aeroparque Jorge Newbery y el puerto de Buenos Aires, arroja que mientras el turismo entrante gastó en el país 1.554 millones de dólares, es decir, los que vinieron de afuera dejaron 1.5 millones de dólares, los argentinos que se fueron al país dejaron fuera de la República Argentina 3.400 millones y medio de dólares. Entraron por turismo a la República Argentina 1.554 millones, salieron por argentinos que fueron al exterior 3.400 millones, o sea que el turismo deja un saldo negativo de 1.850 millones de dólares. Del país se fueron 1.850 millones de dólares por argentinos que pasean. Ahora, ¿esto qué es? ¿Mucho es poco? Parece que es mucho, pero ¿qué? ¿Desciende? Bueno, la brecha negativa se amplía al incorporar a quienes cruzan la frontera sin pernoctar, mientras que se registraron 4.800.000 ingresos, el número de salidas de las fronteras es de 9.300.000 personas. Bueno, esto tiene que ver, por supuesto, con el dólar, con las facilidades. No es una carga contra estos argentinos que viven bien dentro de este país y que, si vos te vas de vacaciones a México, si te vas a Miami, si te vas, bueno, más o menos ya sabes a quién esa gente vota, ¿no? Y no son pocos, evidentemente, no son pocos. Eso sí, queda absolutamente en claro que eso genera no pocos problemas en la balanza de un país que no tiene dólares. Bueno, hoy es 28 de julio, en el año 1741, María Antonio Vivaldi. 28 de julio del 1741, acaso el principal compositor del barroco en Italia, se muere en Viena a los 63 años, había nacido en Venecia.
su fama, él le llamaban el cura rojo porque tenía una doble condición de sacerdote y además era pelirrojo. Entonces decía el cura rojo Vivaldi. Su fama se debe a la primera obra programática de la historia de la música, Las Cuatro Estaciones, un conjunto de conciertos para violín que describe la primavera, el verano, el otoño y el invierno. Bueno, hizo óperas muy destacadas como Orlando Furioso, basada en el poema de Ludovico Ariosto, y también escribió gran cantidad de obras de música sacra. Vivaldi moría un día como hoy de 1741, y pocos años después, 9 años después, 1750, se muere Johann Sebastian Bach. Tenía 65 años, Vivaldi tenía 60. Él muere en Leipzig, fue el más grande compositor, en este caso del barroco alemán, el otro italiano, este alemán, y una de las cumbres de la música universal. O sea, vivieron, eran contemporáneos, vivieron precisamente en la misma época, eran dos grandes, uno en Italia, otro en Alemania. Él se destacó como, estamos hablando de Bach, se destacó como organista y clavecinista, y fue el patriarca de una fecunda familia de músicos. Bueno, entre las obras se destacan la misa en si menor, la 6 suite para sello solo, la pasión según San Mateo, las 4 suites para orquesta, los 2 conciertos para violín, el concierto para 2 violines, la ofrenda musical, la tocata y fuga en re menor, los 6 conciertos de Brandeburgo, la clave bien temperado, el arte de la fuga y otras alrededor de 200 cantatas, ¿no? Esto es entonces, algunos recuerdos para esta jornada cuando han pasado 30 minutos de las 7 de la mañana.

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De la mañana 35 minutos, avanzamos en la mañana de adelantos por Emisora Colón en este encuentro habitual de todos los días con la información, con los hechos más destacados. La temperatura en Colón es de 10 grados 6 décimas. Ustedes saben que Segundo Quiroga, además de su profesión, de su actividad, digamos más que profesión, su vocación por el periodismo, ya que su medio de vida no era precisamente el periodismo, sino era algo que lo hacía por vocación. Él fue dirigente político, fue militante y de la Unión Cívica Radical, motivo por el cual llegó al Consejo Deliberante y también condujo el Partido Radical. Sendos organismos emitieron justamente resoluciones por el fallecimiento. Antes del homenaje que recibe por su trayectoria periodística, la figura de Segundo Hito Quiroga también fue recordado por su extensa participación en la vida política de Colón, identificado históricamente con la Unión Cívica Radical, ocupó distintos cargos electivos y partidarios, motivo por el cual entonces tanto el Consejo Deliberante como la UCR expresaron públicamente sus condolencias mediante sendos comunicados. Concretamente, el Honorable Consejo Deliberante de Colón emitió el decreto número 1066, mediante el cual expresó su profundo pesar por el fallecimiento del ex concejal Segundo Hito Quiroga. Los fundamentos de la norma se destaca que Quiroga se desempeñó como concejal entre diciembre de 2015 y diciembre de 2019, integrando el bloque de la Unión Cívica Radical. Asimismo, se resalta que durante su mandato ejerció la representación de los vecinos con responsabilidad y vocación de servicio público, formando parte de la historia institucional y democrática del distrito. El Cuerpo Legislativo consideró que corresponde reconocer el aporte de quienes desempeñaron la función de concejales al fortalecimiento de las instituciones democráticas y ante su fallecimiento manifestó sus condolencias institucionales a familiares y amigos y seres queridos. Y el decreto dispone expresar el profundo pesar del Consejo Deliberante por el fallecimiento de Segundo Hito Quiroga, reconocer su trayectoria institucional y su labor legislativa desarrollada entre 2015 y 2019 y remitir una copia de la resolución a su familia como muestra de respeto y reconocimiento. Y por su parte, la Unión Cívica Radical de Colón también despidió a Quiroga a través de un comunicado en el que lo definió como un militante histórico del partido. Recordó que ocupó distintos cargos partidarios, entre ellos la presidencia y una vocalía de la UCR local, además de haber sido consejero escolar, concejal y precandidato a intendente en 2015. Militante activo, durante años colaboró incansablemente con la vida democrática. Expresa el comunicado que concluye con un mensaje de despedida dirigido a sus familiares y amigos. Lamentamos profundamente esta pérdida. Un fuerte abrazo radical, Hito, que en paz descanse. Esto es el comunicado que emitió sobre el mismo tema la Unión Cívica Radical. Seguimos ahora en el plano internacional porque, como ustedes saben, terminaron condenando, ayer lo informábamos a esta hora, el último de los que asesinaron a Víctor Jara en el Estadio Nacional de Chile con motivo de la dictadura de Pinochet. Cuando Pinochet toma el poder, va tomando gente, seguramente habría listas, y si no, los que encontraban a la pasada y los llevaron al Estadio Nacional de Chile, y allí mataron a muchos, y entre otros a este músico, ¿no?, que era muy peligroso porque cantaba, por supuesto. Se lo digo a quienes justifican estas cosas, ¿no?, de los militares, en nombre de que había subversivos. Bueno, perfecto. Entonces, en este caso, a Víctor Jara le cortaron los dedos para
y lo terminaron matando. Ahora detuvieron en los últimos días al último de los militares que estaba escondido justamente después de haber cometido ese hecho, ¿no? Y lo encontraron y lo condenaron. Amanda Jara, la hija de Víctor Jara, ayer decía que lamentaba que la justicia para su padre llegue 50 años después de aquel lamentable suceso. Con esta misma diligencia esperamos que la Policía de Investigación logre encontrar a todos los fugados por crímenes de lesa humanidad, decía la hija del cantautor chileno. Amanda Jara, hija del cantautor chileno Víctor Jara, es cierto, valoró la detención del último ex militar condenado que permanecía prófugo por el secuestro y homicidio del artista, 1973, aunque decía que medio siglo después no lo consiguiera justicia. Igualmente pidió que encuentren a todos los asesinos y los condenen de aquel triste acontecimiento. Bueno, esto pasaba en Chile. Hablando de tristeza, tristeza es Boca River, ¿no? El fin de semana no les ha ido bien a los dos equipos más convocantes, más populares, de mayores recursos de la República Argentina, ¿no? Así que volvió el fútbol de entre casa después del Mundial, luego de aquellas, imborrables emociones del Mundial, debemos decir. Y las derrotas de los opulentos River y Boca a manos de Modestos, Barraca Central y Deportivo Riestra subrayaron una de sus particularidades, ¿no? Creo que el fútbol argentino, si tiene algo que lo caracteriza, es la imprevisibilidad. Acá es muy difícil determinar de antemano quiénes son poderosos y... Bueno, están determinados de antemano porque tienen otro poder, no solo el que demuestran dentro de la cancha. Obviamente tienen muchísimos recursos, estadios grandes, infinidad de simpatizantes y asociados. Son poderosos realmente, pero dentro del campo de juego es bastante imprevisible determinar que eso pueda redundar en resultados, ¿no? Los grandes ya no son tan grandes y los chicos ya no son tan chicos. Resultado de todo esto, y cualquiera le gana a cualquiera, y quedó absolutamente demostrado el fin de semana. Barracas el sábado en el Monumental y Riestra a última hora del domingo en su cancha de Villa Soldati no salieron de esa línea de guiones, se pusieron en ventaja en los primeros tiempos y en los segundos defendieron la diferencia, se metieron en sus áreas. Y creo que al aglutinarse atrás y cerrar los caminos, porque un gol, en el caso, por ejemplo, de Barraca Central, vos metés un gol, bueno, sí, un gol, ¿cómo no lo va a meter? A veces el gol es producto de un accidente, de una situación que no. Ahora, después River atacó durante todo el partido, o hizo que atacaba, ponele, pero no pudo igualar el partido durante montones y montones de minutos, durante todo el segundo tiempo. ¿Por qué? Y porque el rival se metió en su área y defendió esa diferencia. Vos decís que está bien o está mal. Antes parecía que estaba mal, ahora se termina aceptando. Se juega el fútbol así. El problema no es de Barraca Central, que se mete atrás. El problema de River es que no puede meter un gol. Entonces, y si no mete un gol es porque no hay recursos o tiene pocos recursos. O no tiene cosas de otro mundo, nada de otro mundo, y concretamente Barraca Central le gana porque es más eficaz, porque metió un gol y porque River, pese a que a lo mejor tuvo la pelota 80 minutos, como Boca frente a Riestra, no metió ningún gol. El empeño, la tenacidad, el orden de los clubes con más bajo presupuesto de la primera división contrastó demasiado con la imaginación que le falta a los dos gigantes del fútbol argentino. River lleva invertido hoy 36 millones y medio de dólares en compras durante este mercado de pases. Y Boca lleva ya 13 millones 200 mil y ni un centavo de esa fortuna se vio en los campos de juego, por lo menos en la primera fecha, ¿no? Los millonarios y los
Geneses repitieron viejos vicios y no mostraron ninguna evolución. Lo más llamativo de todo es que los une, digamos de alguna manera, de estas derrotas, de estas patinadas, que uno y otro creen que los problemas se arreglan con más plata, y no con más fútbol. Y entonces lo que van a hacer es van a seguir invirtiendo. Después les voy a decir algunas cosas que muestran cuál desorientado está tanto River como Boca, que por supuesto necesitan urgentemente cambiar todo esto, pero después lo vamos a ver. Lo cierto es que esto es lo que ha dejado la primera fecha del campeonato de fútbol, y ya empieza la segunda, ¿no? Acá no hay detención, todo es en poco tiempo y todo es casi apresuradamente, ¿no? 7:47. La confianza de los jóvenes en el gobierno de Javier Milei se desplomó en el último mes, de acuerdo al índice que elabora la Universidad de Itela. Y ojo que esto sí que le enciende las alarmas a la Casa Rosada, porque una base de sustentación de Javier Milei, digamos, ¿por qué llega Javier Milei? Bueno, una buena respuesta está en la cantidad de jóvenes que lo votó. Sin embargo, este trabajo de la Universidad de Itela muestra de que los jóvenes no creen tanto en Milei como sí creían hace 3 años atrás, ¿no? De acuerdo a lo que dice la universidad, el índice de confianza que los jóvenes le tienen al gobierno cayó 23% únicamente en el último mes. En el último mes 23%. Es decir, que uno de cada 4 jóvenes que creían en el gobierno, en el último mes, solo en julio, dejaron de creer en Javier Milei. Bueno, esto dicen en La Rosada, por lo menos están convencidos que podría llegar a afectar los planes de Milei para ganar en primera vuelta. Milei piensa que va a ganar en primera vuelta el año que viene, pero a partir de esta situación con los jóvenes empezaron a pensar si es posible ganar en primera vuelta, que era la apuesta principal que tiene, porque si no ganas en primera vuelta tenéis que ir a un balotaje, y en esa segunda vuelta es la mayoría de los sondeos dicen que Milei pierde, pero que sí podría ganar en primera vuelta, en la segunda no. En la segunda vuelta se determina por el nivel de rechazo que tiene el presidente, y el nivel de rechazo es el más alto de todos, es decir, supera ya inclusive al peronismo en su conjunto. Digamos, cuando se habla de peronismo, por ahí algún nombre puede que tenga menos rechazo, pero el peronismo en su conjunto, entonces, ya lo supera Milei. Él sabe que en segunda vuelta va a ser muy difícil en esas condiciones ganar, y tiene que ganar en primera vuelta por una diferencia importante para no ir a segunda vuelta. Ahora, aparecen los jóvenes, que era una de las bases de sustentación de Milei, alejándose cada vez más. Solo en un mes, reiteramos, uno de cada 4 jóvenes dijo: yo a Milei no lo voto más, de modo tal de que han empezado a mirar con seriedad justamente esto que está pasando, porque en todas las encuestas les aparece, ahora en la de Itela, pero también antes en otras, un rechazo cada vez más grande a la figura libertaria, que en algunos casos ya llega al 60%, eso es letal para la segunda vuelta. O en la segunda vuelta, ese 60% no te vota. Ese 60% no te vota, y se te hace muy difícil entonces ganar la segunda vuelta. Y influye ahora entonces esto que decíamos, los jóvenes, que era una de las bases de sustentación, que se están alejando. Cambio de tema y voy a hablar del juicio por la desaparición de León Danilo Peña. Este se va a reanudar hoy en Corrientes. Ustedes en Corrientes ya terminó la feria judicial el fin de semana, empezó una semana antes que acá en la provincia, o sea que terminó el fin de semana pasado, ya está la actividad judicial desarrollándose, y hoy se retoma el juicio después de la feria judicial, con una audiencia que podría marcar un punto de inflexión para uno de los acusados. Hoy es el turno de la declaración del ex comisario Walter Maciel.
digamos, el día que hagan la serie en Netflix de la muerte de este chiquito o la desaparición de este chiquito, porque en realidad no se sabe cuál es su destino, si está en algún lado, en qué lado está, si lo mataron, la verdad es que es muy angustiante, ¿no? Pero bueno, el día que hagan una serie con este chiquito, seguramente uno de los personajes será el comisario del pueblo. Y ese comisario del pueblo es Walter Maciel, y ese va a declarar hoy. Tribunal Oral Federal vuelve a reunirse en el Escuadrón 48 de la Gendarmería para escuchar a 4 nuevos testigos, entre ellos 2 efectivos policiales que intervinieron durante las primeras horas de la búsqueda del nene de 5 años desaparecido el 13 de junio de 2024 en la localidad correntina de 9 de julio. Se trata de Mariano Hernán Duarte y Hugo Daniel Alegre. Las declaraciones de ambos generan expectativas porque podrían aportar detalles sobre cómo actuó la policía desde el momento en que se denunció la desaparición y en particular sobre el rol que desempeñó el comisario Maciel, que está acusado de haber desviado la investigación para favorecer a los responsables del hecho. Así que los testimonios podrían reconstruir minuto a minuto las primeras decisiones adoptadas por la fuerza y establecer quién era el que impartía las órdenes en esas primeras horas, que en casos como este, la desaparición de un chiquito, suelen ser decisivas. Después se complica mucho encontrarlas, ¿no? Además de Duarte y Alegre, van a estar sentados ante el tribunal, dijimos que eran 4, Víctor Hugo Fernández y Virginio Leonardo Medina, 2 testigos que declararon durante la instrucción. Víctor Hugo Fernández es un panadero de la localidad de 9 de julio. ¿Y por qué declara? Porque es papá de alguno de los chicos, 1 o 2 chicos que estaban en el Naranjal con Loan. Hasta el momento ya hay 19 testigos que han declarado en las primeras 9 audiencias del debate. Ahí estuvieron María Noguera y José Peña, los padres de Loan, además de 6 hermanos, la abuela, 2 tíos, 2 primas del niño, quienes reconstruyeron la jornada en la que desapareció. Hoy vamos a ver seguramente quiénes daban las órdenes del lado de la policía a la hora de tener que encontrar a este chiquito en los primeros momentos cuando desapareció.

décimas la temperatura, todavía tenemos bastante niebla en la ciudad de Colón, y después de la niebla no habría que descartar que caigan algunas gotas, especialmente a partir de el mediodía. Como hemos dicho, la titular del Fondo Monetario Internacional, Cristalina Georgieva, vino ayer a la República Argentina, ayer lunes, vino a respaldar la gestión de Javier Milei y Toto Caputo, que es más o menos lo que hace habitualmente el fondo. Nunca va a un país a decir que está todo mal, al contrario, va a un país a decir está todo bien, pero vamos a ver. Y en este pero advirtió que la estabilización todavía no mejora la situación de amplios sectores de la economía real, lo que más o menos ustedes saben, ¿no? Por ahí tenés la macroeconomía un poco más ordenada que en gobiernos anteriores, ahora la gente está mal. Eso fue lo que dijo la titular del Fondo Monetario. Esta estabilización todavía no le mejora la vida a amplios sectores de la economía. Dijo que viene bien la macroeconomía, pero dijo, amplíen las reformas para ampliar los beneficios. Yo permítame dudar de que esto sea la preocupación del Fondo Monetario. La preocupación del Fondo Monetario es ver de dónde puede hacer negocios para los poderosos y cobrarse de paso, pero hasta un cierto punto. Yo creo que no le importa demasiado cobrar, sino que le importa tener las riendas de muchas cosas, y seguramente que su mirada es hacia Vaca Muerta. Durante una conferencia de prensa junto al ministro de Economía, Georgieva elogió la consolidación fiscal, la desaceleración de la inflación, la recuperación de la confianza de los mercados, pero dijo que el crecimiento se apoya en actividades como Vaca Muerta, la minería y el agro, mientras que la construcción, los servicios, buenas partes de las pymes siguen rezagados. Y que hace mucho tiempo que Milei está en el gobierno y que esos sectores que son los que generan empleo genuino y de calidad están cada vez más en retroceso. La titular reconoció que los sectores que actualmente impulsan la actividad no generan un efecto derrame suficiente sobre el empleo y, por supuesto, sobre el consumo. Es decir, no sé cómo lo va a tomar Milei, porque Milei, cuando le decís eso, se le ponen los pelos de punta y se le dice que no sabe nada y les empieza a poner calificativo. Bueno, que le ponga calificativo a Georgieva, que le dijo, che, Milei, está todo bárbaro, la macroeconomía está bien, podés contener el déficit fiscal, la inflación no está tan alta, ahora no tenés un efecto derrame que genere suficiente empleo y que aumente el consumo. Caputo hace dos o tres días decía que no es así, que son mentiras, que cada vez hay más empleo, que cada vez la gente está mejor. Bueno, enójense con la titular del Fondo Monetario, que ayer decía justamente todo lo contrario. Si bien decía que la Argentina se encuentra en una posición mucho más sólida que años atrás, le pidió al gobierno a concentrar las próximas reformas en esas actividades que no logran la recuperación. No sean tontos, faltó que le dijera, van a perder las elecciones si no generan trabajo, si no generan consumo, digamos. Si no le ponen plata en el bolsillo a la gente, que es precisamente lo que le falta a la gente. Digamos, ¿cómo va a generar consumo? Con que la gente cobre un poco mejor, cosa que no es tan sencillo en estos tiempos que corren, ¿no? Bueno, tapa de diarios, va de negocios, Georgieva, acá está el título principal, elogió la economía, pero advirtió por el empleo y por las pymes. Bueno, no necesitamos que venga Georgieva, se siente, ¿no? El que le presta un poco de atención se da cuenta que esto es lo que pasa, ¿no? Motosierra y selección, el distendido encuentro en Casa Rosada. Esto es el presidente Milei y Cristalina Georgieva. Se ve que con ella no se enojó, ¿no? No es tonto Milei, ¿no? Se enoja con algún periodista que le dice, che, la gente no está bien, tiene pocos recursos en el bolsillo, está recontraendeudada, los jubilados no se pueden comprar un remedio, la gente se muere si no se compra un remedio, pero no puede comprarse un remedio ganando 400.000 pesos teniendo que comer, y ahí se enoja. Ahora viene Georgieva y lo dice, y sí, no hablamos de la selección, le regalaron una camiseta de la selección argentina con el nombre de ella en la espalda. ¿Ustedes se la imaginan a Georgieva
con la camiseta de Argentina con el nombre de ella en la espalda, ni para dormir se la va a poner, pero bueno, se la regalaron ayer. Bueno, la UIA midió una baja de 1.8 en junio y el semestre cierra en rojo. Ese es el dato, ¿no? La confianza en el gobierno cayó 6.5 según la Universidad de Itela. Y la tapa de Báez muestra justamente las realidades paralelas de la República Argentina, ¿no? Viene Georgieva a elogiar la economía, pero ojo, ojo. Y después los otros títulos, la UIA midió una baja de 8.8, la Unión Industrial Argentina 1.8 en junio, no en el año, ¿no? En un solo mes. Y la confianza en el gobierno cayó 6.5 en el año, no en un solo mes, dice la Universidad de Itela. Clarín, título principal, la jefa del FMI apoya el rumbo económico pero pide más equidad. Después la foto, ahí está, reclutaban a ex policías para combatir en la guerra en Ucrania. La ex agente Ortiz era una de las reclutadoras para la guerra en Ucrania. Nos enteramos de que iban argentinos pagos a pelear para Ucrania contra Rusia porque empezaron a venir los muertos, es decir, los mataban. Las reclutan, pero va a una guerra, en la guerra te meten un tiro y te matan. Bueno, entonces traían los muertos argentinos de la guerra entre Rusia y Ucrania. Y dice, ¿cómo argentino? Bueno, ahora se dieron cuenta que reclutaban a gente de la policía que se iba a Ucrania porque por ahí le pagaban mucho más, le pagan en dólares, pero ojo que no es lo mismo, ¿no? Logran que una ciega recupere la vista con una técnica inédita. Después les voy a contar esto, que me parece que es el tema más importante de todos los que tiene en tapa el diario Clarín. Y otro título, el ministro de Economía de Lula replicó a Milei y lo tildó de payaso. Títulos que aparecen, reiteramos, en la tapa de Clarín. Segundo bloque completo enseguida, en dos minutos, estamos con otros temas en materia informativa.

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6: Bueno, vamos con la actualización de los datos del tiempo aquí en la ciudad de Colón en esta mañana, cada vez con más niebla, ¿no? En este momento tenemos más niebla que una hora atrás. 10 grados 8 la temperatura, prácticamente no cambió, teníamos 16 hoy a las 7 de la mañana, 18 en estos momentos, la humedad 99%. Y el viento sigue del sudeste ahora, prácticamente sin viento, solo 2 kilómetros. Aumenta la niebla porque prácticamente ya no queda viento. No teníamos 6, ahora 2. Es decir, para que haya niebla, entre otras cosas, se necesita que tengamos una humedad muy alta, 99, y no haya vientos.

Presidente de la Nación está ultimando los detalles para el proyecto con el que busca modificar la Carta Orgánica del Banco Central y va a presentar los detalles de lo que va a hacer con el Banco Central a través de una conferencia de prensa. Dicen que el jueves le va a hablar al país, si la agenda lo permite, y se va a transmitir justamente por conferencia de prensa. Pero igualmente no está muy confirmado todo esto, es como que están en consideración los detalles de lo que va a hacer, pero es probable que termine con un mensaje grabado en el Salón Blanco, acompañado por el equipo económico. Este proyecto es uno de los temas del semestre que tiene la Casa Rosada, que aspira que se lo aprueben en los próximos meses. Lo va a girar a la Cámara de Diputados ahí por estos días. Recordemos que los legisladores están de receso ahora, pero bueno, igual pueden entrar proyectos, pueden entrar iniciativas. Recuerden que él hablaba antes de ser gobierno, incluso cuando llegó a ser gobierno, de hacer desaparecer el Banco Central, que lo iba a hacer desaparecer, que no tenía ninguna finalidad, pero bueno, ahora no lo hizo desaparecer, pero sí querrá cambiarle la Carta Orgánica, hacer las modificaciones que ahora no vamos a hablar, pero que hemos venido comentando.

también al Poder Judicial de Brasil en la figura de su titular, ¿no es cierto?, del conductor del mismo, ¿no? Entonces, con motivo de este lío que armó el canciller de Brasil, Mauro Vieira, estuvo reunido ayer con el embajador en Brasil, en Buenos Aires, Julio Vitelli. Recordemos que a Vitelli lo llamaron a consulta el domingo por la noche, y también el domingo ya había hecho lo mismo el canciller de Brasil con el embajador de la Argentina, Daniel Raimondi, lo llamó el propio domingo. De hecho, fue ocurrido el sábado y estuvieron hablando de estas cuestiones. ¿Cómo son estas cuestiones? Bueno, expresarle enojo, expresarle repudio por lo dicho. Son como pasos que se dan en materia de relaciones internacionales. Cuando hay algo que desagrada, lo primero que se hace es convocar al embajador del país que está de alguna manera afectado, el embajador que tiene ese país en la nación que de alguna manera lo está agrediendo, que no es más que un gesto de mostrar fastidio por las expresiones. Entonces, cuando Lula llama al embajador o el canciller de Brasil, Mauro Vieira, llama al embajador que tiene Brasil en la Argentina y lo lleva a Brasil para consultas, es de alguna manera una advertencia de que las cosas no están bien y que algo debe mejorar en las relaciones entre los dos países. En Brasil entienden entonces que los dichos de Milei y el apoyo del presidente argentino al candidato presidencial Flavio Bolsonaro no son ingenuos ni son aliados, sino que están de alguna manera respondiendo al alineamiento que el gobierno de nuestro país tiene con Estados Unidos. Miren, cuando yo el domingo de la noche, el domingo lo vi a Milei ahí saltado, los saltos, con Bolsonaro, con el hijo del expresidente, inmediatamente está respondiendo a un pedido expreso de Donald Trump. Donald Trump dice: mira, le lleva 8 puntos Lula, algo hay que hacer, andá y hacele lío, provocá, llamá la atención, que la gente le preste un poco más de atención a Bolsonaro, hay que cambiar esto. Y él daba los saltos, no parecía un presidente. Realmente, si vos lo ponés en una tribuna, en un partido de fútbol, y salta así, seguramente que la gente le hace un redondel y lo mira, porque si no puede ser que haya un hincha tan desaforado, tan enloquecido, ¿no es cierto? Bueno, el tema es que él es el presidente. Cuando yo lo vi, digo, bueno, listo, le está respondiendo, generando algún lío que llame la atención, y esto es un pedido expreso de Donald Trump. Ahora veo que en Brasil entienden que esto es justamente una respuesta a los Estados Unidos, que esto está manejado desde el norte, donde por supuesto Donald Trump quiere un gobierno afín en Brasil. Tampoco lo ven alejados del deseo que tiene la gestión de Trump de expulsar a China de la región para poder quedarse justamente con los recursos naturales de los países que ellos consideran su patio trasero. Es decir, no lo quieren a China acá porque creen que si nosotros tenemos, qué sé yo, litio, es reserva de los Estados Unidos. Ellos saben que si le falta litio, tienen litio en la Argentina, siempre y cuando tengan gobiernos afines. Si le falta petróleo, acá hay petróleo. Es así, funciona así, aunque cueste creerlo, aunque, bueno, estemos desatentos a que el mundo se maneja de esta manera. Después del viaje del mandatario argentino al país limítrofe para hacer campaña por el hijo de Jair Bolsonaro, que terminó por desatar el conflicto diplomático con el principal socio comercial que tenemos, desde el círculo íntimo de Milei, decían que, bueno, ojo, que Milei no va a pedir disculpas. Digamos, lo único que es genuino, dicen, de todo lo que pasó, es que tiene una amistad muy grande con la familia de Bolsonaro, y porque se enojó mucho porque no le dejaron ver a su amigo en prisión, ¿no? A Bolsonaro no lo pudo visitar al presidente, pero porque Bolsonaro, el presidente, hizo todo lo posible para que eso no ocurriera. Tiene una domiciliaria, después de haber sido condenado a casi 30 años de cárcel
por un golpe de Estado.

impedir que Lula asumiera. Y en esa domiciliaria estaba haciendo mitines, reuniones, digamos, estaba haciendo un lanzamiento político de su hijo. Entonces le dijeron, vos estás preso. Bueno, podés hacer actos de esas características. Bueno, entonces cuando Milei lo quiere ir a visitar, dice, no, ese hombre no puede recibir a nada que tenga que ver con actos políticos. Y Milei fue a hacer política justamente a favor de Bolsonaro, ¿no? Esto está claro. Y la pregunta que debemos hacernos nosotros como argentinos, ¿podemos permitir que un presidente vaya a un país vecino con los gastos que esto conlleva del avión, la comitiva, etcétera, etcétera, hacer política para otro país o dentro de otro país? Porque no es que está haciendo política ni siquiera por su reelección, no, no. Él fue a hacer política a favor de un sector en Brasil con el avión presidencial, siendo el presidente de una nación, porque él es presidente las 24 horas del día y los 7 días de la semana, pero no importa ese punto. Lo que importa es que se fue a Brasil en avión con una comitiva y se la pagó el pueblo argentino, digamos, no lo paga él. No es que Milei dice, no, descuéntenme del sueldo el viaje a Brasil, el mío y mi comitiva porque fui a hacer campaña por Bolsonaro. Lo paga el pueblo argentino, precisamente, ese viaje a Brasil. Solían decir muchas veces con la nuestra, ¿no? Bueno, ¿y esto qué es? ¿Con la nuestra? Bueno, 8:13 minutos. Ayer el petróleo borró gran parte de la escalada que tuvo la semana pasada. La semana pasada se fue de 70 y pico a 90 y pico como consecuencia del conflicto en Medio Oriente. Ahora hace dos o tres días que Estados Unidos se dio cuenta de que va a ser otro lío como el que ya hizo y frenó los bombardeos a Irán, y automáticamente el Brent de referencia perdió 6,7 puntos, cerró en 85,36 por barril, y el que tienen en Texas, en los Estados Unidos, bajó más o menos parecido, 6,5, y está en 79,64. Está acercándose al precio tradicional que uno calcula que puede ser alrededor de $70. Esa baja respondió a que se redujeron las tensiones entre Estados Unidos e Irán, y eso repercutió sobre los mercados financieros de todo el mundo. Esta caída se produjo apenas dos días después de que el Brent pasara los $100 por barril. En ese momento el mercado descontaba que una escalada del conflicto en Medio Oriente iba a afectar el suministro mundial de petróleo. Entonces el precio del petróleo se fue inmediatamente para arriba. Ahora cambió el escenario. Estados Unidos se dio cuenta de que está haciendo otro tremendo lío y pasó el fin de semana sin nuevos ataques a Teherán, ni Teherán le respondió con ataques a Estados Unidos, y entonces bajó el precio del petróleo. Además, el presidente de Estados Unidos, Donald Trump, dice que tiene buenas posibilidades de alcanzar un acuerdo con Irán. ¿Qué personaje Donald Trump, ¿no? Hace tres días estaba como que no, estoy muy enojado con Irán, no hay ninguna manera de que nos pongamos de acuerdo con Irán, porque no, ellos no respetan nada. Bueno, todas esas cosas que decía. Tres días después dice, hay muy buenas chances de que nos pongamos de acuerdo con Irán, ¿no? Es muy difícil de seguirlo. Lo decía en el mismo momento justamente en que decía aquellas declaraciones de que no iba a haber más entendimientos. Bueno, nos metemos en el orden local porque sigue el ciclo de cine de vacaciones de invierno. Segunda semana del receso invernal empezó ayer. Y siguen la exhibición de películas de acuerdo al cronograma difundido. Así que ayer en el Zoom de la comunidad fue el turno de La Gallina Turuleca. Así que esto sigue, la agenda continúa con Rodencia mañana a las 14:30 en El Arbolito, y Rodencia el miércoles también a las 15 en la biblioteca de Pearson. O sea que el miércoles es en la región, Rodencia 14:30 en El Arbolito, la escuela, y en la biblioteca de Pearson también el miércoles mañana, pero a las 3 de la tarde. Esa es la única diferencia para este ciclo de películas justamente para los chicos. Estaba viendo algunas imágenes de ayer que fueron a ver La Gallina Turuleca,
Y la verdad que había una interesante cantidad de chicos, pero también padres acompañando a los chicos, que está bueno, ¿no? Precisamente está bueno porque seguramente. Y ahí veo, a ver qué había ahí, me parece que había unas, sí, algunos regalitos para los chicos, alguna para comer, ¿no? Como cuando van al cine, así que está muy bueno, ¿no? Así que esto sigue.

0: 1821, un 28 de julio, San Martín proclamaba la independencia de Perú, culminando así su plan continental, el plan continental que tenía nuestro libertador, que era cruzar los Andes para liberar Chile y luego llegar por mar a Perú para derrotar en su cuna, en su epicentro, donde ahí estaban más aglutinados, a el colonialismo español. En el centro neurálgico del colonialismo era Perú. De ahí venían los ejércitos hacia el norte argentino, hacia Chile. Entonces dijo, bueno, vamos a atacar Perú para terminar con todo esto. San Martín encabezó una expedición marítima en septiembre de 1820 y venció a los realistas. Sitió Lima, sitió la capital. Y cuando declara la independencia, recibe el título de protector del Perú. El gran San Martín, entonces, un día como hoy, liberaba nada más ni nada menos que a Perú. Y terminaba de esta manera su actividad, cumpliendo con lo que él se había prometido. En el plano internacional, unos 600 ex jefes de seguridad de Israel enviaron una carta al presidente de Estados Unidos, Donald Trump. Lo alertan del peligro para la región que supone el terrorismo de los colonos judíos. Reiteramos, 600 ex jefes de seguridad le mandan una carta a Trump y dice: ojo con el terrorismo de los colonos judíos que impera en Cisjordania, y que le dicen que pida al primer ministro israelí Benjamín Netanyahu que les permitan actuar. Concretamente, Netanyahu despegó el lunes en avión de gobierno y se fue a los Estados Unidos, donde planea reunirse con Trump y asistir al funeral del senador republicano Lindsey Graham. Digamos en este sentido que ¿qué es lo que hacen los colonos judíos? Los colonos judíos actúan como punta de lanza. Ellos van, se establecen, creo que deben estar armados, en territorio de Cisjordania. Y después aparece el ejército y dice, estaban acá y se fueron, no sé, 20 kilómetros, 30 kilómetros más hacia el territorio de Cisjordania. Después aparece el ejército a proteger a los colonos judíos para que los jordanos no los, no los ataquen, para que no los ataquen precisamente en esos terrenos, los palestinos no los ataquen en esos terrenos. Entonces, que son punta de lanza, ellos van ganando terreno, se van instalando, una vez que están instalados, por supuesto, los palestinos dicen, nos están copando nuestras tierras, nos están robando nuestras tierras, se están extendiendo el territorio israelí. Entonces ahí aparece el ejército de Israel para protegerlos y termina convirtiendo ese lugar en un campo de batalla y, por supuesto, poderoso ejército israelí consolida ese terreno. Eso es lo que 600 jefes de seguridad le dicen a Donald Trump en una carta. Esto es lo que hacen los colonos judíos. Son responsables los colonos judíos, le dicen los mismos israelíes al presidente de Estados Unidos, de este gran caos que es la región. La escalada de violencia en Judea y Samaria, que es, esto es territorio de Cisjordania, amenaza la seguridad de Israel, amenaza los intereses de Estados Unidos y amenaza la estabilidad regional, es lo que dice la carta que le mandaron los comandantes por la seguridad de Israel, un grupo de 100 ex generales y altos funcionarios del ejército, el Mossad, el Sid Ben, la policía y el servicio diplomático de Israel. ¿Qué le dicen estos ex funcionarios, ex militares? Le dicen o culpan directamente al gobierno de Netanyahu de impedir al aparato de seguridad intervenir y mitigar los ataques violentos de los colonos israelíes que se repiten cada día en Cisjordania, matan ganado, queman propiedades, le dan palizas, asesinan a los palestinos, junto con el desplazamiento forzoso de las aldeas, le van copando la tierra para que las protejan los israelíes. Y después viene el ejército, por las dudas, y establece, hasta acá es territorio israelí, hasta acá estamos. Bueno, esto que se comenta permanentemente, que parece que no puede ser, porque digamos, la historia la cuenta siempre el poderoso o el que gana, la historia que te cuentan es que los malos son los palestinos. Bueno, concretamente no es así, es exactamente al revés y te lo dicen los mismos israelíes. El mismo israelí te dice, el problema es justamente los colonos judíos que van ganando territorio a diario, matando gente, corriendo aldeas y ocupando lugares en territorio palestino. En este caso, en la zona de Cisjordania.
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0: Le había prometido decir, bueno, algunas cosas que propósito de River y Boca, que perdieron con dos equipos chicos, después de inversiones muy millonarias que vienen realizando, y que cuando no se dan los resultados, en lugar de plantear algunas cuestiones internas para sobrellevarlas, lo que piensan es que si no se dan los resultados, esto lo solucionamos haciendo nuevas inversiones, comprando más jugadores para justamente mejorar. Entonces, la desorientación de River pareció total. Hay dos hechos que lo demuestran claramente. Otamendi recibió la capitanía después de haber tenido dos prácticas, después de haberse incorporado al plantel. O sea, el sábado por la noche, Nicolás Otamendi fue el capitán del equipo. No está mal, por supuesto, un hombre experimentado, es un muy buen jugador, pero tenía dos prácticas en River. Dásela, qué sé yo, la semana que viene o dentro de un mes. Bueno, se la dieron con dos prácticas en River. Y Ángel Correa debutó el sábado y ni siquiera había tenido un entrenamiento con sus compañeros. No hace tanto tiempo atrás, cuando había otro River, cuando compraban a un jugador, y dice, uy, ¿cuándo va a debutar? Y lo veía un ratito, y qué sé yo, ya va a debutar, ya necesita acoplar. No, llegó, no practicó y lo pusieron en el equipo. Coudet busca desesperadamente los liderazgos que parece no haber en el plantel, además de que no encuentra una identidad de juego, y va para adelante como sea. Entonces, el resultado estuvo, ¿no? Así que bueno, esto es un caso. Y las derrotas sucesivas ante Boca en el Superclásico, Belgrano de Córdoba en la final de la Apertura, Aldo Civi en la Copa Argentina y ahora ante Barracas, le han restado crédito al entrenador. En la tribuna ya no lo miran de la forma que lo miraban. Los hinchas empiezan a mirarlo torcido. Los dirigentes dicen que todavía lo respaldan. O sea, un mal arranque en el Clausura, una eliminación prematura en la Copa Sudamericana podría cambiar el panorama. River no tiene mucho tiempo para volver a enamorar y no lo van a bancar mucho a Caudet. Ahora, hablábamos de River y Boca, que son los que han perdido. El ciclo de Arruebarrena en Boca recién da sus primeros pasos, y acá es otra cosa, pero el traspié ante Riestra resultó demasiado pesado, aunque haya rotado los titulares y puesto los suplentes. Ese 3-0 con Riestra es una bofetada. Con el resultado opuesto dio la impresión de que Arruebarrena medio como que subestimó el partido y en paralelo sobreestimó el desquite ante O'Higgins de Chile, medio como puso un equipo completo. Sin los titulares había un solo jugador. Ese resultado ante O'Higgins de Chile es el que va a dar la pauta de cómo vendrá el semestre para el Xeneize. Una salida anticipada de la Sudamericana lo obligará a ganar el torneo Clausura, la Copa Argentina o los dos títulos a la vez. Pero bueno, el semestre lo va a definir en el partido que viene en Chile en esta semana. Tampoco le queda a Boca mucha paciencia como para seguir buscando tiempos mejores, ¿no?

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32 minutos han pasado de las 8 de la mañana, estamos en adelantos. ¿Creen que la pelea de Milei con Lula complica las chances de Bolsonaro en la elección de Brasil? O sea, Milei fue a ayudarlo a Bolsonaro para las elecciones que vienen, pero con todo el lío que armó, lo que interpretan es que es peor, lo complicó más que las mejoras que puedan haberle dado en esa diferencia que ya tenía con Lula de 8 puntos. Vamos a ver la próxima medición, a ver si influyó positiva o negativamente Milei. Lo cierto es que el oficialismo sigue de cerca la crisis diplomática detonada este fin de semana entre Brasil y Argentina, producto de los agravios del presidente Milei a Lula, en un mitin del partido político de la familia de Bolsonaro. Y el gigante sudamericano tendrá elecciones presidenciales en octubre, y por eso fue Javier Milei. Esta contienda es clave porque una derrota de Lula, que va por un nuevo mandato, implicaría ya un aislamiento absoluto de México en una región donde los gobiernos de izquierda han retrocedido desde el regreso de Donald Trump a la Casa Blanca. Pero más allá de la réplica de Claudia Sheinbaum a las acusaciones de Milei de un supuesto injerencismo en el entorno presidencial, dominaba ayer la lectura de que Bolsonaro no salió fortalecido con la llegada de Milei a Brasil. Tras diversos contactos con Brasilia, la tesis principal del altercado es que Brasil es un país con un alto sentido de la soberanía, y que Milei haya viajado para agraviar a su presidente podría generar un rechazo a la candidatura del senador Flavio Bolsonaro, especialmente en el universo de los indecisos. Los fanáticos, por supuesto, no los cambian para un lado o para otro, pero hay muchos indecisos, y es muy probable que esta acción justamente del presidente de la Argentina le juegue en contra a el candidato en Brasil. Bueno, avanzamos. Una organización dedicada al tráfico de cocaína quedó desarticulada luego de una investigación de varios meses que terminó con un hallazgo, yo diría, tan llamativo como inesperado. Había 61 kilos de droga, quiero decir, pero junto a la droga, los investigadores encontraron una supuesta ofrenda de magia negra que según lo que calculan la utilizaban para proteger el cargamento, pero la verdad que no le resultó, digamos. Es como que había esas cosas que se hacen por magia negra, pero que el sentido era justamente para ocultar la droga, o como que esa magia negra ayudara a que la droga pudiera pasar de los controles pertinentes. El procedimiento fue llevado a cabo por efectivos de la Unidad de Investigaciones Judiciales de Salta de la Gendarmería en la ruta 9, en Jujuy, y allí interceptan un vehículo que presuntamente llevaba drogas y tenía 58 paquetes de cocaína que pesaban 61 kilos y medio. Esos ladrillos tenían un logo con la figura de un delfín. Pero lo que más llamó la atención de los investigadores apareció en el mismo compartimiento donde estaba escondida la droga, un objeto envuelto en una tela blanca que contenía distintos elementos asociados a un ritual. Pata de animal, eso que por ahí encontrás en un camino rural, ¿no es cierto?, con alguna vela y demás. Bueno, ahí había pata de animales, huesos atados, collares, frutos, yerba mojada y un destornillador. Sabés que allá en el norte utilizan esos elementos. Acá le ponen un poco de fruta, por lo que se puede ver, alguna botella, una bandeja con algo de comida y una vela de algún determinado color. Bueno, eso no sé si es magia negra, yo no soy un especialista en la materia. Alguna vez he visto en algún camino esas cosas, y por eso lo digo, no sé si es magia negra o no.
pero que se busca un fin con eso. Bueno, acá también buscaban un fin de proteger la carga que llevaban. Patas de animales, huesos atados, collares, frutos, yerba mojada y un destornillador. Y también una fotografía de un hombre que aparentemente había fallecido. Eso es todo lo que se conoció. La particular ofrenda fue secuestrada inicialmente junto con la cocaína. Sin embargo, después la fiscalía determinó que esos elementos no tenían relación directa con la causa judicial, lo sacaron de la investigación. Es decir, esto no, parece que el padrino que digamos mandaba a curar la droga para que no la encontrara justamente la gendarmería o la investigación que pudiera hacerse sobre el particular. Bueno, en este caso en realidad no le salió bien, porque fue descubierta, insisto, en Jujuy por parte de un cuerpo de gendarmería que hizo la inspección proveniente de Salta. Bueno, 8 de la mañana, 38 minutos. Vuelvo a hablar de Georgieva, que por supuesto va a donde está la plata, va a Vaca Muerta. Así que la titular del Fondo Monetario Internacional va hoy a Neuquén. Y usted dirá, ¿qué tiene que ver esto con el Fondo Monetario Internacional? ¿Qué va a hacer allí esta señora? Bueno, va a Neuquén. Recorrerá el bloque Loma Campana, el primer desarrollo de petróleo, del Shell Oil, a gran escala en Vaca Muerta. Eso Loma Campana lo opera YPF, en sociedad con la estadounidense Chevron. Acuérdense cuando Cristina impuso en el país Vaca Muerta, cuando hablaba de Vaca Muerta y le decían, le va a entregar el país a Chevron, le va a regalar todo a Chevron, no puede ser, no puede ir Vaca Muerta, es una locura. Bueno, Vaca Muerta es el futuro de la República Argentina y ahí está con YPF Chevron. Bueno, que esté Chevron ahora no le molesta a nadie, pero los memoriosos se deben acordar lo que se decía cuando Cristina empezó con esto de Vaca Muerta, de sacar petróleo de entre las piedras, y lo que era una locura, que no era un gran negocio, que le iban a regalar eso a Chevron. Bueno, todo eso era en aquel momento, ahora nada de eso ocurre. Ahí está Chevron con YPF. Bueno, ahí la va a recibir a la titular del Fondo Monetario Internacional, el presidente y CEO de la petrolera de control estatal, Horacio Marín. Loma Campana está ubicada a 10 kilómetros de Anhelo, la localidad de donde precisamente está Vaca Muerta, y a 180 kilómetros de la ciudad de Neuquén. Allí YPF tiene la sede de la gerencia de no convencional, que es el petróleo que se saca de ahí. El petróleo convencional es el que se sacaba antes en Comodoro Rivadavia, por ejemplo. Georgieva declaró que el desarrollo del sector energético junto con la minería y el agro es clave para generar divisas y fortalecer la estabilidad macroeconómica de la República Argentina. 8:40 minutos con 30 segundos. Por primera vez, había prometido contarles algo de esto, por primera vez una mujer ciega desde hace 5 años ha vuelto a ver tras una operación de 6 horas en la clínica oculística universitaria de Turín. Le hicieron un trasplante. Hasta ahora no había sido posible transferir la mácula de la retina, que es la responsable de la visión, central, la mácula. Nunca habían podido hacer un trasplante de mácula en los ojos. Bueno, la paciente había perdido completamente la vista tras un accidente de tránsito. El ojo izquierdo le había quedado ciego por una lesión irreversible del nervio óptico y ahora le hicieron una intervención. Se constató el correcto funcionamiento de los tejidos trasplantados y progresivamente empezó a recuperar la visión. Así que lograron que una ciega recupere la vista con una técnica hasta ese momento inédita. Bueno, hay apoyo de el Fondo Monetario a Milei, es el título principal que aparece en la tapa del diario Crónica. De esto hemos hablado, crece la tensión con más críticas y descalificaciones entre Argentina y Brasil, también lo hemos hecho. Las estafas no se compran, se arreglan,
Comerciantes revelaron a Crónica que la venta de equipos cayó hasta 70% y se opta por reparar cualquier desperfecto. Así que, bueno, por ejemplo, ya no hay compras de estufas, ya no hay compra de esos aparatos que se pueden reparar. Van y los reparan, no los cambian. Detienen a la madre de la nena de 2 años que murió mientras tomaba la mamadera. Esto fue en Villa Gesell. Lucía Sosa fue puesta a disposición de la justicia por su presunta responsabilidad en ese suceso. Inclusive hubo en Villa Gesell una marcha para pidiendo justicia. Y también es el título principal de Diario Popular: detuvieron a la mamá de la nena que murió en Villa Gesell. Caudet busca salir de la crisis y está el momento crítico para River, que jugará mañana ante Gimnasia en La Plata. El equipo volvió a entrenar. Chacho evalúa modificar la idea de juego ante la urgencia deportiva. FMI, Georgieva destacó la solidez del plan económico. Bueno, después tenemos el Vasco quiere reacción tras el golpe ante Riestra. Racing rinde examen ante Central y el Ciclón se juega frente al Lobo Mendocino. Títulos que aparecen precisamente en la tapa de Diario Popular de hoy.

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final de adelantos en esta mañana de martes, parte final de adelantos en esta mañana de martes. Ahora a las 9 recibirá sepultura en Cementerio Parque El Prado Manuela Rosario Velázquez, que falleció ayer a los 71 años. Responso en la capilla del cementerio, no hubo velorio y luego será cremada. Casa de duelo en 8:55. Servicio adherido a la cooperativa eléctrica de nuestra ciudad. Esto ocurrirá ahora a las 9 de la mañana. Bueno, avanzamos en la mañana de adelantos por emisora Colón, en este caso para señalar que Milei viajó a Lima porque va a asistir a la asunción de Keiko Fujimori. La partida está prevista para hoy martes, pero se adelantó. Así que se fue ayer a las 20 hacia Perú. Ayer lunes por la noche viajó hacia Perú para asistir a la asunción de Keiko Fujimori. Una vez que pisó suelo peruano, tuvo una reunión bilateral con la flamante presidenta de ese país a las 11 de la mañana, o sea 13 de la Argentina, y a las 12:45, o sea 14:45 de la Argentina, se va a llevar a cabo la juramentación, tanto la toma de mando supremo de Fujimori en la sede del Congreso de la República, en el marco de las celebraciones, porque hoy es el Día de la Independencia de Perú. Hoy San Martín liberaba precisamente Perú, o sea que hoy es el Día de la Independencia de Perú y es el día en el que precisamente asume Fujimori. A las 6 de la tarde, hora de nuestro país, se hará la ceremonia de entrega del grado de doctor honoris causa de la Universidad de San Martín de Porres al propio Milei, quien aprovechará la oportunidad y va a agradecer, va a decir palabras de agradecimiento por esta distinción. Bueno, esto es lo que precisamente va a acontecer con Javier Milei. ¿Quién es ese tipo?, dijo Lula. ¿Quién es Javier Milei, el presidente de la República Argentina, ¿no? ¿Quién es ese tipo? ¿Quién es ese tipo?, dijo Lula, poniendo de manifiesto que crece la tensión entre Brasil y Argentina después de los insultos de Javier Milei en San Pablo, cuando no solo se le agarró con Lula, sino también con el Poder Judicial de ese país. Así que bueno, el objetivo de la reunión que tuvo el canciller de Brasil, después de la reunión con el embajador de Brasil en Buenos Aires, es justamente mostrar, expresar enojo, expresar repudio justamente por lo que había dicho Javier Milei. Ahora, cuando le preguntaron a Lula sobre Javier Milei, el presidente de Brasil dijo: ¿quién es ese tipo? ¿De quién me están hablando?, ¿no? Prácticamente con ironía, el presidente de Brasil justamente respondió de esa manera cuando le preguntaban sobre Javier Milei. Bueno, quiero terminar con esto. Desempleo, no llegar a fin de mes, depresión, angustia, problemas para dormir, uso problemático de celulares, drogas inclusive, cigarrillos, mucho alcohol. Estos son algunos de los relatos de casi el 50% de los jóvenes argentinos entre 18 y 29 años que viven en estado de vulnerabilidad. ¿De dónde sacó esto? Hay un informe de la Universidad de Buenos Aires que se llama Jóvenes Vulnerables en la Argentina, Condiciones de Vida, Creencias y Expectativas sobre el Futuro. Un informe realmente interesante para ver qué le pasa por la cabeza a los pibes de 18 hasta los 29 años. Hay un estudio que hizo un equipo de investigación del ciclo básico común que se basa en una encuesta presencial que se le hizo a los jóvenes de los principales aglomerados urbanos de la República Argentina, y se considera como vulnerables a quienes, por un lado, tienen como máximo el primario completo,
y por el otro aquellos con privaciones de recursos corrientes, no tienen ingreso, no tienen ropa, no tienen alimentos, y de calidad de vivienda, no tienen agua, están hacinados, viven hacinados, en línea con el índice de privación material de los hogares del INDEC. Esa es la realidad de jóvenes argentinos entre 18 y 29 años. No llegan a fin de mes, por eso se deprimen, por eso tienen angustia, por eso les cuesta dormir, por eso usan permanentemente todo el día y a toda hora el celular. Y digamos que casi la mitad de los que tienen entre 18 y 29 años viven en estado de vulnerabilidad. Quiero decir que de esto vamos a hablar luego, porque es un tema interesante para conocer un poco por adentro cómo están los jóvenes, según el estudio que hizo la Universidad de Buenos Aires.

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9: 10 primeros premios en la provincia de Buenos Aires, 6.517, 6517, primer premio en la provincia, segundo 9.055, 9.055, tercero 2.142, 2.142, cuarto 9.837, 9.837, quinto 5.209, 5.209, sexto 1.142, 1.142, séptimo 5.161, 5.161, octavo 6.792, 6.792, noveno 9.225, 9.225, décimo 7.030, 7.030, primer premio 6.517, 6.517. En la ciudad 7.042, 7.042, 7.042, segundo 6.740, 6.740, tercero 8.807, 8.807, cuarto 6.238, 6.238, quinto 7.226, 7.226, sexto 5.062, 5062, séptimo 9263, 9263, octavo 8176, 8176, noveno 4166, 4166, décimo 1199, 1199, primer premio 7042, 7042 en la ciudad, en Montevideo 323, 323, 323 el primero, segundo 641-641, tercero, 584-584, cuarto, 702-702, quinto, 607-607, sexto, 616-616, séptimo, 659-659, octavo, 159-159, noveno, 289-289, décimo, 854, 854, primer premio 323, 323, 323, en la quiniela de Montevideo, en la provincia de Buenos Aires, 6517, 6517, en la ciudad, 7042, 7042.
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9: Primeras informaciones que corresponden a el orden local. Recibe sepultura ahora en 9 de la mañana en Cementerio Parque El Prado Manuela Rosario Velázquez, que falleció ayer a los 71 años. Responso en la capilla del cementerio, nuevo velatorio, luego será cremada. Casa de duelo 8:55, servicio adherido a la cooperativa eléctrica de Colón. Los 11 jefes comunales justicialistas bonaerenses que integran la Liga de Intendentes se reunieron con el gobernador Axel Kicillof y se posicionan como cuarta fuerza del PJ provincial. Desde ese espacio señalan que el próximo mandatario provincial debe salir de la experiencia territorial. Entre quienes conforman la liga se encuentran Federico Achával de Pilar, Nicolás Mantegaza de San Vicente, Federico Otermín de Loma de Zamora, Gastón Granados de Ezeiza, Mariel Fernández Moreno de Juan Pablo García de Dolores, Federico Susbieles de Bahía Blanca, Hernán Arrán de Montehermoso, Juan de Jesús de La Costa, Marisa Fassi de Cañuelas y Gustavo Menéndez de Merlo. Este grupo de mandatarios remarcan que el futuro de la provincia debe construirse desde el territorio, desde los intendentes. Probablemente Achával sea el candidato que presenten, ¿no? Pero vamos a esperar. La Agencia de Recaudación y Control Aduanero, ARCA, reglamentó el mecanismo para que los contribuyentes puedan acogerse a la extinción de la acción penal en delitos tributarios mediante una resolución general que acaba de ser publicada hoy en Boletín Oficial. La medida se enmarca en lo dispuesto por la Ley de Inocencia Fiscal, que modificó el régimen penal tributario, incluyendo el pago de un importe adicional equivalente al 50% de la suma del capital y los intereses. Para que la justicia dicte la extinción de la acción penal, el contribuyente debe realizar la aceptación y cancelación incondicional y total de las obligaciones evadidas o percibidas indebidamente junto a sus intereses. Así es como va a funcionar. Otro tema, aflojó el mercado del petróleo, retrocedió 6,5, está en 79,64 el barril. Esto responde a una reducción de las tensiones entre Estados Unidos e Irán. El petróleo de referencia, el Brent, acá en la República Argentina, cayó 6,7, cerró en 85,36 y el norteamericano cerró en 79,64. La caída se produjo apenas días después de que el Brent superara los $100 por barril. En este momento el mercado descontaba que una escalada del conflicto en Medio Oriente podía afectar el suministro mundial de petróleo, pero se ha detenido por el momento la escalada. Bueno, De la Espriella anunció el cierre de 14 embajadas colombianas en el mundo. Así que el presidente electo de Colombia, Abelardo De la Espriella, anunció la puesta en marcha de un proceso de optimización de las misiones diplomáticas del país alrededor del mundo y anunció como primer paso el cierre de 14 embajadas. Es un gobierno de ultraderecha. Adivinen cuál es la primera embajada que va a cerrar el nuevo presidente de Colombia. Dos, la de Cuba y la de Nicaragua. El mandatario de ultraderecha informa además que suspenderá la apertura de una misión diplomática en Palestina, una serie de medidas que van a contramano del rumbo del saliente mandatario Gustavo Petro. Bueno, eso es lo que votó mayoritariamente el pueblo en Colombia. Vamos a los datos del tiempo aquí en la ciudad de Colón. En estos momentos, en esta mañana, donde todavía seguimos con niebla, la temperatura llega a 11 grados. Prácticamente no se movió. Dos horas atrás teníamos 16, ahora tenemos 11 grados de temperatura. La humedad sigue arriba, 99%, y el viento del sector sur está soplando a 5 kilómetros por hora. Con niebla, efectivamente, todavía se mantiene la niebla aquí en la planta urbana de

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2: Bueno, muy bien, vamos al primero de los momentos. Este es un tango de grabación reciente, se llama Patio Tuyo. Lo va a hacer el cuarteto Tango Desatado. Es una obra de Paulina Fine. Digamos que Patio Tuyo es una composición que forma parte del repertorio menos conocido del tango del Río de la Plata, ¿no? La obra se inscribe en la producción de una compositora que, como otras mujeres de su generación, tango grabado en esta década, desarrolló su trabajo musical en un contexto donde la presencia femenina en la creación tanguera era menos visible que en la interpretación. El tema lleva el sello distintivo de las composiciones que exploran la intimidad doméstica, un tema recurrente en el tango, que se encuentra en el patio, ese espacio de transición entre lo público y lo privado, ¿no? Un territorio simbólico, un territorio fértil, que también es explorado por el tango. De todas maneras, este es un tango instrumental, así que y creo que ni siquiera tiene letra, ¿no? Pero se llama Patio Tuyo, Paulina Fein es la autora, y lo escuchamos por el Cuarteto Tango Desatado.

Bueno, una versión instrumental de un tango de estos tiempos y ahora vamos a una versión instrumental de un tango de otros tiempos. Vamos a escuchar Bordoneo y 900, célebre milonga instrumental compuesta por el distinguido bandoneonista y compositor Osvaldo Ruggiero, la cual fue grabada en forma memorable por Pugliese en el año 62. Pertenecía a la orquesta de Pugliese. Digamos que Ruggiero fue uno de los bandoneonistas más emblemáticos de la Guardia Vieja y de la Guardia Nueva, porque estuvo durante muchas décadas integrando la mítica orquesta de Pugliese. Estuvo en la vieja guardia y también en la de estos tiempos. Esto forma parte del vasto repertorio de la música ciudadana. Bordoneo de 900 está escrita bajo el ritmo ágil, el ritmo picarón de la milonga. Así que lo vamos a escuchar en este caso por la orquesta de Juan José Mozzalini. Esto lo grabó en el 94 Mozzalini, de Ruggiero, Bordoneo y 900.

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0: Bueno, vamos al primero de los momentos musicales. Hay que decir que el 28 de julio de 2011 moría Pedro Leandro Palomo en Santiago del Estero, era cantor. Bueno, tenía diabetes, una enfermedad bastante cruel, bastante avanzada. Estuvo internado ahí en el sanatorio de Santiago, donde falleció el día 28 de julio de madrugada. Él empezó con los Toas, ese emblemático conjunto de esa región de Santiago del Estero, y ahí es cuando lo conoce a Morenito Suárez y hacen el dúo Suárez Palomo en el año 1974, que tenía una característica interesante, no sé, una forma muy muy santiagueña de cantar, de expresarse, con mucha intensidad, por supuesto, ¿no? Casi a los gritos. Así que lo vamos a escuchar.
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Palomo haciendo un himno de Santiago del Estero, nostalgias santiagueñas de los hermanos Ábalos en el primero de los momentos musicales de hoy. Vamos al segundo para hablar de uno de los músicos y también creadores que evocan a la provincia de Jujuy. Se trata de José Antonio Faro. Él era santiagueño, pero es autor posiblemente de una de las canciones que más se identifican a Jujuy, Tacita de Plata. Lo hizo con los hermanos Simón. Después otros temas suyos son La Mano Gasteña, con Chazarreta lo hizo. El Escondido de Reza Baile también. El Gato Correntino, La Chacarera de Santiago. Son algunos de los temas que ha hecho José Antonio Faro, santiagueño el hombre, poeta, autor, compositor, precisamente de esa provincia, que le hizo tal vez el homenaje más difundido de la provincia de Jujuy.

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1: Carácter provincial, en Villa Gesell detuvieron a la madre de Isabela, la nena de 2 años, por abandono de personas, seguida de muerte agravada por el vínculo. La mujer de 43 años, Isabela Aguirre, es la madre de Isabela Aguirre, Lucía Sosa. La mujer de 43 años, Lucía Sosa, fue trasladada a la DDI de Villa Gesell. La investigación se inició luego de que una niña de 2 años ingresara sin vida al Hospital Municipal de Villa Gesell el martes. La autopsia preliminar indicó que la muerte se produjo por una asfixia obstructiva seguida de un paro cardíaco, dato que no concuerda con la declaración de la madre, quien había dicho que la muerte se produjo por un broncoespasmo.

0: cuando le daba la mamadera. Caso cobró especial relevancia debido a que esta mujer, Sosa, ya había sido investigada años atrás por el fallecimiento de otras dos hijas en 2016. Candela de 5 meses, Jazmín de casi un año, aunque en una de esas causas fue absuelta por la justicia. Mientras avanzan las actuaciones judiciales, el testimonio de Lucas, el hijo biológico de Sosa, se incorporó al debate público y volvió a poner el foco en la necesidad de resguardar a los menores involucrados hasta que se determinen las circunstancias que rodearon la muerte de la pequeña. Bueno, en este caso sería la tercera muerte con esta mujer. Bueno, la directora gerente del Fondo Monetario Internacional, Kristalina Georgieva, mantuvo anoche una reunión con ¿quién? Un gran destacado grupo de empresarios argentinos en el Palacio Duhó, en el barrio porteño de Recoleta. Este, como cierre de su primera jornada de actividades en el país, digámoslo, se reunió con el Círculo Rojo de la República Argentina, con los poderosos del país. Según se supo, el encuentro fue organizado por el propio organismo y no contó con la participación de funcionarios del gobierno, sino que reunió a una decena de referentes del Círculo Rojo, empresario, que fueron convocados por la representación del Fondo Monetario Internacional. La lista de los que estuvieron presentes fue manejada en absoluta reserva e incluyó a representantes de sectores estratégicos como energía, finanzas, tecnología, comercio e inversiones. Entre los asistentes estuvo Eduardo Elstein, que es el presidente de IRSA, quiere decir que Milei tuvo información de primera mano, Elstein se la llevó, por el momento creo que siguen en la misma sintonía, ¿no? Bueno, Elstein es el que le dio el alojamiento a Milei cuando tuvo que cuando fue elegido presidente, cuando asume, en lugar de ir a Olivos, con el pretexto de que tenían que arreglar la casa de Olivos para los perros de Milei, estuvo un mes en un hotel céntrico de la ciudad de Buenos Aires preparando el plan, ¿no es cierto? Bueno, ahí tenés el dueño de ese hotel. Bueno, él estuvo anoche, es el presidente de IRSA, estuvo Marcos Bulgeroni, el CEO de Panamérica, creo que es el hombre más rico de la Argentina, estuvo Jorge Brito, que es el presidente del Banco Macro, y también de Geneia, Juan Martín de la Serna, de Mercado Libre de Argentina, Pier Paolo Barbieri, el fundador de Wala, estaba Mariana Joya, presidenta de Anchan, e Isela Constantini, que es la asesora del directorio del grupo ST, entre otros referentes empresariales. Insisto, no se dieron a conocer los nombres, pero más o menos ahí tienen una idea de lo que en definitiva fue abordado en esa reunión, ¿no? Reglamentan las cuentas sueldos en dólares, que es justamente el último cambio, ¿no?, que le permite al empresario y el empleador acordar que le paguen en dólares. Y para ello el Banco Central de la Argentina dio un paso al implementar las cuentas sueldo en dólares, publicando la reglamentación que permite entonces acreditar la remuneración en moneda extranjera. La medida quedó oficializada ayer mediante una comunicación en el boletín oficial y establece qué medidas tienen que tomar los bancos para este tipo de cuentas. La disposición reglamenta una posibilidad que ya había sido anticipada por el gobierno y busca adaptar el sistema financiero al nuevo marco legal introducido por la reforma laboral, que habilita el pago de salarios tanto en pesos como en moneda extranjera, siempre dentro de las condiciones establecidas por la legislación vigente. Lo que no he encontrado información, por curiosidad nomás, ¿no?, curiosidad periodística, es por lo general el que cobra con el banco, tiene su billetera, pero si quiere ir al cajero, saca plata del cajero del sueldo que le pagan. Los cajeros, por lo que yo tengo entendido, no están habilitados para dar moneda extranjera, o sea que si cobra en dólares no va a poder hacerlo por el momento por un cajero automático, ¿no? Me parece que no puede sacar dólares de un cajero automático, así que eso sería una especie de escollo. Bueno, la última información es de carácter internacional. Recién en el informativo anterior damos a conocer que De La Espriella anunció el cierre de 14 embajadas colombianas en el mundo. Bueno, y qué va a hacer Fujimori en Perú, otro gobierno de derecha. La hija del fallecido Fujimori, Keiko, asume hoy, antes de asumir se va a reunir con Milei, después recién va a asumir. El nuevo fujimorismo reivindica al viejo fujimorismo y defiende a los represores. La hija del fallecido dictador gobernará con una gran parte de las provincias en contra, pero es admiradora de las políticas de Milei, así que calcule cómo le va a ir a los peruanos en los tiempos por venir. Digamos que de hecho no le iba muy bien hasta ahora, ¿no? Es un país extractor de materia prima con muy poca elaboración propia, ¿no? Así que muy bien no le iba hasta ahora. Los datos del tiempo, aquí en la ciudad de Colón aumenta la temperatura a 12 grados 3 décimas, 12 grados 3 décimas la temperatura, la humedad 99% y el viento sigue soplando ahora del sudeste a 6 kilómetros por hora. En 30 minutos un nuevo servicio informativo.
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Bueno, 9 de la mañana, 44 minutos. En el informativo decíamos que anoche estuvo con el Círculo Rojo de la República Argentina la titular del Fondo Monetario Internacional. ¿Cuál será la siguiente parada de su actividad en el país? Y se va a Vaca Muerta, uno de pobre, el frío que va a agarrar Cristalina en Vaca Muerta, ¿no? Va justamente a recorrer el bloque Loma Campana. El bloque Loma Campana es el primer desarrollo del shale oil, o sea, sacar petróleo entre las piedras, a gran escala en Vaca Muerta. Eso lo opera YPF con Chevron, con la estadounidense Chevron. Bueno, lo va a recibir el CEO de YPF, Horacio Marín. Loma Campana está ubicada a unos 10 kilómetros de la localidad de Añelo. Añelo era un pueblito, 3-4 casas, hasta que descubrieron que podían sacar petróleo de allí. Se hizo una ciudad, se conformó una gran ciudad a partir de la llegada de las empresas y todo lo que se mueve alrededor del petróleo. Bueno, eso, Añelo está a 180 kilómetros de Neuquén y a unos 10 kilómetros de Loma Campana, donde YPF tiene la sede de la gerencia justamente de petróleo no convencional. Bueno, ahí va Georgieva, la titular del Fondo Monetario Internacional, que dice que está interesada en conocer este tema del petróleo en la República Argentina. Seguro que tiene mucha información desde ya, no solo del petróleo, sino también de la minería y el agro, que son los tres exponentes que precisamente tiene trazado dentro de este esquema donde nosotros seremos proveedores de materia prima en los próximos años, en la medida que no se modifique este modelo. Así que está bastante claro que sabe bien por qué va a ese lugar. Uno de los claves para generar divisa, un lugar clave para fortalecer la estabilidad macroeconómica del país, justo con la extracción también de minerales y en lo que pueda producir el campo. Así que Marín será el anfitrión de la recorrida y no hay certezas si se concretará un encuentro con el empresario que está desarrollando la explotación de la roca neuquina, ¿no? Vocero de tres empresas importantes decían que no hay nada previsto, que no, pero medio como que dejaron como un resquicio, ¿no? La agenda la maneja Presidencia, fuente del Sindicato de Petróleo y Gas Privado de Río Negro, Neuquén y La Pampa. Descartaron cualquier posibilidad de encuentro con Georgieva y con Marín durante el desarrollo de esa actividad. De todas maneras decían que Vaca Muerta anda bien, que hay trabajo, que simplemente reclama que se tengan en cuenta la seguridad de la operación, porque cualquier error así efectivamente cuesta una vida, ¿no? Más o menos eso era lo que decían en el gremio. Pero ya que hablamos de Loma Campana, que es donde está interesada justamente esta mujer del Fondo Monetario Internacional, es donde se empezó Vaca Muerta de alguna manera. Allí hubo una inversión de Miguel Galuccio, allí hubo una inversión de Chevron, que tiene más o menos 750 pozos en producción y hacen 100.000 barriles de petróleo por día, 100.000 barriles de petróleo por día en esa región. Bueno, concretamente esto empezó con Galuccio, con Cristina Fernández de Kirchner, cuando precisamente recibía todas las críticas, porque dice que iba a sacar petróleo de allí y menos que se iba producir un acercamiento entre YPF y Chevron, como que le íbamos a arreglar el petróleo a esta norteamericana. Eso fue fruto del acuerdo con Chevron. Chevron en aquel momento aportó la tecnología, el conocimiento para justamente perforar las piedras para extraer el petróleo y el gas de entre las rocas, y era necesario precisamente alguien que ya estuviera trabajando sobre el particular. Y Galuccio, que ponía la plata de acá, fue el que creó luego su propia petrolera, le puso de nombre Vista, y se asoció con YPF y comenzó a operar el yacimiento ahí cerquita de este lugar que se llama Marga Chica. Está al lado de Loma Campana, a lo mejor son
el mismo petróleo el que sale, pero bueno, se llama Amarga Chica, es Vista ahí, y es Galucho el que de alguna manera fue el iniciador de todo esto con Cristina Fernández de Kirchner. Bueno, simplemente un poco de historia para decir que allí va, por algo será, la titular del Fondo Monetario Internacional.

0: bueno, el esloveno, este Vin Sik, ¿se acuerdan de Vin Sik? Él dirigió la final de Argentina-España en el Mundial. Bueno, Vin Sik dijo chau al referato después de haber dirigido la final de la Copa del Mundo 2026 entre Argentina y España. Dijo que no dirige más, que se retira precisamente del referato. Como primer árbitro esloveno, el oriundo de Maribor dirigió la gran final del Mundial entre España y Argentina, y bueno, confirmando su estatus como uno de los mejores árbitros de la historia, por lo menos eso es lo que escribió la Federación Eslovena de Fútbol, aunque por supuesto Enzo Fernández no debe tener un buen recuerdo de él. Como broche de oro a su temporada de despedida, la Federación Internacional de Historia y Estadística del Fútbol lo declaró como el mejor árbitro del Mundial. En Italia recibió el prestigioso premio Giulio Campanati. Eso es lo que dice precisamente la Federación de Fútbol de su país. Bueno, se retiró el hombre después de haber dirigido la final de Argentina y España. 9 de la mañana, 52 minutos. Tenemos que hablar de economía y así lo haremos. Vamos a hacer la presentación.
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0: Ahí la Universidad de Buenos Aires hizo un trabajo para ver cómo andan los jóvenes de entre 18 y 29 años en la Argentina de Milei, justamente en un país que tiene un presidente donde los jóvenes lo apoyaron masivamente, aunque ahora hay cierto grado de preocupación porque parece que no estarían tan de acuerdo en repetir aquello que 3 años atrás hicieron, que era votar los jóvenes masivamente a Milei. ¿Y cuál es la explicación? Bueno, concretamente no llegan a fin de mes, por lo tanto muchos tienen consecuencias por ello, algunos depresión, otros angustia, otros tienen problemas para dormir, otros usan problemáticamente los celulares, eso es bastante visible a simple vista, ¿no? Aunque esto me parece que también le pasa a los mayores, drogas, cigarrillos, alcohol, algunos de los relatos del 50% de los jóvenes argentinos de entre 18 y 29 años, que son los más vulnerables de la Argentina. Cuando hablo de vulnerables, hablo de quienes, por un lado, tienen como máximo el primario completo, y por otro, aquellos con privación de recursos corrientes, como por ejemplo no tienen los ingresos suficientes, por lo tanto no tienen ropa y no tienen alimento de calidad, en la vivienda le falta agua, en la vivienda viven hacinadamente. Entonces esos son justamente los más vulnerables de la Argentina. Pero dentro de ese, según el trabajo de la universidad, que es interesante, dentro del universo de jóvenes vulnerables, el 30%, o sea 3 de cada 10, no tiene empleo, y de ellos solo 4 de cada 10 dice estar buscándolo de manera activa. Otros directamente no lo buscan por diferentes motivos, pero directamente ni lo buscan. De cada 10 que están sin trabajo, 4 buscan trabajo, los otros 6 no. ¿Y por qué no lo buscan? Lo que dicen la gente de la universidad que hizo este estudio, que seguramente lo habrá investigado, por el desánimo, por no conseguir, en algún momento no van a buscar más, pero también porque saben que incluso si consiguen trabajo, no les significa mejorar una movilidad social ascendente, como suele decir, sino que no va a cambiar demasiado la situación, o por lo menos no van a cumplir sus expectativas, sus proyectos. Eso es lo que dicen en la Universidad de Buenos Aires, que realizaron el trabajo. Entonces, el desempleo es un problema que afecta especialmente a los jóvenes. Los datos del INDEC incluso te lo muestran claramente. tanto hombres como mujeres, el desempleo es del 15% en ese rango de edad, de los 18 a los 30 años aproximadamente, o sea que es el doble del promedio de desempleo que existe en la República Argentina. E incluso el segmento vulnerable, el 41% de las mujeres está desempleada contra un 23% de los varones. O sea, dentro de ese sector, los más vulnerables también son las mujeres. Entonces, el principal objetivo dentro de este grupo es justamente conseguir un trabajo, si es que no lo tienen, o uno mejor en caso de que tengan un trabajo. El 32% dice estar en esa situación, mientras que el 57% te dice, en mi casa, en mi hogar, no llegamos a fin de mes, no nos alcanza. La creación de puestos de trabajo registrado no es un problema que haya aparecido ahora con este gobierno de Javier Milei. Puesto registrado, puesto en blanco, como quieran llamar, no es un problema exclusivamente de Milei. Si bien es cierto que los mismos datos que vos sacás del gobierno te dicen que con Milei se perdieron 340.000 puestos en blanco, puestos buenos en blanco, se cerraron 28.000 empresas, la realidad dice que, aunque no de manera lineal, ambas variables están estancadas desde 2011. Viene mal desde 2011. Ahora, por supuesto, se agiganta con estos números que termino de hablar. Y fíjense ustedes que desde el 2011 a la fecha hay 5 millones más de habitantes en la República Argentina. Y sin embargo, siguen cerrando empresas y siguen quedando gente en la calle, más aquellos que deberían incorporarse al mercado laboral. Y una de las tantas consecuencias de la precarización del mercado laboral es que el 78% de los jóvenes de esa edad que termino de mencionar, que es la que hizo la encuesta la Universidad de Buenos Aires, no tiene obra social, no tiene una prepaga, termina yendo al hospital, depende exclusivamente del sistema público de salud para cualquier atención médica. Y voy a dar un dato más para terminar, porque el trabajo es muy amplio y abarca varias facetas, pero esta la voy a dar porque por lo general no se habla demasiado de esto. Ese 60%, o sea, 6 de cada 10 de los jóvenes vulnerables tiene secundario incompleto o tiene un menor nivel de instrucción. El 32% cuenta con estudios secundarios completos y hay un 6% restante para llegar al 100% que tiene estudios terciarios, incluso universitarios. Solo una cuarta parte de los jóvenes vulnerables continúa estudiando, lo que evidencia una temprana desvinculación del sistema educativo formal, porque, digamos, si no tenés laburo y aprovechás para estudiar, quizás más adelante tengas un laburo mejor, pero no, solamente 3 de cada 10 sigue estudiando. A pesar de la compleja situación,

0: Nos cerramos este espacio de esta manera.
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0: Bueno, muy bien. Vamos ahora a algunos cumpleaños antes de las noticias de las 10 de la mañana. Hoy es el cumpleaños de Eloisa Bertrán de Bianco. Saluda a su esposo Andrés, sus hijas, hijos y nietos. Mari Santoro, cumpleaños. Saludan todos sus compañeros del taller de tejido. Sabrina Sánchez, cumpleaños, saludan sus padres Hugo y Malena, su hermana Adriana, su cuñado Lucho, sus sobrinos Leo y Manu. Hortensia Rodríguez cumple hoy 92 años, saludan sus hijos, nietos y bisnietos y también su amiga Irma. Es el cumpleaños de Pedro Domínguez, saluda Elba y sus amigos Tina y Ramón. Bueno, para Hortensia y para todos los que hoy cumplen años, momento musical y después, como dije, las noticias de este horario.

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2: De carácter provincial, en Bahía Blanca, boqueteros robaron dos cajas fuertes de un local en solo 3 minutos, se las llevaron. Un grupo de boqueteros robó dos cajas fuertes de un local de artículos de

Y sustrajo una importante suma de dinero. El hecho se produjo durante la madrugada en el comercio de la cadena Ciudad Mágica, ubicada en Celarrayán al 2900, y se cree que los ladrones contaban con información precisa para cometer el atraco con éxito. Según informó la prensa de Bahía, cerca de las 4 de la mañana, según la denuncia del dueño, se recibió un aviso de la empresa de vigilancia, cuyo personal llegó al lugar porque se activó la alarma y detectó la existencia de 3 boquetes en el techo del local. Los delincuentes, que fueron captados por cámaras privadas, aunque estaban con rostros cubiertos, accedieron a la oficina donde había 2 cajas fuertes y escaparon en 3 minutos tras descender con una soga y una sábana. Así que con la llegada de la policía y los peritos de...

Santa Cruz, Claudio Vidal, respaldó públicamente el rumbo de Milei durante la exposición rural, mientras su provincia acumula una pérdida de 10.400 empleos privados formales desde que Milei llegó a la presidencia de la Nación. Un informe del Observatorio de Economía de la Universidad Nacional de la Patagonia, San Juan Bosco, determinó que el empleo registrado privado santacruceño cayó 17% durante los últimos 28 meses. La provincia llegó en abril de 2026 a un mínimo histórico de 50.600 puestos. El pico había sido 61.900 empleos en febrero de 2023, cuando Milei no estaba Fernández, por lo que la caída actual del empleo alcanza el 18,3%. En la rural estuvo el gobernador de la provincia de Santa Cruz, Claudio Vidal, y elogió las políticas de Javier Milei. Lula da Silva anunció un acuerdo entre el Mercosur y la República de Corea. El presidente de Brasil, Luis Ignacio Lula da Silva, anunció la creación de un grupo de trabajo para destrabar las negociaciones de un acuerdo comercial entre el Mercado Común del Sur, Mercosur, y la República de Corea, al tiempo que defendió el multilateralismo y condenó el proteccionismo durante su visita oficial a Brasil del homólogo surcoreano. Decidimos crear un grupo de trabajo que va a identificar sensibilidades de ambos lados, evitar que sean obstáculos para la reanudación de las negociaciones de un acuerdo entre el Mercosur y la República de Corea, dijo el mandatario de Brasil en una declaración conjunta al reunirse con Lee de la República de Corea. El anuncio ocurre mientras el gobierno de Brasil busca ampliar mercados, busca diversificar sus socios comerciales ante el impacto de los nuevos aranceles que aplica los Estados Unidos. Otro tema. Alerta de Interpol por la organización que reclutaba personas para combatir en la guerra entre Ucrania y Rusia. Concretamente, Interpol lanzó el alerta morada con el objetivo de recabar información respecto a la organización desbaratada que está acusada de reclutar personas para combatir en la guerra entre Ucrania y Rusia. Recordemos que este fin de semana, está en la tapa de Clarín, la carita de la mujer. Una mujer fue detenida en Tigre mientras continúa la investigación para dar con su pareja, quien se habría dado a la fuga a Brasil. La investigación comenzó en marzo de este año, luego de que integrantes de la Policía de Seguridad Aeroportuaria detectaban inconsistencias en los relatos de cuatro hombres que estaban en la zona de preembarque del Aeropuerto Internacional de Ezeiza y que iban a Ucrania, un país en guerra. Bueno, aparentemente es gente de la policía que ha sido reclutada por esta mujer y su marido. La mujer está detenida y iban a pelear a Ucrania para Ucrania contra Rusia. El tema es que un día vino un muerto en un cajón de estos argentinos y ahí empezó la investigación, o por lo menos se supo por primera vez que esto estaba ocurriendo. Y ahora hay una mujer detenida. Y aparentemente su esposo huyó a Brasil. A propósito de aquella guerra, los ataques de Kiev contra civiles rusos mataron a 86 personas entre el 15 y el 24 de julio, informó en Moscú la vocera del Ministerio de Relaciones Exteriores de Rusia. Entre el 15 y el 24 de julio, 86 personas perdieron la vida en ataques llevados a cabo por fuerzas ucranianas, incluyendo a 6 niños. Otras 409 resultaron heridas, entre ellas 12 niños, dijo el vocero ruso, o la vocera rusa. Afirmó ante los reporteros: Occidente es cómplice activo de los ataques de Kiev a civiles, incluyendo a niños, a través del suministro de armas, según un cable que ha tomado estado en las últimas horas. Bueno, los rusos están diciendo que están recibiendo el apoyo de esas armas por parte de Estados Unidos. Aquí la vocera del gobierno de Rusia no lo dice específicamente, pero sí dice de que le están dando armas, y el canciller había dicho el fin de semana que es Estados Unidos el que le está dotando de armas a Ucrania.
Bueno, 13 grados.

0: 8 la temperatura en la ciudad de Colón, 13 grados 8 décimas la temperatura, la humedad se mantiene en saturación y el viento está soplando del sudeste a 7 kilómetros por hora. 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

cumpleaños de Manuel Ginóbili, creo que es uno de los más importantes deportistas de la historia de la República Argentina. Digamos, hay figuras en distintas disciplinas, que son Fangio en automovilismo, ponele, o Maradona, Messi en fútbol, bueno, Ginóbili lo es en básquetbol, pero son estos que he mencionado, además de ser muy buenos en su actividad deportiva, terminan siendo figuras relevantes de todo el deporte en general por lo que han hecho, en este caso en el básquetbol, los otros pueden ser en el fútbol, en el automovilismo. Él empezó jugando en Andino de la Rioja, después se fue a jugar a Italia, fue a jugar a Europa, y en el 2002 arribó a la NBA contratado por los San Antonio Spurs. Después se consagró campeón en 2003, 2005, 2007, 2014 y con la selección argentina logró el subcampeonato mundial en Indianápolis del año 2002. Y dos años después consigue el oro olímpico en Atenas. En los Juegos de Beijing suma una medalla de bronce y se retiró en 2018 y en 2022 accedió al Salón de la Fama, al Salón de los Grandes de la NBA. Hoy es el cumpleaños de uno de los grandes del deporte de la Argentina.

mañana, 19 minutos. Ahí estamos discutiendo ahí con los brasileños las cosas que le dijo Milei, por supuesto que ya ha tenido enorme repercusión. Ahora, la pregunta es, ¿nos asombra lo que hizo Milei con Lula en Brasil? ¿Nos asombra? Ha tenido graves repercusiones diplomáticas estos insultos del presidente a su par de Brasil. Pero, digamos, ¿nos asombra? Solamente podemos decir de que, en todo caso, agrandó la lista de los que él agrede verbalmente de manera permanente, con la desaprobación de nacional e internacional. Está en la tapa de un diario de España hoy los insultos de Milei al presidente de Brasil, en la tapa de un diario de España. Esto ocurrió durante su visita a San Pablo para ayudarlo a Bolsonaro. Me parece que va a conseguir un efecto contrario. Lo llamó ladrón, lo llamó basura socialista, y terminó generando una crisis ahí. Más o menos estar al tanto de todo esto. Pero por ahí tenemos que tener un poco de memoria. ¿Cuánto hace que habló del presidente de Colombia, Gustavo Petro, de comunista asesino, y lo describió como una plaga letal que está hundiendo a los colombianos? ¿Cuánto hace de esto? Bueno, esto causó que Colombia en su momento ordenara provisionalmente la expulsión de los diplomáticos argentinos de su embajada en Bogotá. Y en la misma entrevista donde él le dice esto a Petro, se refiere al por entonces mandatario mexicano. Antes de Sheinbaum estaba Andrés Manuel López Obrador, que son del mismo pensamiento, por supuesto, y dijo que López Obrador era un ignorante, presidente de México. Después viene Sheinbaum, que es la actual presidenta, en ese momento ya estaba de campaña. Todavía no había llegado a la presidencia, y ahí, bueno, fue más o menos, dijo, es un horror que esa mujer pueda ser presidenta de México. Más o menos se puede digerir de alguna manera. Y después, en julio de este año, la acusó de orquestar campañas en redes sociales a la presidenta de México en la República Argentina. Ahí tenemos algunos. Al presidente de Bolivia, Luis Arce, además de calificaciones ideológicas habituales contra su gestión, la oficina del presidente argentino emitió un comunicado calificándolo como fraude o intento de golpe de Estado falso. Eso le dijo a Arce cuando hubo levantamientos militares ocurridos en Bolivia, y que generaron un repudio de la administración de Arce. Así que, bueno, ni hablemos de lo que le decía Nicolás Maduro, dictador comunista, y después salió a celebrar cuando pasó lo que pasó con Maduro y los Estados Unidos. O sea que el proceder de Milei no inició con su mandato. De todas maneras, cuando llegue a la presidencia se tendría que haber ordenado por lo menos dejar de lado este tipo de cuestiones. Antes de asumir la presidencia, estamos hablando de 2023, unos meses antes, por ahí mitad de año, lo tildó públicamente de empobrecedor en una conferencia en Santiago de Chile al entonces presidente de Chile, Boric. Dijo cuando ganó Boric que lo que le estaba pasando a Chile es espantoso. Bueno, menciono algunos de los presidentes de la región que ya han sido atacados por Javier Milei. Prácticamente a la mayoría de los países, salvo Paraguay, gobiernos en su momento Uruguay, gobiernos afines. Para el resto, bueno, todo esto, ¿no? O sea que asombró, digamos, la postura de Milei contra Lula en Brasil. No, es parte de lo que habitualmente suele hacer.

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2: Canta Orlando Celi el tango de Liocate y Aznar y No te voy a llorar.

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7: 9:51. 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
9: Más novedades, más noticias que tienen que ver con el torneo integrado entre Colón y Rojas. Lo que se viene para el fútbol de nuestra zona, en este caso a partir, insistimos y reiteramos, del domingo 9 de agosto. Ya hemos hablado en los últimos días de cómo están conformadas las zonas, incluso ayer reiterábamos y dábamos a conocer el fixture que habrá en cada una de las dos zonas. Recordemos que el torneo tiene una zona denominada Colón, la otra Rojas, de 6 equipos en cada una de las zonas, donde se jugarán dos ruedas, por supuesto, ida y vuelta, y que se sumarán dos jornadas denominadas interzonales, es decir, cruces entre equipos de ambas zonas. Hoy vamos a hablar de otra cuestión importante que se va, o que ha quedado definida de cara a la competencia que se viene ya en los próximos días. Tiene que ver con el formato de disputa, un dato no menor, por supuesto, es decir, cómo se va a jugar el torneo que, insistimos, una vez más, como desde hace ya varios años, organizarán de manera conjunta Colón y Rojas. Por un lado, algunas cuestiones para tener en cuenta. En primera división, antes de ir al formato, se confirmó que se podrán realizar tres pases. Reitero, tres pases en primera división, mientras que en la categoría reserva o sub-23, la cantidad de pases será ilimitada. Y en cuanto, hablando de reserva o sub-23, podrán participar, obviamente, jugadores menores de 23 años, aunque estará permitido que haya 5 jugadores pasados, es decir, mayores a esos de edad sub-23, que podrán estar en la planilla del partido desde ya. Ahora, yendo directamente a lo que es el formato. En lo que tiene que ver con primera división, como decíamos, dos zonas de 6 equipos, van a clasificar a los cuartos de final, es decir, a la segunda fase, los cuatro primeros de cada zona. Reiteramos, en primera división, los cuatro primeros de cada zona van a seguir en carrera. Obviamente, aquellos que se ubiquen en quinto y sexto lugar de cada zona quedarán eliminados. ¿Cómo serán los cruces? Bueno, primero de la zona Colón frente a cuarto de la zona Rojas, segundo de la zona Colón frente a tercero de la zona Rojas, tercero de la zona Colón frente al segundo de la zona Rojas y cuarto de la zona Colón frente al primero de la zona de Rojas, ¿eh? Así que insistimos, siguen adelante los cuatro mejores en primera para los cuartos de final. Obviamente luego se vendrán las semifinales y por supuesto la final. Otra cuestión a tener en cuenta, no habrá ventaja deportiva en ninguna de las instancias, ¿eh? Reitero, no se tendrá en cuenta la ventaja deportiva en ninguna de las instancias a la hora de los mano a mano. Si hay igualdad en puntos y diferencia de goles, directamente se irá a la ejecución de penales. Obviamente lo que sí, aquel equipo que haya tenido mejor performance en la fase clasificatoria, en la fase de grupos, a la hora de los cruces obviamente va a definir la serie, el ida y vuelta como local, ¿eh? En lo que tiene que ver con la categoría reserva, la fase clasificatoria se va a jugar de manera idéntica, porque las reservas o sub-23 van a seguir obviamente a la primera división y jugarán de manera preliminar. Pero atención, porque a diferencia de lo que decíamos en primera división, van a clasificar únicamente los dos primeros de cada zona. Reitero, en reserva o sub-23 del torneo Colón y Rojas van a seguir adelante los dos primeros de cada zona y obviamente se van a clasificar directamente a las semifinales jugando primero zona Colón contra segundo de zona Rojas y al revés, por supuesto, segundo de la zona Colón frente a primero de la zona de Rojas. Así que seguimos conociendo novedades muy importantes, por supuesto, y que tienen que ver con lo que se viene. Reiteramos, a partir del 9 de agosto, la competencia integrada, el torneo Dos Ligas entre Colón y Rojas.
2: Momento de noticias y después seguimos con otros temas, así que presentamos la información.
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2: Primeras informaciones que corresponden a el orden nacional. Javier Milei ya está en Perú, está participando de los actos que tienen que ver con la asunción de Keiko Fujimori como presidenta de ese país. Milei se fue anoche a las 8 de la noche, tenía previsto irse hoy, pero se fue anoche y va a tener una reunión bilateral hoy a la 1 de la tarde, hora de nuestro país, con la presidenta de Perú, es decir, un par de horas antes que comience la ceremonia de asunción. La ceremonia va a ser a las 6 de la tarde, la ceremonia va a ser antes, 14:45 de la Argentina, ahí es la ceremonia, y a las 6 de la tarde le van a entregar al presidente de nuestro país el grado de doctor honoris causa de la Universidad de San Martín de Porres, quien va a agradecer y va a ofrecer algunas palabras. Hoy es el Día de la Independencia de Perú. Hoy se cumple un aniversario de aquella independencia de Perú, promovida, por supuesto, impulsada por el general San Martín, que llegó a Perú, rodeó Lima, llegó por el mar, rodeó Lima, y se rindieron los españoles, y entonces ese día se declara la independencia de Perú. Bueno, hoy se cumple el aniversario de aquel acontecimiento. La venta de combustible al público en todo el país fue 1.331.423 metros cúbicos entre nafta y gasoil durante junio, lo cual representa una caída de 3 puntos comparado con el año pasado y un descenso de 6.2 respecto a mayo. el consumo de nafta, que representa el 56% del total, bajó 2 puntos interanual, mientras que el gasoil retrocedió 4.2 comparado con el año pasado. Dentro de este último segmento, el gasoil experimentó una merma de ventas del 8.9%, que fue compensado en parte por el crecimiento del premium en un 4%. Estos son los datos sobre el consumo de combustibles en la República Argentina, que va para abajo. En Mendoza, un docente y su esposa van a juicio por el hallazgo de una tarjeta SD con material pedófilo de su propio hijo. Básicamente, un docente y su esposa van a juicio en la provincia de Mendoza porque encontraron una tarjeta SD con material pedófilo de su hijo. La causa inició cuando dos jóvenes encontraron el dispositivo de memoria en la vía pública y al revisarla constataron el contenido, porque por lo tanto se lo entregaron de manera inmediata a las autoridades. La causa está centrada en la ciudad de General Alvear, cuando dos chicas caminaban y encontraron la tarjeta SD tirada, por lo que decidieron levantarla y conectarla a una computadora con el objetivo de formatearla. Sin embargo, el material encontrado las perturbó, porque dentro de una carpeta denominada Ultra Secreto hallaron contenido de abuso sexual infantil. De manera inmediata llevaron el dispositivo de almacenamiento hasta la justicia, que comenzó con los análisis correspondientes, con el objetivo de saber la identidad del menor y así poder determinar quiénes eran los responsables detrás del contenido pedófilo. Con el avance de la investigación, se constató que los presuntos autores del delito eran un docente mendocino y su esposa, que eran los que fotografiaban a su hijo. El padre y la madre, además, docentes. Esto pasó en Mendoza. Bueno, la última información. Fuga de fósforo blanco en la base K-55... de Corea del Sur. Evacúan zonas cercanas y hay una alerta de emergencia. Reiteramos, un accidente por fuga de fósforo blanco fue reportado en estos momentos en una base aérea de Estados Unidos en la República de Corea, lo que llevó a las autoridades a emitir una alerta de emergencia para los residentes cercanos, según la agencia de noticias Yonhap. La policía recibió alrededor de las 17:07 información sobre fuga de fósforo blanco en la base K-55, también conocida como base aérea de Ocean, situada en Yeongtan, 65 kilómetros al sur de Seúl, de la capital, y que alberga una presencia importante de estadounidenses, ¿no? Bueno, recuerden ustedes que ese país está dividido en dos, está Corea del Norte y está Corea del Sur. En el medio están los yanquis, los norteamericanos, con un ejército de alguna manera como protector de esa división. No existe un cerco, no existe nada, digamos. Pero en el medio están los norteamericanos. Bueno, aparentemente ahí en esa zona es donde se produjo esta fuga, que está preocupando por lo menos a los vecinos. Estamos hablando de fósforo blanco. ¿Qué fósforo blanco? Es una sustancia química, obviamente, pero que es muy tóxica y que es muy volátil porque se inflama enseguida que entra en contacto con el aire y te causa quemaduras graves y daños en los tejidos al contacto con la piel. Cualquiera que sepa de estas cosas diría, ¿por qué los norteamericanos en una base militar tienen fósforo blanco, que fue usado durante la guerra, por ejemplo, en Vietnam, y donde rociaban a los vietnamitas con aviones de fósforo blanco, que, insisto, una vez que entra en contacto con el aire te causa quemaduras graves, te daña los tejidos inmediatamente cuando tenés contacto con la piel? ¿Por qué tienen este elemento los norteamericanos prohibido por convenciones de la guerra en el cuartel ahí en Corea? Habría que preguntarle a Donald Trump, ¿no? Bueno, vamos con los datos del tiempo aquí en Colón. La temperatura en estos momentos alcanza una marca de 14 grados, 100 la humedad. Todavía tenemos neblina, ¿no? Vientos del sudeste a 7 kilómetros. Dice el servicio meteorológico, nos avisa que posiblemente después de la neblina hay un porcentaje de que puedan caer algunas gotas en nuestra ciudad en la tarde-noche. En 30 minutos, un nuevo servicio informativo.
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5: Hablamos del gobierno de derecha que eligieron en Colombia, que acaba de anunciar que saca sus embajadas en Cuba y en Nicaragua, y hace otro anuncio de mucha repercusión, sin dudas. Va a llevar la embajada en Israel a Jerusalén. Es decir, Paraguay creo que tiene la embajada en Jerusalén y andaban los yanquis con eso, porque por supuesto que se sabe que eso es un gran problema para toda esa región, ¿no? Entonces, ¿qué va a hacer el presidente de Colombia? Que seguramente va a competir con Javier Milei para ver quién es el más seguidor de Donald Trump. Le va a llevar la embajada de Israel a territorio de Jerusalén. Ahí es donde va a colocar la embajada, es decir, ahí es donde va a generar un conflicto importante.
6: 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Ahora, con la información en la mañana.
5: Bueno, muy bien, vamos ahora al Consejo Deliberante, como por supuesto se esperaba, le rindieron un homenaje a segundo, creo que algunos concejales, empezó Marcelo Villa. Hubo un minuto de silencio primero, y después entonces cuando Marcelo Villa dice estas cosas que ahora vamos a escuchar.
7: Marcelo Villa.
8: Buenas noches, señora Presidente. Buenas noches a todos los concejales. Desde este bloque queremos rendir homenaje a quien fuera concejala, a quien ocupara una de estas bancas allá por la década del 2010, un militante de nuestro partido que ocupó distintos cargos en algunas instituciones, en nuestro partido como presidente, dos veces como vocal, fue consejero escolar, y hablar de...

0: La trayectoria institucional de Hito es hablar de un hombre de bien, un hombre que siempre puso todo, además de su responsabilidad que lo caracterizaba y de que eligió también la parte periodística como una forma de informar permanentemente a los ciudadanos colonenses. Lamentablemente, una vez más, tenemos que despedir a un hombre de la democracia, tenemos que despedir a un militante nuestro, tenemos que despedir a una gran persona. Vaya para los familiares y amigos más cercanos nuestro profundo pésame y quiera Dios que lo ubique en uno de los mejores lugares del siglo. Gracias, señor presidente.
1: Bueno, Marcelo Villa fue el primero en abrir una serie de mensajes en ese mismo sentido que tuvo continuidad con Nahuel de Simón, el representante del oficialismo.
2: Buenas noches a todas y a todos los presentes. Me sumo a las palabras de Marcelo Villa, del Bloque de Nuevos Aires, y en nombre de todo el Bloque de Fuerza Patria, bueno, le enviamos las condolencias a amigos, familiares, allegados, conocidos en general. Y bueno, como dijo Marcelo, era una persona que la política lo atravesó durante toda su vida, fue concejal, así que bueno, repito, desde este Bloque Fuerza Patria le enviamos las condolencias a amigos, familiares y conocidos. Muchas gracias.
1: Algo más o menos similar también hizo Leticia de María de La Libertad Avanza, de la representación de La Libertad Avanza en nuestra ciudad.
3: Tiene la palabra la concejala Leticia de María.
4: Gracias, presidente. Desde nuestro bloque también queremos manifestar nuestras condolencias a las familias y a la familia y a seres queridos del ex concejal Hito Quiroga, el reconocimiento al desempeño en la labor legislativa y su participación activa como integrante de la Unión Cívica Radical. Muchas gracias, presidente.
1: Y termina la serie de Néstor Iansi, también de Nuevos Aires, señalando lo siguiente.
5: Gracias, presidenta. Buenas noches a todo el cuerpo presente. Bueno, tuve el gusto de compartir con Hito banca en el mismo periodo que él fue concejal, durante 2 años. Yo me retiré, pero él siguió por 2 años más, cumpliendo una labor en defensa de los ciudadanos de Colón, como siempre nos ha caracterizado a los concejales de cualquier partido político que trabajamos por ellos. Y Hito era muy especial en eso. Quiero también darle mi condolencia a la familia, y bueno, es lamentable que una persona joven y con las virtudes que tenía haya desaparecido tan drásticamente. Nada más, señora presidenta, muchas gracias.
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1: Bien, estamos a 5 minutos de las 11 de la mañana, momento oportuno de hablar de fútbol con Jorge. Así que hacemos la presentación.
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1: Bueno, muy bien, vamos a dialogar con Jorge, vamos a hablar de fútbol. Te saludo y te pregunto si ya sabes cuál fue el mejor gol del Mundial disputado en los Estados Unidos. ¿Qué tal? Buen día.
20: Buen día, Ricardo. Buen día para vos, buen día para todos los oyentes. ¿El mejor gol? ¿El de Cabo Verde? Adivino porque no sé.
1: Sí, sí, el mejor gol fue el segundo de Cabo Verde, que la clavó en un ángulo ahí contra la Argentina. Argentina ganaba 2-1, parecía que estaba todo resuelto cuando nos pusimos 2-1, Lisandro Martínez creo que había hecho el gol, y bueno, listo, ya se terminó, y la clavó en un ángulo este muchacho que tiene un apellido, Cabral.
20: Ah, Cabral.
1: Sí, creo que fue Cabral.
20: Parece que tenía un nombre bastante latino, ¿no?
1: Sí, López Cabral ese era el apellido, en realidad apellido compuesto, López Cabral, y la clavó en el ángulo de Diego Martínez, en el ángulo izquierdo.
20: Con una jugada previa tremenda, donde la tocaron en muchas oportunidades.
1: Que no me
20: Sí.
1: Se me complicó, quería tener mejor audio y se me complicó. Ahora lo arreglo. Pero vos sabés que no me acuerdo de la jugada previa. Me acuerdo que sí que iba por la izquierda. Y se están haciendo muchos goles de esas características. Viste que la meten en el segundo palo con comba, que es imposible para el arquero, porque la pelota le pasa lejos al arquero y se cierra en el segundo palo. En este caso se cerró en el ángulo. Era imposible para Diego Martínez y para dos arqueros juntos. Pero no me acuerdo de la jugada previa. Me acuerdo sí cómo le pegó de la izquierda y la clavó en el ángulo izquierdo del Diego.
20: Sí, es una jugada que sale desde el fondo de la defensa, ¿no?, de Cabo Verde, y bueno, y fueron tocando, digamos, ininterrumpidamente hasta que llegó al sector ahí del delantero, vos decís López Cabral, ¿no? Así es, y bueno, enganchó hacia adentro, y lógicamente, como se está jugando ahora, ¿no?, con delanteros de pierna que por ahí van por izquierda, pero bueno, tienen la oportunidad de cerrar, ¿sí?, hacia el medio y desde ahí desplegar el remate, ¿no? El remate generalmente cuando está bien ubicado prácticamente no ofrece resistencia, ¿no? Porque el Dibu no pudo hacer absolutamente nada, más allá de que voló, pero fue casi imposible en el lugar donde entró, ¿no? Así que bueno, ese fue el gol. Sí, yo lo había visto en algunas oportunidades al gol y me pareció realmente un golazo, sobre todo porque, bueno, no se pudo interrumpir el juego también, ¿no? Ese juego que por ahí se da de toques de primera, de intercambiar sectores de la cancha hasta llegar a ese lugar de definición.
1: Así que, fíjate, Maxi Rodríguez también con un golazo en 2006 contra México, sí. El gol del campeonato, Diego Forlán en 2010, James Rodríguez en 2014, Benjamín Patbat 2018, Richarlison en 2022 y ahora este gol de jugador de este conjunto de Cabo Verde. Pasó a ser el mejor gol del Mundial. Después vi que Joe Morudov 1-0 de Uzbekistán ante República Democrática del Congo, competía con él, y de Wilson Isidor 2-1, que adelantó parcialmente a Haití frente a Marruecos, el tercero. Así quedaron.
20: El Isidor fue tremendo. El otro no recuerdo, Ricardo.
1: No, yo tampoco.
20: El Isidor fue tremendo. Golazo. Sí. Bueno, ese sí me acuerdo.
1: Esos tres fueron los más considerados y terminó eligiendo justamente el de este jugador de Cabo Verde, López Cabral.
20: Sí, yo creo que goles como el de López Cabral vemos muchos. Lo que ocurre es que, bueno, fue el corolario de una jugada brillante, ¿no? Por eso te digo que si tenemos oportunidad de verlo nuevamente nos vamos a dar cuenta que desde dónde sale la pelota y cómo se sucede en la cantidad de toques, ¿no?, hasta llegar ahí, que también debe influir a lo mejor en la mirada, ¿no?
1: Claro, claro, efectivamente, sí, porque de ese tipo hubo otros goles bastante similares, porque
20: el Dicidor fue mucho más espectacular, pero bueno, viste, hay que elegir uno, ¿no?
1: Sí. Bueno, sí. Anoche no tuvimos fútbol, vamos a tener hoy juega Tigre.
20: Hoy tenemos, Ricardo, el partido que me parece a mí el más interesante, bueno, son todos interesantes, como digo siempre, ¿no? Creo que por horario, por ahí podemos decir que San Lorenzo, que perdió el primer partido, ¿no?, con Lanús, se enfrenta a Gimnasia Esgrima de Mendoza, que sí ganó el primer partido, ¿no? Después Banfield, otro perdedor, enfrenta a Sarmiento, que también perdió Sarmiento en su primera fecha, lo hizo frente a Argentinos Juniors. Y después tenemos, creo que el plato fuerte, me parece a mí, ¿no?, aunque eso es... Rosario Central recibe a Racing Club. Rosario Central perdió en su visita a Barrio Alberdi frente a Belgrano de Córdoba, y bueno, Racing Club ganó en su reducto, en su cancha, ¿no? Le ganó por dos, es ganador también Racing Club, ¿no? Y después Argentino Junior, que también ganó y se enfrenta con Río Cuarto, con Estudiantes de Río Cuarto, que también ganó en su primera presentación.
1: Sí, no, pero el partido ciertamente entre Central y Racing es el más atractivo, porque son dos equipos fuertes que se van, y Central está obligado a buscar una victoria, ¿no? Bueno, lo escuchaba Di María el otro día cuando perdieron en Córdoba, que decía que también el campeonato pasado empezaron así medio de los tumbos y después se repusieron, como que tenía la expectativa de que eso iba a ocurrir.
20: Sí, tiene como para recuperarse Central, es un equipo que está armado. Y sí, lo escuché a Di María cuando reconoció, ¿no?, que Belgrano había jugado muy bien, y de hecho lo había hecho, ¿no?, con una, que creo que lo comentamos, Ricardo, Belgrano ganó con una concepción futbolística que no es la de siempre, ¿no? Trató de jugar, casi jugó un 4-2-4, ¿no? Pero bueno, son partidos que a veces se dan por la cantidad de jugadores que puso en delantera, ¿no?, con un golazo de González Metilli en el final. Pero bueno, creo que este partido en Arroyito va a ser realmente importante. Aparentemente Racing va a vender a Sosa, ese gran volante que tiene, que fuera de River, ¿no? River, con todos los problemas que tiene, dejó jugadores brillantes y que brillaron precisamente en otras instituciones, ¿no? Bueno, Sosa aparentemente tiene una propuesta del Vasco da Gama y es elevada, digamos, a nivel económico, ¿no?, para Racing Club, y aparentemente Sosa dejaría. Creo que si Sosa se va de Racing sería un grave inconveniente en ese lugar de la cancha, ¿no?, porque maneja muy bien la situación de jugar de volante central, ¿no?, Sosa. Pero bueno, veremos qué ocurre. Yo creo que ahí se basa un poco el buen andar el que tuvo, ¿no?, en la etapa de Costa Racing, en Sosa, ¿no?, un jugador brillante en la mitad de la cancha, que aparte cuando por ahí lo podían poner de zaguero central, digamos, de defensor central, también lo hacía muy bien, conoce todos los movimientos del puesto, y eso lo hacía funcionar muy bien aquel Racing de Costa, ¿no? Bueno, aparentemente para el jugador debe ser una ventaja económica también. Creo yo que el equipo lo va a sentir, ¿no? Está brillando Miljevi en Racing, un delantero un volante, digamos, con mucho caudal futbolístico, ¿no? El clásico 10, ¿no? Está brillando, está hace dos o tres partidos que viene, lo viene haciendo bien, ¿no? Lo estaban esperando y mucho, ¿no? Tuvo algunos inconvenientes. Bueno, Racing está en esa cuestión. El que no va a jugar es Maravilla Martínez, porque todavía debe una fecha al Tribunal de Penas. Así que bueno, yo creo que ese va a ser un partido realmente importante, Ricardo.
1: Sí, efectivamente. ¿Sabés qué otro partido hoy también importante, sí, hoy? Es por la Sudamericana, Tigre Nacional. Uh-huh. Igualmente, el hecho de que Tigre haya metido tres goles a Nacional en el partido de ida le saca un poquito de interés, pero de todas maneras habrá, claro, que ver, porque por ahí Nacional te mete un gol de entrada y es un grande, y por ahí bueno, lo termina complicando a Tigre, pero da la sensación de que ese 3-0 casi definió el pleito, ¿no?
20: Sí, bueno, le pasa, viste, lo que ocurre a veces, ¿no? Le ocurrió, en este caso, a Boca, ¿no?, que puso muchos suplentes y perdió con Riestra. Bueno, Tigre puso muchos suplentes con Estudiantes de Río Cuarto y perdió, ¿no? Más allá que después lo va poniendo los titulares como para que ejerzan el movimiento.

0: pero evidentemente sí, viste, el estímulo, la emoción de jugar este partido le da un cónclave realmente importante, ¿no? Porque Nacional es un grande, viste, y siempre tenés esa duda, porque decís, bueno, pero qué mal jugó, y sí. Yo lo que me di cuenta, Ricardo, que había 3 o 4 jugadores realmente importantes en ese equipo, ¿no? Si bien tienen también una presión de la gente, de los hinchas de Nacional de Montevideo, en una declaración de un jugador de Nacional decía, la culpa es totalmente nuestra, no encontramos el ritmo del partido, tenemos que encontrarlo porque lógicamente somos un equipo que tiene pretensiones, ¿no? Y bueno, está Bruno Zuccolini, está Rogel, aquel central tan importante que fuera de Estudiantes de La Plata. Bueno, tiene jugadores, viste, que realmente son interesantes, ¿no? Pero evidentemente la cosa por ahí no funciona bien. Como no funcionan a veces, viste, Ricardo, en el caso, hablamos de River y Boca, ¿no? Se le busca la vuelta. Estaba viendo, ¿no?, que River tiene un equipo afuera que realmente es increíble que tenga los apellidos en ese equipo, ¿no? Y bueno, y Boca que sufrió la derrota de 3-0 contra Riestra en un partido atípico. Y vamos a ponerlo dentro de los partidos atípicos, porque que te lleguen 4 veces y te hagan 3 goles, ¿no?, y de la magnitud que fueron, realmente...
1: ¿Cuánto de culpa tiene Álvaro Montero en los goles?
0: No, en uno me pareció que por ahí estaba un poquito, pero después en los otros no.
1: En el segundo gol es una pelota atajable, ¿no?
0: Parece que estaba muy abajo de los palos, ¿viste? Sí. Me pareció. Sí. Pero es una jugada, ¿viste?, donde, Dios mío, ¿viste?, te cabecean esos dos jugadores ahí en esa cuestión y te desestabilizan, ¿viste?
1: Sí.
0: Porque juegan a eso.
1: Le han pegado
0: de
1: mucho.
0: De todas maneras, ¿sabés dónde vi pasividad, Ricardo? En algunos defensores de Boca.
1: Sí.
0: Que estaban marcando mal.
1: Sí, bueno, podéis de un área a otra, que un jugador, qué sé yo, en la mitad de la cancha, en algún lado lo tenés que,
0: claro,
1: tenés que parar.
0: Claro, hay un error, Ricardo, me parece a mí, del marcador de punta derecho, de Braida, como no es marcador de punta natural, viste, porque él nació como un volante externo y por afuera. Pero bueno, viste, hay jugadores que son polifuncionales, eso hablamos siempre. Y ahora lo pusieron, pero a él lo ponían de marcador de punta izquierdo, donde vos decís, bueno, ahí tiene más probabilidades, siempre anduvo por ahí. Ahora lo pusieron de marcador de punta derecho. Y no sé, viste, a veces hay algunas complicaciones y con todo lo que significa la emoción de jugar y toda la presión que tiene, comete un error gravísimo cuando él apunta, ¿no?, de ir a buscar un delantero que venía lejos. Y entonces él pierde un tiempo ahí y cuando quiere volver, no volvió nunca más. Porque él tenía que haberse ido directamente, ¿no?, a hacer la dupla con el que lo venía corriendo. Entonces, de esa manera, el delantero sale hacia afuera. ¿Se entiende?
1: Sí, sí. Tenía un pase por ahí por el lado de él. Acordate cuando arranca la jugada, va corriendo otro jugador por la izquierda. Y antes de llegar a la mitad de la cancha, todos imaginamos que se la tiraba a este que venía por la izquierda. Y no, arrancó para el lado del arco y le salió bien. Pero tenía un pase. A lo mejor el marcador de punta se quedó...
0: adivinar.
1: Sí, pues se quedó esperando que se la diera a este que venía por la izquierda.
0: Claro, quiso adivinar esa jugada, Braida, y le jugó una mala pasada. De todas maneras, Ricardo, me parece a mí... La virtud fue, vos viste dónde cómo pateó y a dónde la puso.
1: Sí, bueno, que lo patee 20 veces más y que lo ponga ahí.
0: Exactamente, es imposible, ¿no? Le repito la jugada, sin marca, al punto donde llegó y no sé si lo vuelve a hacer. Pero bueno, eso es lo lindo que tiene el fútbol, ¿no? Sí. Golazo que va a quedar en lo, ni dudar en el recuerdo del jugador, de Riestra, pero creo que va a estar en algún lugar especial ese gol, ¿no? En los Puskas, en los goles, bueno, que tienen que ver con el campeonato, ¿no? No creo que se pueda superar, al menos por ahora, un gol de esa característica, ¿no?
1: Sí,
0: porque viste donde arrancó, casi en su área.
1: Bueno, Zidane es el nuevo técnico de Francia.
0: Bueno, se decía eso, ya estaba establecido de que Zidane iba a tomar a Francia. Indudablemente que se terminó el ciclo de Deschamps, un ciclo exitoso, sin lugar a dudas, ¿no? Pero bueno, evidentemente que Deschamps tendrá que tomar aire, no hace mucho.

0: con la selección, ¿no? Que estuvo en dos mundiales, Ricardo,
1: sí,
0: tres
1: sí, mundiales. Sí, no, pero él ya venía anunciando que dejaba.
0: Tres mundiales.
1: Sí.
0: Sí, sí. Estuvo Rusia, Qatar y este. Sí. Tres mundiales.
1: Sí.
0: Sí, un trabajo desgastante para lo que significa este. Así que bueno.
1: Zidane tiene la experiencia de haber dirigido el Real Madrid.
0: ¿Cómo?
1: Zidane tiene la experiencia de haber dirigido el Real Madrid.
0: Sí, que viste, sobre todo yo creo que lo que tienen que dominar son los egos de los jugadores, ¿no? Y mirá que si los debe haber en Francia, ¿viste? Pero bueno, tendrá que lidiar con Mbappé, ¿no? Que es un jugador muy especial. Pero bueno, tiene carácter Zinedine Zidane, ¿eh? Ya lo ha demostrado a lo largo de su trayectoria como jugador, ¿no? Que fue campeón del mundo, sí, Zinedine Zidane, ¿no? En aquella Francia. Y Francia de Sudáfrica, Ricardo.
1: ¿Francia cómo?
0: Cuando sale campeón Francia con Zinedine Zidane es en Sudáfrica,
1: sí,
0: ¿no?
1: En Sudáfrica, echaron en la final.
0: Lo echaron en la final, pero lo echó un árbitro argentino.
1: Claro, claro.
0: Claro. Bueno, sí, es un jugador de mucho carácter, ¿no? Era de mucha personalidad, y ahora como técnico yo creo que, viste, también debe tener un carácter muy especial. Aparte, bueno, manejó un Real Madrid donde también hay que manejar egos ahí, ¿no? Entonces, evidentemente, creo que tiene todo dado como para que pueda ser un técnico notable a la hora de tener que dirigir nada más ni nada menos que a la selección francesa. De todas maneras, esto no hace que, vos viste cómo es el fútbol, ¿no? Podés tener muchos pergaminos en ese caso, pero después a la hora de los resultados y del fútbol, viste, todo es impredecible, ¿no?
1: Efectivamente.
0: Pero indudablemente que, bueno, es una de las figuras destacadas, ¿no?
1: Bueno, en Italia el que iba a ser técnico, era Andrea Pirlo, Andrea Pirlo, pero aparentemente tenía un contrato con una empresa rusa, no sé de qué, creo que de apuestas, mira, apuestas deportivas así como las que suele haber acá, y es por ese, por la furia antirrusa que hay en muchos países de Europa por la guerra que tiene con Ucrania, lo desvinculan. Cuando lo desvinculan, lo hace la conducción del fútbol en Italia, y Paolo Maldini, creo que estaba con otro Paolo Maldini y otro director deportivo, Leonardo era el otro, abandonaron sus cargos a 6 días de haber asumido porque dijeron, si lo echa, no lo aceptan. Se ve que lo propuso Maldini y Leonardo. Si no lo aceptan y no nos dicen nada a nosotros, ¿para qué estamos pintados acá? También nos vamos. Así que se fueron todos.
0: Ah, bueno. Un futuro no muy bueno para la gente de la selección italiana. ¿No?
1: Ah, tienen tiempo todavía, faltan 4 años.
0: Sí, seguro, viste, pero esas cosas se van notando, ¿no? Porque vos, no creo que deba haber muchos directores técnicos italianos con capacidad ahí como para tomar una selección, quiero decir, ¿no?
1: Sí.
0: Me parece que no me suena ninguno, ¿viste? Ningún italiano con mucha capacidad, digamos, de poder llegar o llevar a la selección nuevamente a jugar un mundial, ¿no? Hace 3 mundiales que no está la selección italiana, ¿no?
1: Y esa final que hablabas vos de Zidane, la jugarán con Italia.
0: Claro, claro, sí, sí. Bueno, yo creo que uno de los técnicos, alguien que podía ser técnico es Maldini, precisamente, bueno, que estaba ocupando otra función, ¿no? Pero Maldini fue un gran jugador, un extraordinario jugador, ¿no, Maldini? Y por ahí, bueno, por ahí tendría que tener una posibilidad como director técnico también, ¿no? Pero indudablemente que creo que es una de las selecciones faltantes, ¿no?, dentro de los mundiales. Se extraña la selección italiana, ¿no es cierto, Ricardo? No por comprometerse a lo mejor con su manera de jugar, pero será por la historia. La hemos visto tanto, la hemos visto salir campeón del mundo también, y bueno, evidentemente siempre eso habla a las claras, será también por lo que significan los italianos en nuestro país. Entonces, viste, uno siempre dice, cuando no está la selección italiana, viste, es como que te falta algo, ¿no?
1: Sí, hablábamos de sí, nada más esos equipos como Italia, qué sé yo, Alemania, aunque no estén en un buen momento, siempre son candidatos a llegar allá arriba, ¿no? A veces no se le da, pero viste que siempre en las instancias definitorias aparecen y llegan hasta las últimas instancias. Últimamente no se da con Italia, no se ha dado en este Mundial con Alemania, pero estuvo un poco cerca en el anterior, había ganado antes. Son equipos que por lo general llegan, ¿no es cierto? Así que está bueno que Italia pueda volver. Ahora,
0: son los misterios del fútbol, Ricardo, ¿eh? Porque uno, viste, cuando dice, bueno, la historia no tiene nada que ver, ¿qué me vas a decir? La historia fue no sé hace cuánto. Pero cuando ves eso, hablo de las selecciones como hablo de los equipos también, ¿no? Cuando los ves en la final, pareciera que hay algo diferente, ¿no? Sí. Tiene que ver con esa trayectoria, con esa historia, ¿no?
1: Sí, exactamente, eso tiene mucho. Bueno, hoy le iban a presentar, no sé si le demoraron algunas cosas a Bocinha, el arquero, que le iban a presentar hoy en Colo-Colo. ¿Sabes cuánto va a ganar Bocinha en Colo-Colo? $25,000 por mes. No le va a salir muy caro el arquero. $25,000 por mes. Hizo un contrato de 6 meses y si anda bien se lo van a renovar por un año, pero le van a pagar $25,000 por mes, que no es una fortuna para un arquero que tiene, que seguramente para él representa mucho, pero no,
0: seguramente
1: no es de los que más van a cobrar, ¿no?
0: Y no, seguramente no habrá tenido otras propuestas, ¿no? Por lo que ha decidido alejarse tanto desde su lugar de origen, ¿no? Pero bueno, indudablemente que va a ganar en experiencia, aunque ya es grande, ¿no? Pero seguramente que le van a venir bien, ¿no? Porque sabía que trabajaba como electricista en Cabo Verde, ¿no?
1: Sí. Bueno.
0: Así que bueno. Te digo algo, Ricardo, se está gestando, seguramente que vos ya tenés la información, la nueva reglamentación que va a salir desde Premier League para los arqueros que se tiran a veces sin motivo, ¿no?
1: Sí, sí.
0: No, yo no te escuché hoy muy temprano, pero
1: no dije nada, iba a comentar ahora esto de los 10 segundos para designar a un futbolista del campo que tiene que abandonar el terreno de juego si el tipo está más de un minuto tirado en el suelo, o sea que si el arquero no lo contrarrestás con nada porque lo tenés que recuperar. Bien, perfecto. Al arquero, cada vez que se tira al suelo le vamos a sacar un jugador de campo un minuto que permanezca fuera de la cancha para que el arquero no haga tiempo.
0: Claro, ¿y vos qué decís? ¿Qué jugador voy a sacar en ese momento?
1: Algún izquierdo saco yo.
0: Seguramente. El delantero va a tener que sufrir. Yo creo que los dos delanteros que jueguen le van a decir al arquero, che, no, porque mirá que acá nos van a sacar un minuto a nosotros.
1: Habrá que ver cómo funciona, porque viste que para mí es un problema, viste, que los arqueros tienen por costumbre una pelota fácil, se tiran al suelo como si hubiesen hecho un atajadón, se quedan ahí en el suelo como qué sé yo, bueno, todo eso debe hacer tiempo, pero después lo que es peor, que después se te hacen los lesionados, más tiempo todavía.
0: Claro, sin lugar a duda, a mí me parece que puede llegar a ser importante, ¿no? Eso, porque bueno, evidentemente es la conciencia también, ¿viste? Si vos tenés la oportunidad de decir, bueno, total no pasa nada, a decirte, ojo, mirá que ahora hay que sacar un compañero, ¿viste? Esas cosas que lamentablemente, ¿viste? Siempre desde el reglamento pareciera que el fútbol también tiene algunas cuestiones que rayan con la ventaja, ¿no? ¿Viste? Para esa ventaja que todo jugador de fútbol tiene por capacidad, por habilidad, siempre se está sacando una ventaja que también está ahí cuando vas ganando y decís el arquero y que se tire un ratito, ¿viste? El arquero. Y bueno, no es una cuestión, digamos, que sea, digamos, que tenga que ser así, ¿no?
1: No, sí.
0: Hay que ser más honesto con el rival y con el deporte mismo, ¿no?
1: Sí, sí. Pero con la gente,
0: claro.
1: Que la gente que paga la entrada y va a decir, esto no es un partido de fútbol, cada 2 minutos está parado, ¿viste?
0: Claro.
1: Te cansa. Bueno, Jorge, ahora, nos vemos.
0: Ricardo, te digo algo,
1: sí,
0: ¿eh?
1: Sí.
0: El fútbol está mucho más veloz ahora, ¿eh? Viste, con todas esas circunstancias que, bueno, el nuestro todavía no, pero vos te diste cuenta que fue un mundial, digamos, donde realmente la pelota no se paró casi, ¿eh?
1: Sí.
0: ¿Viste?
1: Sí.
0: Y bueno, todo eso tiene que ver con los nuevos reglamentos, con las formas de entender también el juego, la pelota que está ahí cerquita se la agarra y vuelve, ¿no? Rápidamente al campo de juego. Bueno, eso lo hace mucho más ágil, ¿no?
1: Está bien.
0: Y como para ir despidiéndonos, Ricardo, viste que Barraca Central separó del plantel a Gonzalo Morales, el chico que le hizo el gol a River.
1: Sí.
0: Bueno, realmente un tema muy parecido al de Villa, seguramente debe ser, porque fíjate vos si ya lo separaron, ¿no?
1: Sí, si lo han separado es porque seguramente deben tener alguna evidencia de que lo que denuncia su esposa, su mujer, su compañera, debe ser cierto, ¿no?
0: Sí, lamentable. Una alegría inmensa seguramente la del domingo y ahora tener que, bueno, será la justicia la que tendrá que dictaminar sobre este... sobre los hechos de este chico, ¿no? Este, que seguramente no va a poder jugar. Sí, sí. Y otra, con esto nos vamos, Ricardo. Boca busca un número 9 y aparentemente va a ser Pacerini, ese portentoso delantero también, cerca de 1.90 y pico tiene el hombre y creo que debe pesar como 90 kilos, ¿no? Sí. Delantero importante de este Belgrano de Córdoba que estuvo lesionado el año pasado, bastante tiempo, realmente es un buen delantero, juega muy bien, pero bueno, ahí está compartiendo un poco titularidad con el Ubita Fernández.
1: Sí, no, pero no, él para mí es buen goleador, pero no mete goles. Juega bien con el cuerpo, asiste, creo que es uno de los mayores asistidores que tiene Belgrano, pero no define. Y si Boca está buscando un delantero que defina, no sé si es el mejor,
0: No, es un jugador que tiene muy bien la pelota en ese sector de la cancha, ¿no? Es un delantero de punta, la mantiene bien por ese físico que tiene y asiste muy bien. Sí. Y patea muy bien los penales, Ricardo. Lo he visto patear penales y realmente...
1: Los tres goles que tiene en el último año, los tres lo hizo de penal, no hizo ningún otro gol. Tres goles de penal, los tres los pateó él.
0: Sí, lo que ocurre, Ricardo, que no tuvo titularidad indiscutida, ¿viste? Uh-huh. Siempre por su lesión y por algunas otras cuestiones. Pero... indudablemente que es un delantero realmente importante, interesante, ¿viste? Pero bueno, ¿viste vos cómo es el fútbol? Jugás en un equipo y pasás a otro y la adaptación a veces cumple un papel fundamental, ¿no?
1: Sí, sí. Bueno, nos vemos mañana,
0: Nos vemos mañana, Ricardo, y vamos a estar con todos los resultados de todo lo que vamos a ver hoy. Te saludo a vos, a todos los oyentes, y en especial, como digo siempre, a los futboleros y futboleras. Será hasta mañana, Ricardo.
1: Hasta mañana y cerramos este espacio así.
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1: Enseguida estamos con lo ocurrido en el mercado de Cañuelas, en un minuto.
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3: Ahora, por Emisora Colón, como todos los días hábiles en este horario, presentamos las cotizaciones registradas hoy en el mercado agroganadero de Cañuelas.
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1: En los novillos especiales jóvenes, más de 430 kilos, hoy se pagaron 4.526 pesos con 15 centavos por kilo vivo. Novillitos regulares hasta 430 kilos, 4.223,98, y más de 430 kilos, 4.138 pesos con 44. Novillitos especiales hasta 390 kilos, 5.038 pesos con 79 centavos. Novillitos especiales más de 390 kilos, 4.697 pesos con 2 centavos de promedio por kilo vivo. Novillitos regulares, 3.952,53. Vaquillonas especiales hasta 390 kilos, 4.797 pesos con 44. Vaquillonas especiales más de 390 kilos, 4.232 pesos con 22 centavos. Y vaquillonas regulares, 3.986 pesos con 47 centavos de promedio por kilo vivo. Vaca especial joven, hasta 430 kilos, 2.888,6. Vaca especial joven, más de 430 kilos, 3.249 pesos con 26. Vaca regular, 2.799 pesos con 13 centavos. Vaca conserva buena, 2.614 pesos con 89 centavos de promedio por kilo vivo. Vaca conserva inferior, 2.430,87. Toros especiales, 3.230 pesos con 4. Toros regulares, 2.451 pesos con 80 centavos. Los MEX hoy se pagaron, hasta 430 kilos, se pagaron 3.823 pesos con 49 centavos. Los MEX regulares, 3.810,84. Bueno, se mantuvo, a ver, la plaza, no, volvimos a superar los 4.000 pesos, un aumento de algo así como 200 pesos comparado con el viernes. Entraron 6.808 animales, se pagó en promedio 4.011 pesos con 8 centavos. Reitero, promedio 4.011 pesos con 8 centavos por kilo vivo. Mañana en este mismo horario volvemos otra vez con las cotizaciones en el mercado agroganadero de Cañuelas.
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1: Siempre Milei se jacta de que todo va bárbaro, que estamos transitando los mejores 18 meses. Ahora Caputo ayer en las últimas horas cuando habló dijo que no para más, que no solo son 18 meses, sino que sigue el bienestar y que la inflación y le ganamos y la tumbamos. Bueno, pese a esas reiteradas alusiones del gobierno nacional al presunto proceso de desinflación, incluso corroborado ayer por la propia titular del Fondo Monetario Internacional, que no vino con otro fin que respaldar el accionar de Javier Milei, porque si no, estas cosas no las dice, el ranking de inflación de América Latina que acaba de conocerse de los primeros 6 meses del año, demuestra que nada que ver. Según datos oficiales emanados de los organismos de estadística de cada país, Argentina sigue siendo uno de los países con mayor inflación en este periodo. En los 6 primeros meses del año sumó casi 17 puntos, 16.8. Nos gana Venezuela, una nación sometida a presiones externas y a una situación de extrema inestabilidad política y económica. Obviamente que bajo ese estado de cosas, Venezuela sí tiene una inflación muy alta, mucho más que la Argentina en el semestre. Está primero Venezuela, está segundo Argentina, entre los 19 países, y después aparece Cuba, con un índice de inflación del 12, nosotros tenemos el 16.8, Cuba tiene el 12.24, o sea que competimos con Venezuela y con Cuba. Estamos en el medio de Venezuela y Cuba. Venezuela tiene una inflación muy alta, tiene infinidad de problemas, por supuesto. Casi que ni presidente tiene un presidente a cargo. Y después está Cuba, sometida por Estados Unidos permanentemente en el antepenúltima. Los penúltimos somos nosotros y el último es Venezuela. Entonces, si le creemos mucho a Milei, está todo bárbaro. Ahora, seguimos siendo uno de los países con mayor inflación en todo el continente. Venezuela es el primero con mayor inflación, sigue Argentina y después Cuba. Después que Argentina, Cuba. Bueno, vamos a la información de deportes con Sebastián Mearri.
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22: Casi todos los fines de semana tuvimos ciclismo en nuestra zona, en nuestra región, y por supuesto, como también suele suceder y es costumbre, presencia de pedalistas de nuestra ciudad y en algunos casos realmente con muy buena performance, muy buen desempeño. En este caso nos vamos a enfocar en lo sucedido el pasado fin de semana en Salto, en la pista de ciclismo de la ciudad de Salto, donde es habitual la organización, el desarrollo de competencias en nuestra zona o en nuestra región. Lo que les decía, buen trabajo de colonenses. En este caso nos enfocamos directamente en la prueba principal, en la de Elite 2 Junior, porque fue muy bueno el trabajo tanto de Marcial Gómez como de Francisco Arias. Los dos jóvenes de nuestra ciudad ubicaron el cuarto y quinto lugar respectivamente. Insisto, cuarto Marcial Gómez, quinto Francisco Arias de nuestra ciudad en la prueba central disputada el pasado fin de semana en Salto. Cristian Dentela de Chacabuco fue el ganador de la prueba principal, seguido por Cristian Monzón de San Pedro, y también de San Pedro fue tercero Agustín Basualdo. Otros resultados: en Master B y C ganó Darío Piñero de Arrecifes, segundo Marcos Pérez de Salto, tercero Pablo Draskovic de San Nicolás. Triunfo de Jessica Compiano Rosarina, ciclista rosarina en la categoría Damas. En Master Del ganó Adrián García de Venado Tuerto, segundo Néstor Varela de Arrecifes, tercero Mario Giuliano de Arequito. En Master E, la victoria en Salto fue para José Luis Constantino de Lincoln. Oscar Ponce de Salto fue segundo, tercero Juan Aliendro de San Andrés de Giles. Aficionados, victoria de Diego Moviglia de San Pedro, segundo Lucio Godoy de Capitán Sarmiento, tercero Agustín Sansone de Chacabuco. Y por último, en Peña, ganó Tomás Aguirre de Capitán Sarmiento, segundo Jorge Lara de Chacabuco, tercero Gustavo Sosa de Pergamino. Reiteramos, jornada disputada en Salto el pasado fin de semana, muy buen desempeño tanto de Marcial Gómez como de Francisco Arias, los jóvenes de nuestra ciudad, cuarto y quinto respectivamente en la prueba central de Elite 2 y Junior. Para cerrar con este bloque de ciclismo, recordar lo que anunciábamos la semana pasada. Este próximo domingo, 2 de agosto, jornada de ciclismo en nuestra ciudad, en este caso, por supuesto, en la pista de ciclismo del Club 9 de Julio, 56 y 23 a partir de las 10 de la mañana, en horario estricto, informó la subcomisión de ciclismo del Club 9 de Julio, por supuesto, organizadora de la jornada que, reiteramos, se viene para este próximo domingo 2 de agosto.
1: Esas tormentas de nieve que cubren la región cordillerana de la Patagonia generan numerosos inconvenientes para los que viven en esa región, ahí en el sur del país. Incluso obligan a las autoridades de varios distritos a decretar emergencias justamente por condiciones climáticas extremas. Está todo lleno de nieve, inclusive la nieve que es muy buena para ellos por las pistas de esquí y demás, ya tienen tanta que no pueden llegar porque está todo cubierto de nieve. Entonces, para un poco, le dicen a la nieve. Pero ¿qué pasó ayer en Esquel, en el oeste de la provincia de Chubut? Había unos médicos que estaban llevando a cabo una intervención quirúrgica, una operación, y se les cortó la luz. Y bueno, tuvieron que usar las linternas de sus celulares para poder terminar la cirugía. Se produjo un corte de luz en el quirófano, no pudo ser revertido por el sistema de emergencia. No andaría bien, lo cierto es que terminaron de operar, terminaron la intervención quirúrgica con la luz de los celulares. Alguien lo filmó, por supuesto, dice, como para que esto pudiera verse. Era un hecho que demuestra el lado B, el lado oscuro de la nieve en esos lugares donde el turismo vive precisamente de la nieve.
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1: Hay una cuestión que, por supuesto, seguramente muchos que conocen de esto la plantean. Sí, efectivamente, lo que hicieron los médicos es de extrema gravedad, pero no tenían mucha otra alternativa. Pero obviamente que el corte de luz compromete muchísimo la seguridad, porque entre los riesgos y las consecuencias del apagón que denunció el equipo de cirujanos, dijo, bueno, terminamos así, pero nos va a traer otros problemas. Tuvieron que interrumpir dos intervenciones quirúrgicas en simultáneo porque se le cae inmediatamente la ventilación mecánica de la anestésica, que es vital para mantener con vida a los pacientes anestesiados, además de la pérdida de monitores multiparamétricos que impide el control de los signos vitales. En este caso se ve que estaba avanzada y no podían volver atrás, no lo iban a dejar así. En los otros casos pudieron impedirlo a tiempo, quedaron fuera del servicio las torres de la paroscopía y los sistemas de aspiración, entonces pudieron de manera conjunta interrumpir dos intervenciones. Pero es un problema. Ahora, el problema principal ahí evidentemente radica en que tiene que haber equipo de emergencia. Acá, si se corta la luz, hay un equipo de emergencia. Por lo menos siempre funcionó. Así que el problema es que esos equipos de emergencia tienen que funcionar, ¿no? Y por las dudas, revísenlo, no hace cosa que se corte la luz algún día y el equipo de emergencia no anda, como le pasó en este caso en Esquel. Si lo hubiesen revisado con anterioridad, alguna vez seguro que evitaban este problema.
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1: Bueno, la verdad que los especialistas podrán hablar sobre el particular, pero la MAT autorizó la venta libre de 10 grupos de medicamentos. Esta medida se dio a conocer a través de una disposición que acaba de ser publicada en el boletín oficial. Lo que dice esto es que bueno, no tenés que ir al médico, por supuesto, pero después también te dicen que las obras sociales y las prepagas te hacen descuentos a través de las farmacias. Ciertos medicamentos los tenés que comprar en el supermercado, a lo mejor no tenés descuento, ¿no? Lo cierto es que, y además te hace un poco de ruido que tenés que ir a comprar un medicamento al supermercado, ¿no? Concretamente, ha sido publicado en el boletín oficial, alcanza todas las especialidades medicinales inscritas en el registro especial de medicina que contengan diversos componentes y formas de administración, y en los considerando dice que para tomar esta medida se evaluó que las especialidades medicinales hayan sido comercializadas bajo la condición de venta bajo receta en el país al menos durante los últimos 5 años sin haber reportado ningún evento adverso grave, ningún problema. Entonces esos medicamentos que se han vendido bajo receta dejarán de venderse. Los nombres, por supuesto, no los vamos a dar a conocer porque son 10 encima y los nombres de los medicamentos son muy largos y para una radio, pero qué sé yo, doy uno o dos: levocentiricina, diclorhidratro. Bueno, ese lo podía comprar en el supermercado. Otro, fexofenadina, clorhidratro. Bueno, después vamos a ver los pros y los contras de esto. Bueno, si tenemos uno medio fácil: carbonato de calcio. Bueno, ese sí, ivermectina exclusivamente en concentración de 0,5 en loción de uso tópico. Dice, bueno, esto lo podés, ya no necesitas ir a la farmacia, no necesitas recetas, son 10, acaban de publicarse hoy en el boletín oficial, se pueden, son de venta libre.
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1: Bien, ya vamos entonces a la información, en la información de deportes. Estamos en la mañana de Emisora Colón, tenemos 16 grados de temperatura en estos momentos. No está frío, pero está feo porque por supuesto no tenemos sol y todavía tenemos un poco de niebla. La visita del jefe del FMI tuvo un encuentro con funcionarios del gobierno y a la noche con el Círculo Rojo. Dicen o van trascendiendo algunos detalles de lo que habló con la gente del Círculo Rojo, los empresarios, y Georgieva les preguntó por el parate de la economía, cómo ven eso. Y también le dijo, por lo menos le dio su visión de lo que espera en el año electoral. Hubo 10 CEOs, estuvieron reunidos en el Palacio de Ujó, cenó con ellos por más de una hora. Le hicieron algunas preguntas justamente que tienen que ver con cómo va la economía y cómo la ven ellos, ¿no? De qué manera la ven ellos a la economía. Eso dicen que es lo que anoche unió al Círculo Rojo con la titular del Fondo Monetario Internacional. Llega Sebastián Miardi con la información de deportes.
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13: Anoche, como estaba previsto, continuó el desarrollo de los partidos de ida de los cuartos de final, los playoffs, por supuesto, hablamos de básquetbol, primera división de la Asociación Pergaminense. Recordemos que todo había comenzado el día domingo con la victoria de Sportivo Rojas, lo decíamos ayer, frente a Juventud en Rojas, por supuesto, 66-54, el triunfo del conjunto tricolor rojense en su gimnasio en el Alfredo Bertolotti. Y anoche, insisto, con dos juegos continuó el desarrollo de los cuartos de final. Por un lado, en el gimnasio Picle Gracia, es decir, en la cancha de Comunicaciones, partidazo, fueron a suplementario y Sirio Libanés, este equipo que yo lo vengo contando aquí desde hace varias semanas, que a principios de año se había armado y muy bien, con la intención de pelear el título, de posicionarse, al menos de luchar lo más parejo posible, al menos en la intención, con Argentino, con Gimnasia, con Comunicaciones, que vienen siendo la referencia
22: en los últimos años y por supuesto lo son en este 2026. Luego de una primera rueda en la fase regular floja, complicada, la segunda rueda de Sirio fue muy buena. Tal es así que llegó a ganarle a Argentino en algún momento, al por entonces imbatible Argentino. Bueno, tanto Sirio como Sportivo Rojas fueron los únicos que le han ganado a Argentino en lo que va de esta temporada 2026. Y bueno, y sigue el buen momento de Sirio, porque anoche, reitero, como visitante le ganó en suplementario a Comunicaciones en un partidazo, 97-94, la victoria de Sirio Libanés para ponerse en ventaja como visitante en la serie. Ahora será local, por supuesto, en la revancha, y tendrá la posibilidad de barrer y sacar y de eliminar del torneo Apertura nada más y nada menos que a Comunicaciones. Así que gran victoria de Sirio y resonante, sobre todo, reitero, anoche en suplementario frente a Comunicaciones, 97-94. En el otro partido de la noche del lunes, victoria holgada, cómoda, de Gimnasia sobre Ricardo Gutiérrez, 72-48. Recordemos que la ronda de partidos de ida de los cuartos de final va a terminar mañana miércoles en Pergamino, concretamente en el Gimnasio Socios Fundadores, con el duelo que Argentino, el número uno de la fase regular, sostendrá ante Alianza de nuestra ciudad, el número 8. Arranca la serie para Alianza. Mañana, reiteramos, 21-15 en cancha de Argentino de Pergamino.
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22: En el segmento del deporte motor vamos a cerrar con la información deportiva y vamos a completar toda la información correspondiente a lo que fue la quinta fecha del año para el automovilismo de Fedenor aquí en nuestra ciudad, concretamente en el Emilio Rivet. Ayer destacábamos, resaltábamos lo que fue el gran trabajo en su regreso del colonense Diego Chevalley, quien se subió al podio, quien fue segundo en la final del Turismo Pista 1600. A su vez, en la contracara, decíamos lo que fueron los abandonos tanto de Pablo Serra como de Tomás Bonello, también en el Turismo Pista 1600, y otro que regresó, Mauricio Ábalos, quien lamentablemente no pudo ver la bandera cuadros en el TC Zonal, en la categoría más añeja que tiene el automovilismo de Fedenor. Pero hoy entonces vamos a completar la información con los resultados de las demás divisionales que corrieron el fin de semana en el trazado de Ruta 8 y calle 52. Empezamos
1: hablando de lo acontecido con la categoría promocional 1100. Allí ganó Ramiro Galván, seguido de Joaquín Quinteros, y completó el podio Fabio Vidal. En la estándar 1400, reiteramos, algo decíamos ayer, es una de las categorías nuevas creadas este año dentro del seno, de la gama de categorías que tiene el automovilismo de Fedenor en este 2026. La victoria fue para Leandro Gutiérrez, segundo se ubicó Nicolás Abate, tercero Martín Oliveras. En el 4000, triunfo de Marcelo Ayala, segundo Daniel Argento, completó el podio Pablo Arata. En el TC850, Jairo Rossi ganó en el Emilio Reivet, seguido de Guillermo Noguera, y Pablo Marelli se ubicó en el tercer lugar. En el TC del Norte, la victoria en Colón fue para Walter Contigiani, seguido de

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Hoy a las 9 de la mañana recibió sepultura en el cementerio Parque El Prado Manuela Rosario Velázquez, que falleció ayer a los 71 años. Y se

0: Es un responso en la capilla del cementerio porque no hubo velatorio. La casa de duelo 8:55, servicio adherido a la Cooperativa Eléctrica de Colón. También recuerden que hoy el móvil de Sonosis atiende en el Polo Cultural. Sonosis lleva adelante hoy martes una jornada de castraciones en el móvil de Sonosis, que estará ubicado en el Polo Cultural en la esquina de 11:43. Reiteramos, hoy entonces castraciones en 11:43. La atención empieza 14:30, 14:30 de la tarde, y solo pueden concurrir los que tienen turno previo. O sea que es más una información así en general para que se sepa qué hacen esto, que en particular para alguien que esté interesado. Por el momento no puede ir porque es con turno. Entonces, quienes, para que la próxima vez estén, anotados y puedan concurrir, tienen que pedir turno previo. Así que el turno tienen que pedirlo al 522-190, y coordinan la atención del móvil, que va por distintos sectores de la ciudad y las delegaciones del partido brindando este servicio, y entonces le van a comunicar el momento en que usted puede concurrir. Hoy no. Esto es simplemente información de que están en eso, pero no hay ninguna posibilidad, si no tiene turno, de que lo atiendan. Bien, hay un dato que se conoció en las últimas horas y tiene que ver con una situación que se ha generado con una especie de organización cuya actividad estaba, digamos, centralizada en la contratación de gente para llevarlo a la guerra y pelear por el lado de Ucrania frente a los rusos. Interpol acaba de lanzar, por eso nos enteramos en las últimas horas, una alerta morada para recabar información respecto de una organización que acaba de ser desbaratada, acusada de reclutar personas para combatir en la guerra entre Ucrania y Rusia. Una mujer fue detenida en Tigre el fin de semana, mientras sigue la investigación para dar con su pareja, que en principio se fue a Brasil. La investigación comenzó en marzo, luego de que integrantes de la Policía de Seguridad Aeroportuaria detectaron inconsistencias en los relatos de cuatro hombres que estaban en la zona de preembarque en el Aeropuerto Internacional de Ezeiza. Tenían boleto para irse en avión a Ucrania. Y según la Policía de Seguridad Aeroportuaria, ninguno de los involucrados sabía quién les había comprado los pasajes, ninguno sabía quién los recibiría en Europa, ni tampoco podían explicar cuáles eran las tareas que iban a desempeñar, y tampoco tenían boleto de regreso, no tenían dinero suficiente inclusive para afrontar la estadía. Ahí es donde empezaron precisamente las principales preguntas. Y después, con el avance de la investigación, pudieron reconstruir que los cuatro habían sido reclutados a través de una plataforma web que se llama Para Luchar, y habían sido reclutados para luchar en el conflicto armado que atraviesa Ucrania por un salario cercano a los $3,000, aunque nunca firmaron el contrato que lo estipulara específicamente. Pero bueno, le dijeron: vénganse acá que vamos a firmar el contrato. Dentro de la causa se investiga entonces ahora la captación y el traslado de civiles. Aparentemente estos que identificaron o eran militares o eran integrantes de la fuerza de seguridad o policías, los captaron mediante la utilización de las redes sociales, en los que le ofrecían incorporarse al ejército ucraniano durante un periodo de 6 meses a 3 años a cambio de un salario que sería de $3,000 por mes. Eso es más o menos lo que habría trascendido. Las supuestas condiciones contractuales no eran reveladas, dicen, por razones de seguridad, por lo que les brindaban un contrato que lo habían redactado en idioma ucraniano, que contenía las actividades ajenas al ámbito militar que desarrollarían en el país extranjero. Y además, según la pesquisa que hizo Interpol, les impartían instrucciones a esta gente acerca de la versión que debían ofrecer en el aeropuerto al personal de la Policía de Seguridad Aeroportuaria o de la compañía aérea ante el eventual caso de ser consultados sobre por qué iban a Ucrania, claro está, ¿no es cierto? Bueno, tras un pedido realizado por la Fiscalía de Loma de Zamora, a cargo del fiscal general Sergio Néstor Mola, en forma conjunta con la Procuraduría de Trata y Explotación de Personas, concretamente hicieron un allanamiento y detuvieron a esta mujer porque consideran que ella era parte de la organización. Bueno, en el operativo que se llevó adelante el fin de semana, lo hizo la Policía Federal Argentina en Tigre, se detuvo a la mujer, quien se supo que había sido policía de la bonaerense. El juez indagará a la mujer por el delito de trata de personas, mientras que está analizando el material incautado por la fuerza durante el procedimiento. En abril de este año, eso fue en marzo, cuando empezaron a darse cuenta que algo raro estaba pasando, cuando descubrieron que esta gente iba a Ucrania y no sabía para qué. En abril de este año, los fiscales Colombo y Mangano habían puesto en conocimiento a la red iberoamericana de fiscales especializados con la trata de personas y el tráfico ilícito de migrantes de esas posibles maniobras de captación y traslado de argentinos hacia Ucrania para intervenir en ese conflicto armado entre ese país y la Federación Rusa, ¿no? Así que las autoridades decían que el fenómeno presentaba indicios de organización estructurada y transnacional, que la intención era tenían reclutadores locales para justamente seguir sumando gentes. Medio que los reclutadores locales eran los encargados de seleccionar los perfiles, es decir, quién puede ser y quién no. Coordinaban los contingentes grupales, les gestionaban las reservas de viaje bajo la modalidad de solo ida hacia países limítrofes del conflicto bélico, no iban directamente a Ucrania. Esa dinámica, que incluía la captación mediante redes sociales y aplicaciones de mensajería, promesa de que le iban a pagar retribuciones económicas, cobertura de gastos de traslado, y algunos otros puntos, como una especie de reglamento que las dos partes tenían que cumplir, para los investigadores era lisa y llanamente, o podría ser lisa y llanamente, trata de personas con fines de explotación laboral o servidumbre, especialmente bajo esquemas de endeudamiento o coerción en un contexto de conflicto armado, ¿no? O sea que no es que lo veían como futuros soldados, sino futuros obligados soldados, justamente ante la coerción y explotados laboralmente. En ese marco, entonces, en julio, hace unos días, Interpol lanzó una notificación morada que se utiliza para buscar, para facilitar información sobre el modo que operan, etcétera, etcétera, y en donde ahí el grupo investigativo contra delitos sexuales y la familia de Bogotá en Colombia detectó una modalidad de reclutamiento de jóvenes ahí en Colombia con el objetivo de trasladarlo mediante ofertas laborales engañosas a la zona del conflicto armado en Europa, es decir, para pelear por el lado de Ucrania. Así que se estableció que una vez en destino, las víctimas eran sometidas a la retención y control mediante la confiscación de documentos, aislamiento, le hacían aparecer deudas ficticias, por lo que eran obligados a participar de actividades de combate en el conflicto armado que ellos tienen con los rusos. Y cualquier intento de oposición era reprimido con coerción, con amenazas, con intimidaciones, lo que directamente consolida un esquema criminal transnacional de explotación laboral forzosa. Esto es lo que estaban haciendo los ucranianos, pero necesitan, por supuesto, entusiasmar. Entonces, ¿cómo lo entusiasmaban? $3,000 le decían a los argentinos, $3,000, y ahí iban los argentinos, hasta que los descubrieron. Dice, esto anda medio mal, no saben a qué van, dónde van, ni cómo van, quiénes los esperan, quiénes los contratan, no llevan plata. Ahí se dieron cuenta de que eran víctimas, como aquellos colombianos, de esa red que tenía como finalidad contratar a cualquier precio y de cualquier forma a gente en el mundo para que vayan a ponerse la ropa y las armas de Ucrania para enfrentar a los rusos.
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0: Bueno, digamos que ustedes saben que hay un super rigi, hay un super rigi que sería la segunda parte de todas estas historias que nacieron con el Rigi 1 y que tienen que ver con el futuro de explotación de materia prima que tiene pensado en su cabeza el gobierno de Javier Milei. Es decir, no les preocupa demasiado la producción, no les preocupa mucho el comercio, etcétera, etcétera. Solo ahora que vienen las elecciones harán como que están preocupados, pero en realidad el futuro de la Argentina es traer petróleo, gas, la explotación del campo y los minerales. Por eso, el proyecto de Superrigue que aprobó la Cámara de Diputados incorporó como requisito para acceder a ese régimen de incentivos, es decir, que no pagar impuestos, sumar proveedores locales, pero digamos tiene dos aspectos. Primero, si no lo hacen no hay sanciones, y segundo, nadie en la Argentina le va a vender nada si no se le pone algún freno a lo que viene de afuera, a lo que viene del exterior, porque llega de una manera que a los argentinos se le hace posible competir. Entonces, es cierto que en la redacción del RIGI o del Super RIGI, que es la etapa 2 del RIGI, en el RIGI anterior no entraban, entonces se reclamaron los nacionales, le dijeron a las autoridades: muchachos, nosotros si no vamos a poder competir con las grandes multinacionales para sacar minerales, por lo menos si vienen y se instalan acá en la República Argentina, permítanos, qué sé yo, los accesorios que necesitan, las viviendas, aparecer en ellos. Bueno, concretamente le dijeron que sí, pero no lo reglamentaron como para que efectivamente los argentinos tuvieran ese beneficio, porque en realidad, ¿qué pasó? No hay sanciones para aquellos que no contraten a los empresarios argentinos, y además hay que decirlo, aunque no hubieras, aunque pudieran, quisieran, no lo pueden hacer por una cuestión económica, no están en condiciones de competir con lo que ingresa de afuera. Entonces, también le exige estudios de impacto ambiental, pero sin la intervención de agencias independientes y con castigos irrisorios en caso de incumplimiento. Eso es más o menos el RIGI que viene. Esas son algunas de las inconsistencias de este trabajo de Caputo Milei con el secretario de Energía, Daniel González, que son aspectos que pasaron por alto al mandar la iniciativa al Congreso. Entonces, ¿qué pasó? La Cámara Baja dijo: no, estos son errores, vamos a arreglarlo, hay muchas omisiones, esto llegó a la apurada, y el texto final quedó lleno de agujeros. Fueron cambios y modificaciones permanentemente. El texto, coinciden los especialistas, es mucho más generoso que el primero, y parece menos filtrado por expertos legales. Esa es una diferencia. Según distintas fuentes del sector productivo, todo parece armado como para impulsar la llegada de data center y alguna inversión vinculada al sector nuclear, pero no están con expectativa de que pueda llegar algo más, de algún data center, algunas cuestiones que tienen que ver con internet y alguna inversión vinculada al sector nuclear. Pero el gobierno nos presentó a nosotros, lo habrán escuchado en infinidad de oportunidades, el Super RIG a mediados de mayo, luego de una reunión con los inversores, el coordinador de energía González le transmitió a Caputo que beneficios adicionales a los del RIG, que fue el primer impulso de Milei cuando recién fue presidente, podrían atraer desembolsos gigantes en áreas de frontera tecnológica. Caputo compraron esto que les dijo González y apuraron todo, pero no hicieron ningún estudio sobre impacto ambiental, sobre los problemas, nada, directamente que sí, van a venir dólares, que vengan dólares como sea. Proyecto oficial resulta mucho más generoso que el RIG que ahora está vigente y que aprovecharon las petroleras y las mineras que ya miraban con interés, especialmente la zona de Vaca Muerta, o la extracción de cobre o algún otro metal, y sobre todo litio también, ¿no es cierto? Bueno, hasta el momento el 90% de las inversiones anunciadas están vinculadas a esos sectores que mencioné. La incorporación de extracción de petróleo, gas no convencional, más los minerales. En medio de la campaña electoral, el CEO San Alman hizo un anuncio de alto impacto, que es la incorporación de Argentina a su programa de data center. San Alman dijo que la Argentina se va a incorporar al Stargate en sociedad con una empresa que impulsaba Demian Reidel y tiene como cabeza al emprendedor de otro grupo que se llama Logit, Emiliano Kargerman. Fue una promesa de unos 25.000 millones de dólares, porque no se andan con chiquitas, y no se concretó hasta el momento, pero que ya estuvo en la agenda de la concepción de los beneficios del Super RIG. San Alman es el creador de Open Day, ha estado con Javier Milei, si tiene que poner los deditos para arriba como hace Milei, los pone. Todo sea por los dólares, ¿no? Quizá eso impulsó al gobierno a mejorar la oferta. Milei quiere convertir a la Argentina en un polo de inteligencia artificial y lo quiere hacer literalmente a cualquier costo. Eso es lo que dicen los que están metidos en este tipo de cuestiones. Entonces el nuevo régimen baja a 15% la tasa máxima de impuesto a las ganancias, reduce de 7 a 3,5 el impuesto al giro de dividendos a partir del cuarto año. Topea en 0,5 la alícuota del impuesto a los ingresos brutos y obliga a los municipios a no cobrarle tasas municipales, entre otras ventajas impositivas para estos poderosos de cualquier lugar de la tierra que quieren venir a la Argentina con todos esos beneficios que les ofrece Milei. Y también elimina los derechos de importación a todas las compras al exterior. El RIG solo exime a los bienes de capital y sus partes, acá no, todo el mundo, todo lo que compré afuera no paga derecho de importación. Le prohíbe el cobro de retenciones, el RIG le prohíbe al propio Estado que lo creó, que le cobre retenciones a los que sacan estos minerales, que se los lleven, y añade algunas otras facilidades. Eso es precisamente el RIG que está analizándose ahora. Por ejemplo, entre otras facilidades, le reduce del 24 al 10 la tasa de contribuciones patronales, así que los data centers tendrán un paraíso acá en la República Argentina sin impuesto, con el agravante que los data centers generan una mínima cantidad de empleos y encima bien todos bonificados, y no te van a dar mucho empleo porque no tienen necesidad de ese tipo de empleos. Bueno, pero en Argentina serían necesarios según el criterio de Milei, que no se molesta mucho por la cuestión de los empleos. Son sobre todo los beneficios cambiarios los que los traen, por supuesto, no los que estamos mencionando. Cualquier multinacional que piensa traer un proyecto a Argentina pregunta siempre y en todo lugar si hay o no cepo y si podrá sacar sus dólares del país cuando quiera remitir utilidades. Es la negociación elemental de cualquier proyecto, cualquier acuerdo, inclusive de algunos que ya están instalados, ¿no? Así que bueno, esto es lo que va a ocurrir con el Super Rig, que profundiza el beneficio a las grandes empresas, que no exime, que ya no solo exime a las empresas de liquidar el 100% de las importaciones en el mercado libre de cambios desde el tercer año, sino que le elimina directamente la obligación de ingresar los dólares producto del endeudamiento que obtengan. Directamente una locura, les abrió las puertas absolutamente a todo ese tipo, ¿no? Incluso hay algo más. Fundar le pasó como, digamos, un peine fino a lo que salió de la Cámara de Diputados. Y le han incorporado requisitos también que quedaron a mitad de camino. Por ejemplo, se incorporó, como en el RIGI, la obligación de sumar proveedores locales, pero menos del 20% de la inversión. En el otro era, sí estaban, pero digamos, como ya lo dije, no tiene ninguna posibilidad de competir y además no es obligatorio. Y otra vez el texto en este caso aclara que no solo regirá cuando la oferta argentina esté disponible y en condiciones de mercado en cuanto a precio y en cuanto a calidad, sino no compran acá en el país, lo traen todo de afuera. Eso le quita cualquier incentivo al desarrollo de cualquier proveedor local, qué sé yo. Ahí donde van a con el litio han construido casi, las trajeron prearmadas de China, y no tiene ninguna posibilidad los argentinos de competir, pero de ninguna manera, por una cuestión de cuánto vale nuestro dólar, ¿no? Además, el proyecto se olvidó de sancionar el incumplimiento. Si no compran acá en la Argentina, no tienen ningún tipo de penalización en los que vienen a explotar el país desde afuera, ¿no? Parece que lo hiciéramos a propósito. El artículo 92, que tipifica las conductas susceptibles de sanción, no menciona nada vinculado a la cadena productiva, que es lo único que pedían los argentinos. Y otro agregado que quedó a mitad de camino tiene que ver con la investigación y desarrollo. El texto sumó un beneficio adicional. El artículo 12 requiere invertir al menos 1.000 millones de dólares para integrar el 20% de ese monto en los primeros 2 años. Y después el artículo 15 dice: las inversiones vinculadas a investigación y desarrollo vinculadas al proyecto se computarán al doble de valor. O sea, un objetivo loable, pero con un detalle. No se precisa como requisito que eso ocurra acá en la República Argentina. Así que, bueno, estos son los tiempos que vienen, las trampitas, los regalitos ocultos del Super Rigi, que por supuesto están destinados casi exclusivamente a las propuestas internacionales.
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0: Hay unas cosas que quiero recordarles. En este caso, que son los últimos días para adherir a la moratoria, 28, el 31 es el último día, la oportunidad para que los contribuyentes regularicen sus obligaciones pendientes en condiciones especiales, así que tienen 3 días para ir a la sede del gobierno municipal para recibir asesoramiento y para gestionar su adhesión. Por supuesto que ustedes saben que el pago de tasas constituye una fuente importante de recursos para la municipalidad con la que puede desempeñarse en las distintas actividades. Bueno, ayer empezó el ciclo de cine de vacaciones de invierno en el marco de las actividades programadas.

0: por la gente de la municipalidad con vista justamente a estos tiempos que se vienen, de que son toda esta semana de vacaciones, más la que ya pasó. Y entonces ayer la propuesta tuvo lugar en el Zoom de la comunidad con la proyección de la película La Gallina Turuleca. Hubo bastante, bastante participación de familias, y está bien el término familia porque no solo fueron los chicos, sino también fueron los padres de los chicos, acompañaron a los chicos, lo que está muy bien. Así que la familia estuvo viendo La Gallina Turuleca ayer por la tarde en el Zoom de la comunidad. Esto sigue mañana, que es miércoles, con dos nuevas proyecciones. Ahora van a dar Rodencia, 14:30, en la Escuela del Arbolito, y a las 15 en la Biblioteca de Pearson, mañana miércoles. Así que invitan a los vecinos y vecinas a que concurran a ver cine, pero más que nada a compartir justamente un momento en la tarde. Y otra cosa que quiero mencionar, está abierta la inscripción para el segundo ingreso en UCASAL. La Universidad Católica de Salta, esta cursada empieza en agosto, quedan los primeros días de agosto, la primera semana de agosto todavía, para inscribirse con un 30% de descuento en la matrícula. Así que bueno, esa es una posibilidad. La información para inscribirse es en la red de UCASAL, emailcolon@ucasal.edu.ar. Pueden consultar en la sede de UCASAL. Obviamente que esta semana no lo pueden hacer porque están de vacaciones, pero el lunes ya pueden ir de 8 a 14 en el polo universitario. Y la promoción es exclusiva para nuevos integrantes de la carrera, que ingresan a pregrado o grado en todas las modalidades. Los alumnos que hubieran abonado aranceles, bueno, a valores promocionales, en caso de no dictarse la carrera, tienen allí alguna devolución. En algún caso, cuando se van, no tienen derecho a reintegro de ningún tipo. Solo hay reintegro si la carrera no se dicta, porque ahí no hay cantidad suficiente, no hay cupo suficiente. Pero bueno, todo esto lo pueden averiguar en UCASAL. Es aprovechar entonces el ingreso para el segundo curso, que empiezan los primeros días del mes de agosto. 12:42, seguimos enseguida.
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0: Bueno, muy bien, hay algunas cuestiones que tendrán que ir conformándose, ¿no? Con el correr de las horas. Lo cierto es que el riesgo país está ya en 450 puntos y las acciones argentinas están cayendo en Wall Street hasta un 5%. ¿Qué es lo que está pasando? Bueno, esta es la primera información que se recibe sobre el particular, pero recuerden que el riesgo país la semana pasada estaba en 400, ahora está en 450. Es bastante difícil seguir todo esto, ¿no? ¿Qué es lo que pasó cuando vino acá la directora del Fondo Monetario, que debe estar por Vaca Muerta ahora, diciendo que estaba todo bien y parece que no está todo bien, ¿no? Bueno, mañana, el jueves, por cadena nacional, Milei va a presentar el proyecto de reforma del Banco Central de la República Argentina. Eso será pasado mañana. Y lo que quieren hacer es vender las tierras, la extranjerización de tierras, pero Bullrich está presionando por estas horas a los radicales que permitan esto, ¿no? Que vender las tierras, incluso en zona de frontera, que es muy peligroso, donde hay un lago, donde crece un río, donde nace un río, bueno, todo eso estaría permitido, pero parece que va a haber una movilización masiva, eso estaría de alguna manera complicando justamente la sesión que en agosto se piensa llevar a cabo justamente para que esto sea realidad, ¿no? Que es uno de los deseos de Milei y de Caputo, ¿no? Que entre plata justamente a partir de vender las tierras, ¿no? Cosas que solamente se les puede ocurrir justamente a un gobierno de esas características, ¿no? Vender las tierras para ingresar recursos. Bueno, tenemos también el 13 de agosto anunciado el Centro de Comerciantes su asamblea anual con la designación de, asambleístas para firmar la asamblea. En primer lugar se pone el orden del día, establece en primer lugar la lectura del y la aprobación del acta de la asamblea anterior y después designar dos asambleístas para formar la comisión escrutadora, porque se va a proceder a la renovación de autoridades, van a elegir un vicepresidente, un prosecretario, un protesorero por 2 años por terminación de mandatos, entre otras autoridades. Previo va a haber lectura y consideración y la aprobación, o sea, pone a consideración la aprobación de la memoria del balance y auditoría profesional que realiza el contador Claudio Lavatelli de ejercicio número 38, iniciado el 1 de junio del año pasado y cerrado el 31 de mayo del corriente año. Eso se pone a consideración de los asambleístas y después hay otro consideración y tratamiento para dejar sin efecto las asambleas generales ordinarias realizadas en el 23, el 24 y el 25 en virtud de las irregularidades detectadas en la celebración y tratamiento institucional. Bueno, es un tema que seguramente deben conocer los integrantes de el Centro de Comerciantes Industriales, ¿no? Proponen dejar sin efecto las asambleas realizadas en el 23, 24 y 25 y llevar a cabo esta asamblea entonces para reanudar la actividad con normalidad a partir de el 13 de agosto a las 20 en la sede de la institución. En el cierre, Sebastián Meardi nos va a contar o va a repetir precisamente, porque ya lo contó en realidad, lo que tiene que ver con las novedades que hubo en las últimas horas en el fútbol.
3: Más novedades, más noticias que tienen que ver con el torneo integrado entre Colón y Rojas. Lo que se viene para el fútbol de nuestra zona, en este caso a partir, insistimos y reiteramos, del domingo 9 de agosto. Ya hemos hablado en los últimos días de cómo están conformadas las zonas, incluso ayer reiterábamos y dábamos a conocer el fixture que habrá en cada una de las 2 zonas. Recordemos que el torneo tiene una zona denominada Colón, la otra Rojas, de 6 equipos en cada una de las zonas, donde se jugarán 2 ruedas, por supuesto, ida y vuelta, y que se sumarán 2 jornadas denominadas interzonales, es decir, cruces entre equipos de ambas zonas. Hoy vamos a hablar de otra cuestión importante que se va o que ha quedado definida de cara a la competencia que se viene ya en los próximos días. Tiene que ver con el formato de disputa, un dato no menor, por supuesto, es decir, cómo se va a jugar el torneo que, insistimos, una vez más, como desde hace ya varios años se organizarán de manera conjunta Colón y Rojas. Por un lado, algunas cuestiones para tener en cuenta. En primera división, antes de ir al formato, se confirmó que se podrán realizar tres pases, reitero, tres pases en primera división, mientras que en la categoría reserva o sub-23 la cantidad de pases será ilimitada. Y en cuanto, hablando de reserva o sub-23, podrán participar obviamente jugadores menores de 23 años, aunque estará permitido que haya 5 jugadores pasados, es decir, mayores a esos de edad sub-23, que podrán estar en la planilla del partido desde ya. Ahora, yendo directamente a lo que es el formato. En lo que tiene que ver con primera división, como decíamos, dos zonas de 6 equipos van a clasificar a los cuartos de final, es decir, a la segunda fase, los 4 primeros de cada zona. Reiteramos, en primera división, los 4 primeros de cada zona van a seguir en carrera. Obviamente, aquellos que se ubiquen en quinto y sexto lugar de cada zona quedarán eliminados. ¿Cómo serán los cruces? Bueno, primero de la zona Colón frente a cuarto de la zona Rojas, segundo de la zona Colón frente a tercero de la zona Rojas, tercero de la zona Colón frente al segundo de la zona Rojas y cuarto de la zona Colón frente al primero de la zona de Rojas. Así que insistimos, siguen adelante los 4 mejores en primera para los cuartos de final. Obviamente luego se vendrán las semifinales y por supuesto la final. Otra cuestión a tener en cuenta, no habrá ventaja deportiva en ninguna de las instancias. Reitero, no se tendrá en cuenta la ventaja deportiva en ninguna de las instancias a la hora de los mano a mano. Si hay igualdad en puntos y diferencia de goles, directamente se irá a la ejecución de penales. Obviamente lo que sí, aquel equipo que haya tenido mejor performance en la fase clasificatoria, en la fase de grupos, a la hora de los cruces, obviamente va a definir la serie, el ida y vuelta como local. En lo que tiene que ver con la categoría reserva, la fase clasificatoria se va a jugar de manera idéntica, porque las reservas o sub-23 van a seguir, obviamente, a la primera división y jugarán de manera preliminar. Pero atención, porque a diferencia de lo que decíamos en primera división, van a clasificar únicamente los 2 primeros de cada zona. Reitero, en reserva o sub-23 del torneo Colón y Rojas van a seguir adelante los 2 primeros de cada zona y obviamente se van a clasificar directamente a las semifinales jugando primero zona Colón contra segundo de zona Rojas y al revés, por supuesto, segundo de la zona Colón frente a primero de la zona de Rojas. Así que seguimos conociendo novedades muy importantes, por supuesto, y que tienen que ver con lo que se viene. Reiteramos, a partir del 9 de agosto la competencia integrada, el torneo dos ligas entre Colón y Rojas.
0: En la ciudad de Colón, los datos del tiempo para cerrar este trabajo de hoy, en Entre Todos, 14 grados 4 décimas la temperatura, 14.4, la humedad sigue allá arriba, ¿no? Como consecuencia precisamente de eso, todavía teníamos neblinas, ahora nos queda solamente muy nublado, en 92%, en el mediodía es mucho. Sobre todo si tenemos viento del sur, aunque ahora está cambiando hacia el sector este y está soplando con algo más de intensidad, 10 kilómetros por hora, entonces del este. Reitero, 14.4 la temperatura, la mínima de hoy fue de 10 grados 6 décimas y la humedad estuvo allá cerca del 100% durante toda la mañana. Para la tarde de hoy, alguna probabilidad de lluvia, lo mismo que para la noche. Eso es lo que indica el Servicio Meteorológico Nacional. Bueno, punto final. Nos estamos yendo. Sí, nos estamos yendo. Gracias. Volvemos mañana por la mañana. Que tengan una buena tarde.

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5: ¿Qué tal, amigos? ¿Cómo están? Nosotros listos ya con nuestra selección musical. Hoy, con el maestro Raúl Barbosa, Daniel Toro, Los Tucutucu, Hugo Jiménez Agüero, Oscar Payaguala y Marité Verbel harán la música de la Patagonia. Más tarde, Javier Benítez, en el mini recital Un Pilar de Nuestro Folclore, Atahualpa Yupanqui. Si nos da el tiempo, también estarán la señora Carmen Guzmán y Amadeo Monjes. Raúl Barbosa, además de ser un músico eximio, siempre se ha caracterizado por ser un hombre amable y afectuoso. Eso es algo que se refleja también en su obra, como por ejemplo, en este caso, un tema dedicado a las tías del campo.

0: Las tías del campo, por Raúl Barbosa.
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0: Agüita y Sal, la gran versión de Daniel Toro.
1: Las canciones también expresan a la naturaleza con sus fuerzas desatadas. Hombre y paisaje se influyen, complementan y a la vez se modifican uno a otro. Esa relación de amor y de pasión es la que se siente en la música que nace del corazón de mi tierra y que no es otra que la música del alma.
0: Uno de los grupos que marcaron la senda a tantos otros por su estilo y su capacidad para convertir canciones en piezas inolvidables para cada quien las escuchara, los Tucutucu.

0: Noche de Serenata se llama el tema que interpretaron los Tucutucu. Pausa ahora y detrás se viene la música de la Patagonia.
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1: Y ahora las músicas regionales nos llevan al sur de nuestro país. Vamos a ver cómo hacer turismo alternativo en Santa Cruz. Auténtica, cordial y majestuosa, esta provincia emerge en el sur del país, constituyéndose como un absoluto contraste entre montañas, glaciares milenarios, acantilados, frondosos bosques, lagos, ríos e interminables estepas patagónicas. Bricolaje paisajístico, desafío a la imaginación. Se trata de un destino de sorpresas donde las vacaciones se impregnan de magia y de emoción. Escuchamos la música de la región y nos vamos específicamente a este tema del turismo alternativo.

Ariscaiken es el primero de los temas de La Patagonia por Hugo Jiménez Agüero. Continuamos nuestra recorrida por el sur. Santa Cruz podría ser descrita como un intenso recorrido que en su trayecto va descubriendo paisajes, historia, cultura, diversión, adrenalina y mucho más. El glaciar Perito Moreno, hito máximo de la provincia, localizado en el Calafate, es una conjunción de todo ello, es un perfecto símbolo de la belleza santacruceña. Sin embargo, a lo largo del territorio, las estancias le disputan aquella condición de eje, conquistando a multitudes con su propuesta campestre y tradicional. Pintoresca y cautivante, la ciudad de El Chaltén se alza a escasos kilómetros de distancia, al pie del mítico cerro Fitzroy y dentro del Parque Nacional Los Glaciares, colmando de energía y desafíos el territorio. Mientras que el último rincón del sur de Santa Cruz, Río Gallegos, la capital provincial, aparece como el destino turístico del descanso, el relax y la satisfacción.

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El segundo de los temas de la Patagonia, por Oscar Payaguala, Playa Bonita. Completamos nuestra rápida recorrida por Santa Cruz diciendo que hacia el noroeste provincial, Villa Los Antiguos reivindica aquel turismo apacible con sus dos alternativas destacables, la pesca deportiva y la visita a las numerosas chacras que la colorean. No obstante, hacia el suroeste, el centro de esquí Valdelén invita a sumar a la provincia una cuota de aventura y adrenalina. Pinturas rupestres de 9.000 años de antigüedad, bosques petrificados que develan el pasado más remoto de la Patagonia, múltiples y variadas reservas naturales, magníficos avistajes de fauna autóctona se agregan a la cartelera provincial a través de ciudades como Perito Moreno, Puerto Deseado, San Julián, Caleta Olivia, Piedra Buena y Pico Truncado. Despertar de los sentidos, experiencias memorables. Visitar Santa Cruz implica, sin dudas, el deseo de conocer más y planificar un pronto regreso.

0: A Mutuy Soledad, el tercero de los títulos patagónicos, en este caso por Marité Verbel. Hacemos una pausa ahora y ya volvemos con más música del pueblo.
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fantástico como siempre en cada una de sus interpretaciones, este hombre de Miramar, de la provincia de Buenos Aires, que toca el acordeón como pocos.

0: Javier Benítez, el hombre de Miramar, hizo para nosotros El Gallo Tuerto.
1: La calidad de la letra, de la música o del intérprete son mérito suficiente para que compartamos un momento especial. Se viene Todos Alrededor de la Matera. 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
0: Y ahora llega al escenario mayor virtual de la música del pueblo a uno de los cimientos de nuestro folclore. Estamos hablando de Atahualpa Yupanqui. Quiere decir en quechua el que viene de lejanas tierras para decir algo. Nacido en Campo de la Cruz, en José de la Peña, partido de Pergamino. Esto está al norte de la provincia de Buenos Aires. El 31 de enero de 1908. Su nombre real era Héctor Roberto Chavero. Fue cantautor, guitarrista, poeta y escritor. Se lo considera el más importante músico argentino de folclore por muchos críticos. Sus composiciones han sido cantadas por reconocidos intérpretes como Mercedes Sosa, Los Chalchaleros, Horacio Guaraní, Alfredo Zitarrosa, José Larralde, Jairo, Andrés Calamaro, Divididos, Soledad y Suma Paz, entre muchos otros. Y siguen formando parte del repertorio de innumerables artistas del país y también de otros países del mundo. Realizó sus primeros estudios musicales con el padre Rosáenz. Más tarde, a partir de los 6 años, aprendió guitarra con Bautista Almirón. En 1917 su familia se trasladó a Tucumán y de allí en más fue otra la historia. Escuchamos a Atahualpa Yupanqui.
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toca Chilo Dormido, el primero del mini recital de Atahualpa Yupanqui. Continuamos conociendo más de la historia de nuestro invitado del fogón, don Atahualpa Yupanqui. A los 19 años compuso su canción Camino del Indio, que vamos a escuchar a continuación. Emprendió un viaje a Jujuy, Bolivia y los valles calchaquíes. En 1931 recorrió Entre Ríos, afincándose un tiempo en Tala. Pasó por Montevideo para luego dirigirse al interior oriental y al sur de Brasil. En 1934 reingresó a la Argentina por Entre Ríos y se radicó en Rosario, provincia de Santa Fe. En 1935 se estableció en Raco, provincia de Tucumán. Pasó brevemente por la ciudad de Buenos Aires, donde diversos intérpretes comenzaban a popularizar sus canciones para actuar en radio. Recorrió después Santiago del Estero para retornar por unos meses a Raco en 1936. Realizó una incursión por Catamarca, Salta y Jujuy. Más tarde visitó nuevamente el altiplano en busca de testimonios de las viejas culturas aborígenes. Retornó a los valles calchaquíes, recorrió a lomo de mula los senderos jujeños y residió por un tiempo en Cochangasta, provincia de La Rioja.

0: Camino del Indio, una de las más hermosas creaciones de Atahualpa Yupanqui, fue el segundo de su mini recital. Pausa ahora y ya seguimos.
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0: Luego de la pausa en la música del pueblo, proseguimos con el fogón. Hoy como invitado lo tenemos a Atahualpa Yupanqui. A causa de su afiliación al Partido Comunista, partido en el que estuvo hasta 1952, su obra sufrió la censura durante la presidencia de Juan Domingo Perón. Fue detenido y encarcelado varias veces. Atahualpa se fue a Europa en 1949. La reconocida Edith Piaf lo invitó a actuar en París el 7 de julio de 1950. Inmediatamente firmó contrato con Jean Dumont, la compañía de grabación que publicó su primer long play en Europa, Minero Soy, que obtuvo el primer premio de mejor disco de la Academia Charles Cros, que incluía 350 participantes de todos los continentes en el concurso internacional de folclore. Posteriormente viajó extensamente por Europa. En 1952 Yupanqui regresó a Buenos Aires. Él rompió relación con el Partido Comunista, lo que le hizo más fácil concertar actuaciones en radio, mientras que con Nenet, su esposa, construía su casa de Cerro Colorado en la provincia de Córdoba, Yupanqui recorría el país. El reconocimiento del trabajo etnográfico de Atahualpa Yupanqui se generalizó durante la década del 60 y con artistas como Mercedes Sosa y Jorge Cafrune grabó sus composiciones y lo hizo popular entre los músicos más jóvenes, que se referían a él como Don Ata. Yupanqui alternaba entre sus casas de Buenos Aires y Cerro Colorado. Durante 1963 al 64, realizó una gira por Colombia, Japón, Marruecos, Egipto, Israel e Italia. En 1967, realizó una gira por España y posteriormente se estableció en París.

0: El Ala San, tal vez el tema más popular de la discografía de nuestro invitado del Fogón de hoy, Atahualpa Yupanqui, fue el tercero y último de su mini recital.
1: 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Contingencias que a la gente de mi pueblo no hacen más que curtir la piel y dar profundidad a la mirada. Cuando el espíritu siente, cuando el alma se alegra o entristece, y las manos por el trabajo sangran, nada mejor que una zamba, una chacarera o una tonada.
0: La mendocina Carmen Guzmán supo tener una sensibilidad especial para rescatar belleza de múltiples situaciones en las que pudo lucir la gran ternura que poseía. He aquí una gran muestra de ello.

0: Si pudiera ser niño, por Carmen Guzmán.
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0: Palmeras por Amadeo Monjes. Y con este tema se nos fue el último de la edición. Nos vemos mañana, ¿qué les parece?
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0: Hola, hola, hola, ¿cómo andan? Estamos en el martes. Qué linda semana tenemos por delante, ¿eh? Ayer un programón con muchas versiones que están buenísimas y hoy no nos vamos a quedar atrás. Vamos a disfrutar de 60 minutos tremendos. Hoy martes, un tema mejor que el otro, como siempre. Soy Marcelo Alessandroni y esto es Proyecto One. Estamos arrancando con esta banda de pop sueca que se formó en Estocolmo en el año 79. Osusi, un tema lanzado como sencillo. En Alemania vendería más de 1 millón de unidades, alcanzando el puesto número 1 en 29 países. Con este tema estamos arrancando el martes. Bienvenidos a Proyecto One. Dale volumen que esto no se detiene.
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Living on Video, versión 12 pulgadas de la agrupación Trans X, una banda de Canadá con estilo High Energy, con Space Disco, que inició en los 80, principios de los 80, y se transformó, fue mutando al synth pop. Tuvo un éxito tremendo este tema, y lo que empieza a sonar otra banda muy popular como es el dúo Erasure y este Hola Amor. Dale volumen, qué buena música estamos disfrutando. Proyecto One no se detiene.

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Paradise of Bass. Fue lanzada en agosto de 1992, fue el segundo sencillo del álbum debut Happy Nation, y al año siguiente, en Norteamérica, lo lanzarían como primer sencillo del álbum Design en el año 93. La canción fue un éxito comercial, llegaría a las cimas de las listas de éxitos de muchos países, Dinamarca, Alemania, Reino Unido, Australia, donde permaneció en la cima de los sencillos y fue un éxito certificado platino en los Estados Unidos, fue el número 2 en Billboard Hot 100 y fue uno de los sencillos más vendidos de ese año. Temazo, seguimos con el Eurodance, seguimos con Rian McCoy y este Another Night.

0: Hoy originalmente fueron conocidos como Incisor and the Rhea McCoy, un grupo alemán del estilo Eurodance que se formó en el 89 en Berlín. Y esta banda fue muy famosa con el tema It's on You, luego lanzarían Another Night, One More Time y Runaway, otro gran éxito de esta banda alemana. Durante su extensa carrera el grupo pasó por muchos cambios en su formación. Vamos a la pausa y ya volvemos.
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0: The Cranberries, gran éxito de esta banda alternativa, una banda irlandesa que estuvo activa desde 1989 hasta el año 2019, cuando fallecería su cantante Dolores O'Riordan. Where You Are Gone es una de las grandes canciones de su disco de los 90, que fue del álbum debut llamado Everybody Else Is Doing It, convirtiéndose en un éxito comercial, vendiendo más de 5 millones de discos solamente en los Estados Unidos. Esta banda fue uno de los grupos de rock más exitosos de la década del 90, vendiendo alrededor de 40 millones de discos en todo el mundo, logrando colocar 4 álbumes en el top 20 de Billboard 200, y tras el lanzamiento del álbum Postmortem y Then del año 2019, la banda se disolvería.
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0: Así estábamos escuchando Wannabe, un exitazo de las Spice Girls. Este éxito del grupo femenino británico fue lanzado en 1996 como primer sencillo de su álbum debut Spice. Es ampliamente considerada como la canción que más representa a las Spice Girls a nivel mundial. Llega General Public con Te Llevaré Ahí.
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0: Estamos escuchando la banda Tears for Fears. Esto fue lanzado en mayo de 1993 por la discográfica Mercury Records para el primer sencillo del cuarto álbum de estudio Elemental. Estamos escuchando Break It Down Again. Llegaría a ser puesto número 20 en el Reino Unido, estaría en el puesto número 25 en Estados Unidos, entraría en el top 40 en varios países, encabezó la Billboard Modern Rock Track de Estados Unidos y tuvo un especial éxito en Canadá e Islandia, donde alcanzó el puesto número 4 y 2 respectivamente. Llega The Human League, este es un gran éxito, esto es Tell Me When.
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0: Y nos vamos con esta gran canción de la agrupación 1927. Banda australiana de pop rock formada en el año 87. Una formación original que estaba compuesta por James Burton en la batería, Billy Ford en el bajo, su hermano Gary Ford en la guitarra y teclados, junto a Eric Weidman en la voz, guitarra y teclados. La banda colocaría este éxito en principios de los 90 en las primeras posiciones de la lista australiana de sencillos. Con este tema nos vamos y nos volvemos a escuchar mañana para disfrutar de un muy, pero muy buen programa con toda música en nuestro idioma. Se viene el miércoles en música en castellano. Será hasta mañana, les mando un abrazo grande. Soy Marcelo Alessandroni, chau, chau.
1: 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La radio te informa la hora, 14, 53 minutos. 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
1: La radio te informa la hora, 15 en punto.
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12: El Servicio Meteorológico Nacional pronostica para Colón y la zona. Para este martes, neblina, desmejorando hacia la noche con probabilidad de chaparrones, mínima 12 grados, máxima 18. Para el miércoles, mayormente nublado, temperatura mínima 7 grados, máxima 16. Para el día jueves, temperatura mínima 15 grados, máxima 16, cielo parcialmente nublado. Viernes, algo nublado, mínima 7 grados, máxima estimada 18. Para el sábado, mayormente nublado, mínima 11 grados, máxima 18. Para el día domingo, nublado, mínima 11 grados, máxima estimada 18.
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7: La radio te informa la hora. 15, 42 minutos.
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1: Buenas tardes, la hora en la República Argentina, 16 horas, la temperatura en Colón, 15 grados 6 décimas, humedad 96%, presión atmosférica 1001 hectopascales. El viento sopla desde el este a 21 kilómetros por hora, el cielo cubierto. Comenzamos con información necrológica. Hoy 9 horas recibió sepultura en Cementerio Parque del Prado Manuela Rosario Velázquez, quien falleció a los 71 años de edad, Casa de Duelo, calle 8 y 55. Reitero, hoy 9 horas recibió sepultura Manuela Rosario Velázquez, quien falleció a los 71 años. Casa de Duelo, calle 8 y 55. Bien, martes 28 de julio de 2026, para lo que resta de la jornada de hoy, probabilidad de chaparrones. Para mañana miércoles, mayormente nublado, mínima 7 grados, máxima 16. Para el jueves, algo nublado, mínima 6 grados, máxima estimada 16.
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1: Bueno, primeramente quisiera saludar al vicero presente que está acá.

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2: Amigos de la radio, ¿cómo están? Oyentes queridos, bienvenidos. Aquí estamos arrancando otro episodio de Show Business, donde vamos a enterarnos todo lo que tenés que saber acerca del mundo del espectáculo y de la música con un montón de novedades. Mi nombre es José Molmedo, te doy la bienvenida y arrancamos Show Business.
3: Cine. Noticias de cine de hoy. Las grabaciones de la serie live action de God of War se reiniciarán por completo, ya que Ryan Hurst se lesionó durante las grabaciones. Así que ahora habrá un recast para Kratos.
4: ¿No tienen el presentimiento de que algo muy malo va a pasar?
3: Según Apocalyptic Horseman, Sadie Sink y Adam Driver ya firmaron para interpretar a Jean Grey y a Mr. Sinister en la próxima película de los X-Men. ¡Qué excelente cast, eh!
5: It was perfect. Perfect.
3: La película Dora de Aventura de Cartoon Network Studios sigue en desarrollo. Aún no hay fecha de estreno, pero todo parece indicar que sí tendrá estrenos en cines.
6: Es agradable ver que alguien sí se esfuerza, mientras que los demás solo hacen lo mínimo posible.
3: A24 detuvo todas sus demandas por copyright contra todo el arte y contenido relacionado a Backrooms. Esto después de que el Kane Parsons llegara a darle sus cachetadas y a detener esto. El día de ayer publicaron una historia en Instagram diciendo que los regañaron y que no volverá a suceder.
7: ¡Vigilante del aula!
3: Este año se van a superar los 10 mil millones de dólares en taquilla general en Estados Unidos, una cifra que no se había alcanzado desde el 2019. Este es el mejor año en taquilla, al menos para este país. Es que qué buen año para el cine, güey. Qué buen año 2026. La Odisea debutó con un 96% en Rotten Tomatoes por parte de los críticos y por parte de los fanáticos.
8: Perfectamente equilibrado, como todo debe estar.
3: Tenemos la primera imagen de Milo Manheim como Flynn Rider para el próximo live action de Disney de Enredados. Yo no sé por qué le están dejando ese bigote, la verdad.
9: Te doy $30 para que te afeites.
3: El representante de Sam Neill comentó que el actor grabó 4 cintas antes de fallecer. 2 cintas sin anunciarse aún: Godzilla X Kong Supernova y The Last Report.

0: Bueno, María Becerra hizo historia en la final del Mundial, ¿eh? La cantante argentina marcó un hito inolvidable al interpretar nada más y nada menos que el himno nacional argentino en la gran final de la Copa Mundial de la FIFA 2026, ante un estadio colmado y una audiencia global de millones de personas, donde la nena de Argentina brindó una ejecución vocal impecable, la verdad, y profundamente emotiva. Para la ocasión lució un vestido de alta costura que estaba cargado de simbolismo, ¿no? Que homenajeaba las raíces y la bandera de nuestro país, transformando el momento en una declaración estética y cultural. Su presentación no solo hizo vibrar al público presente, sino que volvió viral de inmediato en plataformas digitales a su presencia, consolidando su estatus, mejor dicho, como una de las máquinas de las máximas embajadoras de la música urbana latina a nivel internacional. Bien, mis estimados amigos, hasta aquí la edición de Show Business. Espero se hayan entretenido. Nos reencontramos la próxima. Abrazos para todos.
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Hola, bienvenidos. Así comenzamos una nueva emisión de este Club Retro. ¿Cómo están? ¿Preparados? Hoy con canciones pegadizas, esos temas que los escuchás tal vez una vez y los pasás repitiendo todo el día y no se te van más de la cabeza. Hoy vamos a tener un lindo programa. Te invitamos a formar parte de este club. En el Instagram me encontrás como Juanjo Garone, sino el Club Retro, directamente. Bienvenidos. Así comienza este Club

Te dije que era una canción pegadiza. Era The Outcast haciendo este Hey Ya. Tema recontra, recontra pegadizo. Lo escuchaste una vez y estás todo el día cantando. Bueno, de eso se trata. Te invitamos a comunicarte también con nosotros, a que formes parte del Club Retro a través de nuestro Instagram, de nuestro Facebook. Ahí nos encontrás como el Club Retro. El mío personal, Juanjo Garone. ¿Qué programa, por favor? Canciones pegadizas. Escuchá. Daryl Hall y John Oates crearon allá por la década del 80 esta canción que se te metió en el oído como si fuera un gusano, ¿viste? Y te escuchaste todo el día y te daba vueltas todo el día. Hace muchos años atrás, por supuesto, y sigo siendo un clásico de clásicos. Esto es Man Eater, devoradora de hombres o la come hombres. Aquí está.

Man Eater, estabas escuchando a Daryl Hall y John Oates. Qué temazo, por favor, ¿no? Un clásico de la década del 80, sonando acá en el club. Y este, Upton Girl, chica del barrio alto, escúchalo.

Upton Girl, chica de barrio alto, decía por allá Billy Joel, qué canción exitosa, que luego la produjo para los Westlife, y dijo, te la presto, pero te la voy a producir yo y va a ser exactamente igual, el mismo tempo, todo igual. Señoras y señores, en el Club Retro, las mejores canciones, Kylie Minogue también se te pegó.

Kylie Minogue que decía no puedo sacarte de mi mente, sí, como esta canción que una vez que se te pega el tema no te lo olvidas más. Así estamos viviendo juntos la máquina del tiempo, el club retro. La verdad somos lo que escuchamos, escuchamos tantas canciones y somos un poquito de cada una de esas letras, de esas canciones, de esos ritmos, ¿no? Somos el club, sí, otra pegadiza a full, Katrina and the Waves, hasta la cantó Diego Torres en español, esto es Por la Vereda del Sol.

qué colaboración, ¿no? Uptown Funk de Bruno Mars y Mark Ronson para poner buena energía, para que esta edición tenga lo mejor. Un martes increíble en el Club Retro, en la máquina del tiempo. Arriba el volumen, ¡vamos!

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2: Arribamos a la hora 17. Un minuto en la República Argentina, la temperatura en la ciudad de Colón 15 grados, humedad 95%, el viento sopla ahora desde el este a 17 kilómetros por hora, el cielo sigue cubierto. Hoy 9 horas recibió sepultura en Cementerio Parque El Prado Manuela Rosario Velázquez, quien falleció a los 71 años, reposo en capilla del cementerio, luego sus restos fueron cremados, casa de duelo, calle 8 y 55. Reitero, hoy 9 horas recibió sepultura en Cementerio Parque El Prado Manuela Rosario Velázquez, quien falleció a los 71 años de edad. Casa de duelo, calle 8 y 55. La dirección de Zoonosis llevó adelante el día de hoy una jornada de castraciones en el móvil de Zoonosis, el cual estuvo ubicado en el Polo Cultural en la esquina de calle 11 y 43. La atención se realizó únicamente con turno previo. Desde el área recordaron que quienes deseen solicitar un turno deben comunicarse al 52 21 90, 52 21 90, donde se coordinará la atención en el móvil que recorre distintos barrios de la ciudad y las delegaciones del partido brindando este servicio. Antes del homenaje que recibió por su trayectoria periodística, la figura de Segundo Guito Quiroga también fue recordada por su extensa participación en la vida política de Colón. Identificado históricamente con la Unión Cívica Radical, ocupó distintos cargos electivos y partidarios, motivos por el cual tanto el Honorable Consejo Deliberante como la Unión Cívica Radical expresaron públicamente sus condolencias mediante sentidos comunicados. El Honorable Consejo emitió el decreto 1066, mediante el cual expresó su profundo pesar por el fallecimiento del ex concejal Segundo Guito Quiroga. En los fundamentos de la norma se destaca a Segundo, quien se desempeñó como concejal entre diciembre de 2015 y diciembre de 2019, integrando el bloque de la Unión Cívica Radical. Asimismo, se resalta que durante su mandato ejerció la representación de los vecinos con responsabilidad y vocación de servicio público, formando parte de la historia institucional y democrática del distrito. En el inicio de la décima sesión ordinaria del Honorable Consejo Deliberante, la presidenta del cuerpo, Brenda Sarmoria, solicitó un minuto de silencio en memoria del ex concejal fallecido el pasado sábado. Finalizado el homenaje, concejales de los distintos bloques dedicaron palabras de reconocimiento a quien fuera edil entre 2015 y 2019 y una figura de amplia participación en la vida política e institucional de Colón. La municipalidad recuerda que hasta el 31 de julio estará vigente la moratoria 2026, una oportunidad para que los contribuyentes regularicen sus obligaciones pendientes en condiciones especiales. Los interesados pueden acercarse a la sede del gobierno municipal para recibir asesoramiento y gestionar su adhesión. Desde el municipio destacaron que el pago de las tasas constituye una fuente de ingresos fundamental para financiar obras de infraestructura y la prestación de servicios esenciales para la comunidad. En el marco de las actividades programadas para el receso invernal, continúa desarrollándose el ciclo de cine gratuito organizado para toda la comunidad. La propuesta tuvo este lunes una nueva función en el Zoom de la comunidad, donde se proyectó la película La gallina turuleca, con la participación de familias que disfrutaron de una tarde recreativa. Las mismas continuarán mañana miércoles 29 con dos nuevas proyecciones de Rodencia, 14:30 horas en la Escuela de El Arbolito, 15 horas en la Biblioteca de Pearson. Desde la organización invitaron a vecinos y vecinas a seguir participando de estas propuestas culturales pensadas para compartir en familia durante las vacaciones de invierno. Se encuentra abierta las inscripciones para el segundo ingreso en UCASAL y la cursada comienza en agosto. Para más información pueden comunicarse al 46 56 60 o a correo electrónico colon@ucasal.edu.ar. La atención personal en sede de calle 44 y 11, polo universitario, de lunes a viernes de 8 a 14 horas. Actualizamos los datos del tiempo: 15 grados la temperatura en Colón, humedad 95%, el cielo cubierto. Probabilidad de lloviznas para lo que resta del día de hoy, para mañana miércoles, mayormente nublado, mínima 7 grados, máxima 16. Hasta aquí.
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otra de esas canciones que la escuchás y se te pegan y se te dan vuelta en la cabeza de una forma, de la otra. Eran los hermanos Hanson, este trío formado en Oklahoma, haciendo un tema del año 1997 llamado Bop. Fue un hitazo desde que se editó hasta el día de hoy. Lo seguís escuchando y seguís cantándolo. Bob de la mano de Hanson, aquí en este programa que se llama El Club Retro. Somos lo que escuchamos, somos todas estas canciones. Quédate con nosotros. Temas pegadizos. The B-52s. Sí, subí el volumen, vamos.

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8: Bien, 17:33 minutos, ya está Gastón Mercedes de Cooperativa GEA con el cierre de cotizaciones del día de hoy. Escuchamos.
9: Muy buenas tardes para toda la audiencia. Bueno, en el día de hoy tenemos un mercado de Chicago que termina con leves alzas para todos los granos. En el caso del trigo, encuentra sostén en la incertidumbre sobre la continuidad de las exportaciones en el Mar Negro, ya que los operadores evalúan las negociaciones entre Rusia y Ucrania y si esto puede mantener operativo al tránsito de buques en ese mismo mar. Por ese motivo, el trigo está subiendo en Chicago $1.75. Por el lado del maíz, este vuelve a subir por las condiciones del cultivo en Estados Unidos, donde el USDA redujo la calificación de los cultivos de maíz por el impacto de las altas temperaturas y el tiempo seco, lo cual hizo subir al precio de maíz en Chicago en $2.76. Y en el caso de la soja también pasa lo mismo que en el maíz: el USDA redujo la calificación de los cultivos por el tiempo seco y caluroso, y esto generó una suba del poroto de $1 por tonelada. En el caso de la harina de soja, pierde $1.32, al igual que el aceite de soja, que pierde $13.89, apoyado en una caída del petróleo de 4,52%, que vuelve a los valores de $78 por barril. Pasamos ahora a los valores de la bolsa de cereales de Rosario, donde el trigo cámara, trigo para exportación, cotiza hoy en 305 mil pesos por tonelada. La molinería también bajó sus valores, por gluten 35 pagó 400 mil pesos por tonelada, gluten 32 390 mil pesos, gluten 30 380 mil pesos, gluten 28 360 mil pesos, gluten 26 340 mil pesos y gluten 24 320 mil pesos por tonelada. En lo que respecta al maíz, la exportación pagó nuevamente 275 mil pesos por tonelada, mientras que el precio máximo del día fue de 280 mil pesos por tonelada. El maíz duro colorado fin también acompañó al maíz común con similares valores al día de ayer, cotizando en 334 mil 560 pesos por tonelada. Por el lado del sorgo también mantiene su valor con una cotización de 265 mil pesos por tonelada, y la soja también termina cotizando al igual que el día de ayer con un único valor de 505 mil dólares por tonelada. Los valores de futuro que salieron ahora por la tarde para el trigo fueron desde agosto hasta octubre $220 por tonelada, diciembre, es decir para la nueva campaña, $215 por tonelada. Por el lado del maíz, la posición mayo terminó en $185 por tonelada, al igual que el día de ayer. La soja mayo 2027 sube un dólar y termina en $336 por tonelada, mientras que el sorgo para la posición agosto se mantiene en los $180 por tonelada, al igual que el día de ayer. Los valores de pizarra que salieron hoy por la mañana fueron para soja 505 mil pesos por tonelada, maíz 278 mil 256 pesos, trigo 305 mil 40 pesos y sorgo 266 mil 352 pesos por tonelada. El dólar que fija el Banco Nación para la exportación prácticamente sin cambios, dólar comprador terminó en 1489 pesos y el dólar vendedor 1498 pesos. Bueno, esta es toda la información del mercado para el día de hoy. Nos estaremos reencontrando mañana. Muchas gracias y hasta mañana.
8: Muchas gracias, Gastón. Como siempre, buenas tardes. Hasta mañana.
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0: aplauso.
1: Gracias.
0: Quiero pedir un aplauso muy grande para una de las voces más nuevas y más impresionantes de la música argentina, Valentino Merlo.
1: Muchas gracias.
2: Si un día estás sola, exactamente de manera Bidwan, Valentino Merlo, nosotros metemos uno más en nuestro idioma. Llega la música junto al baiano haciendo Tarde Gris.

Sigue girando la mejor música. Ahora es el turno de encontrarnos con un clásico de clásicos junto a los fabulosos Cadillacs. Sí, sello Argento 100%, esto es Desapariciones.

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en una buena versión. Escuchábamos a Eruca Sativa haciendo Corazón de Lató. Exactamente, nosotros levantamos el volumen porque llega la gente de Funky Star Didac en un muy buen clásico junto a Bob Marley. Y esto es Raven Country.

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1: 18.1 minuto en la República Argentina, la temperatura en Colón 15 grados 5 décimas, humedad 96%. El viento sopla desde el este a 13 kilómetros por hora, el cielo cubierto. Recordamos que hasta el 31 de julio estará vigente la moratoria 2026, así lo informó la Municipalidad de Colón. Los interesados pueden acercarse a la sede del gobierno municipal para recibir asesoramiento y gestionar su adhesión. También no olviden que en el marco de las actividades programadas para el receso invernal, mañana miércoles 29, habrá dos nuevas proyecciones, 14:30 horas en la Escuela del Arbolito, a las 15 en la Biblioteca de Pearson. Como decíamos, se proyectará la película La Gallina Turuleca. El presidente Javier Milei encabezará este jueves próximo a las 20 una cadena nacional para presentar la reforma de la Carta Orgánica del Banco Central, uno de los proyectos económicos que el gobierno considera prioritarios para el segundo semestre. La confirmación fue realizada hoy por el vocero presidencial Adrián Rabier durante su conferencia de prensa en Casa Rosada. Ayer por la noche el presidente viajó a Lima para encarar hoy la primera actividad de su agenda oficial, una reunión bilateral con Keiko Fujimori, horas antes de que el líder de Fuerza Popular asuma la presidencia del Perú para el periodo 2026-2031. Las familias que envían a sus hijos a colegios privados que estén subsidiados por el Estado, es decir, la gran mayoría, deberán afrontar un nuevo reajuste en las cuotas escolares. La Dirección General de Cultura y Educación de la Provincia de Buenos Aires, a través de la Dirección de Educación de Gestión Privada, autorizó un esquema de incrementos arancelarios que alcanzará un 8% acumulado en el bimestre. En el cronograma oficializado dispone que el primer ajuste será del 5.5% en las facturas de agosto, al que se sumará un 2.5% adicional en septiembre, que se calculará sobre la cuota de agosto. La medida alcanza a todos los niveles del sistema educativo: inicial, primaria, secundaria, técnica y educación superior. Un dramático accidente conmocionó a los visitantes de las cataratas del Iguazú el día de hoy, cuando una embarcación turística de la empresa Macuco Safari volcó violentamente. Como consecuencia del trágico hecho, un turista holandés de 26 años perdió la vida, mientras que otros dos hombres resultaron hospitalizados de urgencia tras ser rescatados. Hoy, Copa Sudamericana. Tigre Nacional a las 19 horas, 21:30, Santos de Brasil frente a Universidad Central. 18.4 minutos en nuestro país, la temperatura 15 grados 5 décimas, humedad 96%, el cielo cubierto. Para mañana miércoles, cielo mayormente nublado, mínima 7 grados, máxima estimada 16. Hasta aquí las noticias.
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13: El Servicio Meteorológico Nacional pronostica para Colón y la zona. Para este martes, neblina, desmejorando hacia la noche con probabilidad de chaparrones, mínima a 12 grados, máxima 18. Para el miércoles, mayormente nublado, temperatura mínima 7 grados, máxima 16. Para el día jueves, temperatura mínima 15 grados, máxima 16, cielo parcialmente nublado. Viernes, algo nublado, mínima 7 grados, máxima estimada 18. Para el sábado, mayormente nublado, mínima 11 grados, máxima 18. Para el día domingo, nublado, mínima 11 grados, máxima estimada 18.
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Buenas, buenas, ¿cómo viene ese martes? Soy Santiago Altieri y te invito a sumarte a la radio. Se vienen 2 horas del clásico ranking latino para meterle ritmo y ganarle al día juntos. ¡Súmate!

Del 5 al 1 descubrimos qué es lo que más se está escuchando esta semana en Costa Rica. 5 5 5 5 5 5. Puesto 5, La Guaracha, Manuel Turizo y Martín White.

0: Yepe y Daniel, me estás matando. Una alianza exquisita entre Chile y México. El desamor hecho canción con un ritmo sutil que ya conquista el continente. Ser amigos.
1: Número 15. Ranking Latino.
0: Puesto número 15. Allá vamos. El sello indiscutible y el calor de Carlos Vives en nuestro ranking. Te dedico.
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1: La radio te informa la hora, 18:35 minutos.
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más, exactamente, Emilia, Nicky, Nicole, Tiago, nosotros, el lindo clásico de clásicos, señores, la música no se detiene, el aire de la radio se llena de buenas canciones, de buenos clásicos, de Depeche Mode. Esto es Personal Jesus.

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0: Puesto 5, Dai Dai, Shakira y Burna Boy.

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5: La radio te informa la hora. 19, 17 minutos.
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Banshee junto a J Balvin haciendo Floyd Menor. Nosotros, qué lindo, clásico de clásicos. Levanta el volumen porque llega la música de la mano de Clint Fisher haciendo El amor está en todos lados.

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0: Puesto 3 en Chile, Una Foto Remix, Mesita, Nicki Nicole, Thiago PZK y Emilia.
1: Los culos.

J Balvin junto a Bizarrap en la sesión número 62, el cruce más esperado del año, barras pesadas, ritmo urbano al palo y la producción de Bizarrap rompiendo todos los récords globales.

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10: Hoy 9 horas recibió sepultura en Cementerio Parque El Prado Manuela Rosario Velázquez, quien falleció a los 71 años, Casa de Duelo, calle 8 y 55. Reitero, hoy 9 horas recibió sepultura en Cementerio Parque El Prado Manuela Rosario Velázquez, quien falleció a los 71 años de edad, Casa de Duelo, calle 8 y 55. La dirección de Sonosis llevó adelante el día de hoy una jornada de castraciones en el móvil de Sonosis, el cual estuvo ubicado en el Polo Cultural en la esquina de calle 11 y 43. La atención se realizó únicamente con turno previo. Desde el área recordaron que quienes deseen solicitar un turno deben comunicarse al 52 21 90. 52 21 90, donde se coordinará la atención en el móvil que recorre distintos barrios de la ciudad y las delegaciones del partido brindando este servicio. Antes del homenaje que recibió por su trayectoria periodística, la figura de Segundo Guito Quiroga también fue recordada por su extensa participación en la vida política de Colón. Identificado históricamente con la Unión Cívica Radical, ocupó distintos cargos electivos y partidarios, motivos por el cual tanto el Honorable Consejo Deliberante como la Unión Cívica Radical expresaron públicamente sus condolencias mediante sentidos comunicados. El Honorable Consejo emitió el decreto 1066, mediante el cual expresó su profundo pesar por el fallecimiento del ex concejal Segundo Guito Quiroga. En los fundamentos de la norma se destaca a Segundo, quien se desempeñó como concejal entre diciembre de 2015 y diciembre de 2019, integrando el bloque de la Unión Cívica Radical. Asimismo, se resalta que durante su mandato ejerció la representación de los vecinos con responsabilidad y vocación de servicio público, formando parte de la historia institucional y democrática del distrito. En el inicio de la 10ª sesión ordinaria del Honorable Consejo Deliberante, la presidenta del cuerpo, Brenda Sarmoria, solicitó un minuto de silencio en memoria del ex concejal fallecido el pasado sábado. Finalizado el homenaje, concejales de los distintos bloques dedicaron palabras de reconocimiento a quien fuera edil entre 2015 y 2019 y una figura de amplia participación en la vida política e institucional de Colón. La municipalidad recuerda que hasta el 31 de julio estará vigente la moratoria 2026, una oportunidad para que los contribuyentes regularicen sus obligaciones pendientes en condiciones especiales. Los interesados pueden acercarse a la sede del gobierno municipal para recibir asesoramiento y gestionar su adhesión. Desde el municipio destacaron que el pago de las tasas constituye una fuente de ingresos fundamental para financiar obras de infraestructura y la prestación de servicios esenciales para la comunidad. En el marco de las actividades programadas para el receso invernal, continúa desarrollándose el ciclo de cine gratuito organizado para toda la comunidad. La propuesta tuvo este lunes una nueva función en el Zoom de la comunidad, donde se proyectó la película La gallina turuleca, con la participación de familias que disfrutaron de una tarde recreativa. Las mismas continuarán mañana miércoles 29 con dos nuevas proyecciones de Rodencia, 14:30 horas en la escuela de El Arbolito, 15 horas en la biblioteca de Pearson. Desde la organización invitaron a vecinos y vecinas a seguir participando de estas propuestas culturales pensadas para compartir en familia durante las vacaciones de invierno. Se encuentra abierta las inscripciones para el segundo ingreso en UCASAL y la cursada comienza en agosto. Para más información pueden comunicarse al 46 56 60 o a correo electrónico colon@ucasal.edu.ar. La atención personal en sede de calle 44 y 11, Polo Universitario, de lunes a viernes, de 8 a 14 horas.
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Si tuviste la oportunidad de vivir la década del 80, si disfrutaste del rey del pop, si bailaste sus canciones, si tuviste la tapa de Thriller o el cassette del disco Thriller de Michael Jackson, seguramente te animaste a hacer alguno de sus pasos. Y esos pasos venían ya con algo que no se te borró nunca más de la cabeza. ¿No? ¡Qué temazos! Darío Caminita reversiona este temazo. Esto es

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Era Down Under, los Men at Work, aquí en el club, en la máquina del tiempo, un martes increíble con las mejores canciones, siempre en el club retro, siempre aquí con estos temas que hacen historia, ¿no? Estos temas que realmente se te pegan a morir, como este. Uy, otro más. Tainted Love. La versión original fue de Martin de Banderas.

0: Era Come On Aileen. Ahí estabas escuchando esta muy buena canción de la mano de Dexys Midnight Runners. Tanda, ya volvemos.
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3: La radio te informa la hora. 20, 31 minutos.

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Era Down Under, los Men at Work, aquí en el club, en la máquina del tiempo, un martes increíble con las mejores canciones, siempre en el club retro, siempre aquí con estos temas que hacen historia, ¿no? Estos temas que realmente se te pegan a morir, como este. Uy, otro más. Tainted Love. La versión original fue de Martin de Banderas.

0: Era Come On Eileen. Ahí estabas escuchando esta muy buena canción de la mano de Dexys, Midnight Runners. Tanda, ya volvemos.
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1: La radio te informa la hora. 20, 59 minutos.
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3: El Servicio Meteorológico Nacional pronostica para Colón y la zona. Para este miércoles, cielo mayormente nublado, temperatura mínima 7 grados, máxima 16. Para el día jueves, parcialmente nublado, mínima 6 grados, máxima estimada 16. Viernes, probabilidad de tormentas aisladas, mínima 14 grados, máxima 18. Sábado, algo nublado, mínima 11 grados, máxima 18. Para el domingo, temperatura mínima 10 grados, máxima 17, cielo mayormente nublado. Para el día lunes, parcialmente nublado, mínima 8 grados, máxima estimada 17.
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